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1: Son las 5:58.
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0: ¿Qué tal amigos? ¿Cómo están? Muy buenos días, exactamente las 6:13 en todo el país, hora en que estamos ya ingresando a vuestros hogares con el informativo La Voz del Calque, el día de hoy, viernes 19 de junio, listos para compartir con las principales informaciones. Les invito a acompañarnos hasta cerca de las 8 de la mañana. Hoy es viernes 19 de junio del 2026. Abrazos para ustedes. Inmediatamente vamos a los titulares. Confirmado, el Papa León XIV vendrá al Perú. Entre las ciudades que visitará está Cusco. La noticia está generando bastante alegría también en la población de Calca. En el viaje que realizó el presidente José María Balcázar al Vaticano, donde el pontífice aseguró su venida al Perú en la primera quincena de noviembre del presente año. Visitará Lima, Piura, Chiclayo, Cusco y Pucallpa. Esta noticia, dada a conocer por el propio mandatario de la República, ha despertado gran interés en el clero y feligresía del Cusco y también aquí en Calca para ver y estar cerca al Papa. Consideran tenerlo entre nosotros será motivo propicio para renovar la fe cristiana y católica caminando como hermanos. Mercado Modelo de Calca rinde homenaje a la provincia de Calca. Llegó el día especial para rendir homenaje a la provincia de Calca por sus 201 años de su creación política. Hoy, 19 de junio, trabajadores y trabajadoras agrupados en la Asociación de Trabajadores de Señor de Huanca del Mercado Modelo saldrán con un pasacalle y presentación de danzas preparadas en la Plaza de Armas de la ciudad de Calca. Esta fecha significa algarabía para la población calqueña en general, porque el primer centro de comercio de Calca hará vibrar de alegría por festejar a su provincia. 6:14 minutos por el aniversario de la provincia de Calca. Está programado el campeonato de fútbol intermunicipalidades digitales. La actividad deportiva se desarrollará en el estadio Tomás Epain a partir de las 9 de la mañana de hoy, viernes 19 de junio, en el estadio justamente calqueño. Se espera estén presentes las municipalidades de los distritos para dar el entusiasmo deportivo en homenaje a la provincia de Calca. Mañana sábado 20 de junio es el pasacalle cívico institucional, la presencia de las delegaciones de las instituciones en general para recorrer las principales calles y plazas de la capital provincial será importante, ya que dará ambiente de fiesta por el 201 aniversario de la provincia de Calca. 6:15 minutos, domingo 21 de junio, en el departamento, ahora región Cusco, 6 provincias celebran su aniversario de creación política. Este domingo en la región Cusco, 6 provincias conmemoran su 201 aniversario de su creación política. En el decreto de creación política de fecha 21 de junio de 1825, se menciona, reconózcase en el departamento del Cusco, las siguientes provincias: Calca y Lares. Créase las provincias de Urubamba, Paruro, Chumbivilcas, Quispicanchi y Paucartambo. También se menciona de Abancay y Aymaraes en Apurímac y Cotahuasi en Arequipa. Saludos a todas estas provincias por su aniversario de vida política. Continuamos con más titulares, actividades de homenaje en el Día Central de la provincia de Calca. El domingo 21 de junio a las 5 horas habrá salva de camaretazos. A las 7 de la mañana, misa TDU en el Templo San Pedro Apóstol. A las 8:30, sesión solemne, donde se reconocerá a las hermanas misioneras del Rosario. A las 9:30, izamiento de banderas. Luego, alocución y desfile cívico concluirá con presentación de artistas según el programa. Inauguración del Polideportivo de Tizaj. Ayer, como estaba programado, se llevó la inauguración de la obra considerada como una infraestructura muy valiosa y útil para la niñez, adolescentes y jóvenes deportistas de Tizaj. Se mencionó en su ejecución hasta concluir en la presente gestión municipal, superando una serie de observaciones por parte de la Contraloría y de la Dirección Desconcentrada de Cultura. La moderna infraestructura del Polideportivo cuenta con todos los compartimentos para albergar a toda la población que quiere practicar cualquier actividad deportiva. El lugar deportivo tiene una capacidad de 180 personas. También se indicó que el techo está garantizado porque era la parte que más preocupaba. Finalmente se dijo que existen ambientes en los que centralizarán la labor las gerencias de la municipalidad, dando mejor control a los trabajadores. Las 7 de la 6 de la mañana, 17 minutos 37 segundos, Lares impulsa el segundo Festival de la Trucha en la localidad de Lares. El próximo 29 de junio se realizará el segundo Festival de la Trucha en la Plaza del Distrito. Es un evento que pone en valor la producción acuícola y las tradiciones culinarias del distrito. En la actividad habrán concursos de gastronomía en frituras, ceviches y caldos de trucha más grande, de módulos de crianza de trucha arcoíris, además deliciosos platos típicos a base de trucha, entre ellos chicharrón sudado, ceviche y timpo de trucha. 6 de la mañana, 18 minutos en Urbamba. Por su aniversario se da inicio con la construcción de cobertura de instalaciones deportivas. Para la ejecución de la obra, hoy viernes 19 de junio, en un acto especial, será la puesta de primera piedra para el inicio del proyecto en beneficio de los estudiantes de la institución educativa 5013-52 de la misma ciudad de Urbamba. Esta obra se construirá para proteger de la radiación solar y las lluvias, permitiendo la niñez y juventud practique deporte de manera segura sin inconvenientes. Parada policial y concurso de desfile escolar. La Plaza Mayor de la ciudad de Calca ha sido escenario para la actividad de homenaje a la provincia de Calca con la presencia de la Policía Nacional del Perú, cuyo personal desplegó imponente demostración de disciplina mística durante su saludo a Calca. Y el concurso del desfile escolar, donde participaron las instituciones educativas públicas y privadas de inicial, primaria, secundaria y superior del distrito de Calca, asimismo instituciones educativas de algunos distritos de la provincia que dieron emotividad en el homenaje. Se apreció a los estudiantes mostrar su patriotismo y gallardía en el saludo, reafirmando su cariño e identidad con Calca, tierra llena de historia y tradición. 6:19:20 se dio inicio con la renovación del Estadio Municipal de San Salvador, con la puesta de primera piedra por autoridades municipales, representantes de instituciones educativas, jóvenes deportistas y población en general. Se dio inicio oficial a la renovación del Estadio Manuel Jesús Ampuero. La obra demandará una inversión de 1.500.000 soles en un plazo de 170 días calendario. Consistirá en construcción de tribunas para 400 personas, modernos camerinos, césped natural de alta calidad con mejor gras. Para el concurso provincial de dibujo y pintura amplían el plazo de inscripción hasta el 26 de junio. Han ampliado las inscripciones gratuitas y recepción de dibujos y pinturas en la oficina de la Subgerencia de Turismo y Artesanía de Calca. En el concurso provincial de dibujo y pintura narramos la leyenda del Uno Urco a través del dibujo y pintura por categorías primaria, secundaria y libre, según las bases. Este domingo es el Día del Padre. Saludos anticipados a todos los papás de la provincia de Calca. Este tercer domingo 21 de junio se celebra el Día del Padre. Es ocasión para expresar nuestros saludos y abrazos cariñosos desde el informativo La Voz de Calca y Radio La Soberana. Deseando cada papá pase bonito día, recibiendo el trato amable de sus hijos, la esposa, y si está cumpliendo con los suyos, su familia, en la forma que corresponde, un reconocimiento por el sacrificio que hace por el bien de sus seres queridos. Un abrazo especial para todos los papás de toda la provincia de Calca. Estación del otoño finaliza mañana 20 de junio. Astronómicamente en el hemisferio sur, la estación de otoño concluye mañana 20 de junio y el domingo 21 comienza el invierno. Terminará el 22 de septiembre. La estación del invierno se sentirá de acuerdo a las zonas. En la sierra, fuerte calor al mediodía y frío en las noches, madrugadas y mañanas. Y en la selva será el friaje. 6:21:15, vamos con más titulares, Radio La Soberana.
1: 6:21:21 es el informativo La Voz de Calca. Continuamos presentando más titulares. Cámara de Diputados toma forma, alianzas definirán el próximo quinquenio. Juego de alianzas, aunque Fuerza Popular será la primera fuerza, dicen en la Cámara de Diputados, con 41 curules, no contará con los votos suficientes para imponer su agenda sin el apoyo de otras bancadas. Entre figuras experimentadas y nuevos rostros, la construcción de las mayorías marcará el rumbo del Parlamento durante el periodo 2026-2031. Y bueno, en la Cámara de Diputados se disputarán pues los primeros debates de los próximos proyectos legislativos. 6:22, ONU exhorta a no aprobar ley que daría impunidad a policías y militares, alerta alto comisionado de las Naciones Unidas para los Derechos Humanos, señaló que casos de presuntas violaciones de derechos humanos deben ser investigados y juzgados por tribunales ordinarios, independientes e imparciales. Radio La Soberana con su informativo La Voz de Calca. Jurado Nacional de Elecciones evalúa hoy pedido de nulidad de Juntos por el Perú. Más de 43.000 votos en juego. Pedido de Juntos por el Perú contra 1.751 mesas de sufragio en Lima será analizado por el Jurado Nacional de Elecciones. Decisión podrá ser conocida en los próximos 3 días hábiles. También evaluarán pedidos contra mesas de Estados Unidos. Roberto Sánchez confirma que participará en Marcha Nacional del 19 de junio. Según se da cuenta, para el día de hoy se tiene programado. El candidato presidencial de Juntos por el Perú, Roberto Sánchez, ha confirmado que participará en la movilización nacional convocada tras los cuestionamientos formulados por su agrupación al proceso electoral. 6:23, más titulares. Hoy viernes 19 de junio del 2026, López Aliaga no puede renunciar al Senado y bueno, también indican que Renovación Popular perdería un escaño. Causal, bueno, la abogada constitucionalista Beatriz Ramírez consideró que no se puede convocar a un accesitario por el simple hecho de que alguien no quiere asumir su candidatura y que dicha curul quedaría desierta. 6:24, más titulares en el informativo La Voz de Calca. Mesa directiva reparte bono de 11.000 soles a trabajadores del Congreso. Los trabajadores del Congreso recibieron un bono de 11.000 soles por decisión de la mesa directiva. El beneficio equivalente a 2 unidades impositivas tributarias. Toledo dice que la coima de Odebrecht fue de 45 millones de dólares. El expresidente solicitó a la Sala de Apelaciones Nacional que active la cooperación judicial internacional para conocer el origen, la ruta y el beneficio real de los pagos. Proponen derogar ley del Colegio de Artistas. La congresista Susel Paredes presentó una iniciativa para derogar la ley 32.645 que crea el Colegio Profesional de Artistas del Perú e impide que personas inhabilitadas para la función pública asuman cargos en colegios profesionales. 6:25, Inti Raymi y San Juan reactivan viajes en transporte terrestre en junio. Sector Transporte estima que en la temporada festiva de junio el flujo de pasajeros se multiplica frente a semanas regulares con niveles de ocupación que pueden llegar hasta el 90% y fuerte impacto en la actividad de servicios en regiones. Papa León XIV llegará al Perú la primera quincena de noviembre. El pontífice nacionalizado peruano y exobispo de Chiclayo retornará al país para una visita de entre 8 y 10 días que incluiría 5 ciudades. En Lambayeque, bueno, ya preparan también una misa multitudinaria para hasta 1,5 millones de personas. Y visita del Papa León XIV al Perú destinará 10 millones de soles para mejorar infraestructura turística en ciudades de su recorrido. El gobierno destinó cerca de 10 millones de soles para mejorar infraestructura turística, señalética y servicios básicos en ciudades que formarían parte de la visita de Papa León XIV. El MINCETUR prevé un impulso al turismo y a la denominada Ruta del Papa. 6:26. Luis Galarreta asegura que Keiko Fujimori ganará con votos de Cusco y Puno, pese a pedido de nulidad de mesas. El candidato a la vicepresidencia de Fuerza Popular rechazó la propuesta de Juntos por el Perú de proclamar al ganador solo con votos nacionales y señaló que la ventaja de Fujimori se consolidará, dicen, con sufragios de Cusco y Puno. Roberto Sánchez anuncia que bancada de Juntos por el Perú está recolectando firmas para interpelar al canciller. El candidato mencionó que, bueno, Juntos por el Perú se encuentra recolectando firmas para interpelar al canciller Carlos Pareja por los cuestionamientos del partido respecto a la votación de peruanos en el exterior. 6:27, Senami advierte descenso de la temperatura hasta menos 16 grados centígrados en la Sierra Sur. Senami advirtió este fenómeno climatológico hasta en 10 regiones de la Sierra Centro y Sur. 6:28, y Poder Judicial concede apelación de Delia Espinosa contra inhabilitación de la función pública aprobada por el Congreso. El Poder Judicial concedió la apelación formulada por la exfiscal de la Nación, Delia Espinosa, contra la inhabilitación de la función pública por 10 años que aprobó el Congreso en su contra. 6:28, vamos a una pausa y retornamos con el desarrollo de estas y otras importantes informaciones.
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1: 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Son las 6:35. 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Comunicado en Zapacalca comunica el cronograma de pagos, facturación mes de mayo. Los usuarios que deben de un mes, el último día de pago es el viernes 26 de junio. Pague puntual y evite molestias por corte y cargo de reconexión. Atentamente en Zapacalca. Comunicado en Zapacalca recuerda a todos los usuarios que deseen obtener el recibo de agua de manera rápida y sencilla, deben comunicarse al WhatsApp 944-269606, 944-269606, atentamente en Zapacalca. 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Las 6:36. Saludos, mis amigos, para ustedes. Muchas gracias por estar bajo la sintonía de Radio La Sobrana, auténtica voz de Calca. Estamos a pocas horas para celebrar el aniversario de nuestra provincia de Calca. Un abrazo a todos los ciudadanos de la provincia de Calca. Son las 6:37 a esta hora de la mañana. Hay una comunicación telefónica. Vamos a recibir con quien tenemos el gusto. Buenos días.
2: Doctor Surco. Muy buenos días.
1: ¿Cómo está, profesor José?
2: Un saludo a la ciudad de Calca.
1: Un abrazo para usted también.
2: Doctor Surco, señorita Erika, soy el profesor José Bonino. Permítanme saludar a la prodigiosa ciudad de Calca, tierra insigne, inmortal, benemérita y milenaria, y por los siglos de los siglos, siempre lumbrera del pensamiento innovador y de la actitud rebelde, con sangre andina que corre por las venas de todo calqueño bien nacido. Los hechos lo demuestran. Ahí están los hijos de Calca, como la escritora Clorinda Mato de Turner, el sabio Eusebio Corazao, el luchador social Emiliano Huamantica, el político y visionario Daniel Estrada Pérez. Son algunos de los calqueños que dejaron huellas profundas en la historia del Cusco y del Perú. Doctor Surco, cuando decimos que estos grandes personajes calqueños dejaron huellas profundas, tenemos

0: que pensar que las huellas no se borran. Las huellas son materia. La materia no se crea ni se destruye, solo se transforma. El mensaje legado que recibimos está latente, está vivito. No esperemos el mañana. La dinámica del desarrollo de los pueblos es acelerada. Es oportuno decirle a la población de ahora, a la juventud calqueña, que tienen el deber sagrado de superar los tiempos de gloria que tuvo el pueblo de Calca, el con bonanza, distinguida audiencia de radio La Soberana, en estos 201 aniversario de Calca. Hagamos el firme compromiso de trabajar para darle a Calca la majestuosidad, la prosperidad y la belleza de ciudad lumbre, demostrando al mundo que Calca tiene hijos que la quieren, tiene hijos que la respetan y la aman. Doctor Surco, causachun Calca.
1: Causachun, causachun.
0: Causachun Calca.
1: Causachun.
0: Un aplauso por Calca y que siga.
1: Claro que sí.
0: Adelante,
1: muy
0: gracias,
1: bien. Aplausos,
0: doctor.
1: Aplausos para Calca. Muy bien, profesor José, gracias también para usted. Un abrazo por este aniversario de nuestra provincia de Calca. Y muy bien, lo ha manifestado, nuestra provincia de Calca está de aniversario pasado mañana. Durante estos días, bueno, los saludos están presentes. Sus 8 hijos, la provincia de Calca, empezando desde el mismo distrito de Calca, distrito de Lamay, distrito de Coya, distrito de Taray, distrito de Pisa, distrito de San Salvador, distrito de Lares, distrito de Yanatile. Así es, a nombre de los 8 distritos, siempre nuestra reverencia a nuestra provincia de Calca. Un abrazo, amigos, para todos ustedes en cualquier punto, rincón de nuestra provincia de Calca. No solamente tenemos que pensar aquí en la ciudad donde estamos, sino, ya lo estoy manifestando, en los 8 distritos, en ese ámbito, a largo y ancho de nuestra provincia de Calca. Así es, eso es lo que se celebra este domingo 21 de junio. Aquel 1825 se ha creado, prácticamente se ha reconocido, porque parece que Calca siempre existía, por eso dice, reconózcase como provincia a Calca. Y se habla pues bastante de su capital, por ejemplo, Calca, y así, bueno, pues finalmente, una tierra muy importante, y tenemos que valorar, como ha dicho el profesor José Bonino, qué manera, forma de expresar. Ustedes también pueden hacerlo, señores. Si han nacido y si no han nacido, de igual manera, si vivimos aquí en la tierra, hay que siempre enaltecer, hay que valorar, ponderar nuestros amigos de los distritos también. Siéntanse como buenos calqueños y no sean indiferentes. Muchos a veces dicen, no, yo no soy de Calca, yo soy pues de tal sitio. No se trata de eso, señores. Como provincia somos calqueños, como departamento de región somos cusqueños, y finalmente somos peruanos ante otros países en Sudamérica, en el mundo. 6:42, buenos días, Erika.
2: Muy buenos días a todos nuestros oyentes de Radio La Soberana y el informativo La Voz de Calca, siempre desearles lo mejor, y bueno, como lo indicas, pues estamos de fiesta, estamos de algarabía en estos días. Domingo estamos una fecha importante también de nuestro aniversario en nuestra provincia de Calca, seguro estaremos con programas especiales. Mientras tanto, vamos a continuar con otras notas que tenemos para el día de hoy. Papa León XIV llegará a Perú la primera quincena de noviembre. El Papa León XIV volverá al país donde construyó pues gran parte de su trayectoria pastoral. Tras una audiencia privada de cerca de 2 horas en el Vaticano, el presidente José María Balcárcer confirmó que el sumo pontífice visitará pues el Perú durante la primera quincena de noviembre. El recorrido se extendería entre 8 y 10 días e incluiría Lima, Chiclayo, Piura, Cusco y Pucallpa, según las primeras informaciones. El itinerario aún se encuentra en evaluación y podría incorporar también escalas, dicen, en Puno e Iquitos. Y bueno, el anuncio tiene una carga simbólica especial. Antes de convertirse en líder de la Iglesia Católica, el 8 de mayo de 2025, Robert Prevost desarrolló pues gran parte de su labor religiosa en territorio peruano. Vivió durante largos periodos en el país, fue obispo de Chiclayo por más

0: Pero Guarna en muchas regiones va a estar prácticamente a nivel nacional, porque se ve un personaje que realmente es importante para la vida espiritual de los hombres. Son las 6:44.
1: Y complementando a la información, también indicarles que Papa León XIV, tras su visita a nuestro país, el gobierno está destinando 10 millones de soles para mejorar infraestructura turística en ciudades de su recorrido. El Ministerio de Comercio Exterior y Turismo ha informado en declaraciones difundidas que el gobierno destinó cerca de 10 millones para ejecutar mejoras en las ciudades que formarían parte de la visita de Papa León XIV al Perú, prevista para noviembre de este año. La inversión busca acondicionar los destinos incluidos en el recorrido del primer pontífice de nacionalidad o con nacionalidad peruana y fortalecer su capacidad de atención ante la llegada de visitantes y peregrinos. Y según explicó, los recursos serán utilizados para optimizar la infraestructura turística, reforzar la señalética y mejorar los servicios básicos en las ciudades seleccionadas. Estas intervenciones permitirán pues que cuenten con mejores condiciones de recepción y atención durante las actividades programadas.
0: Eso es lo que también se informa respecto de este monto de 10 millones de soles, que bueno, en realidad creo que tampoco es un monto demasiado elevado, que más o menos para invertir en lo que se tiene que mejorar, al menos esos lugares donde el Papa, bueno, ha transitado, ha recorrido todo eso, y aparte de ello también esto genera pues el turismo, la expectativa, la gente quiere saber dónde ha estado como el sacerdote, qué hizo, qué actividades cumplió, y en esos lugares van a realizar estos trabajos muy importantes. Son las 6:46.
1: Jurado Nacional de Elecciones evalúa hoy pedido de nulidad de Juntos por el Perú, más de 43,000 votos en juego. El Jurado Nacional de Elecciones hoy, evaluará si acepta el pedido de nulidad de mesas en Lima, una decisión que podría tener impacto directo en el resultado de la segunda vuelta. La solicitud comprende mesas de votación ubicadas en distintos distritos de la capital y pone en disputa 43,577 votos de diferencia que favorecen actualmente a Fuerza Popular frente a Juntos por el Perú. Y según los cálculos realizados sobre las mesas incluidas en el pedido, Fuerza Popular perderían, dicen, 97,227 votos si la nulidad es aprobada, mientras que Juntos por el Perú dejaría de contabilizar, bueno, en este caso 53,650 sufragios. Y bueno, la diferencia entre ambos bloques alcanza pues los 43,577 votos, una cifra superior a la ventaja que mantiene actualmente el Partido Naranja.
0: Así es, bueno, cómo se verá este asunto, seguramente van a tener que sustentar, habrán pruebas, no se sabe, no se conoce mucho, pero seguramente ya en la audiencia van a tener que exhibir estos documentos, van a sustentar posiblemente con base para haber solicitado también la nulidad de 43,000 votos, ¿no? De las mesas que, bueno, se han instalado en esos lugares y las que han sido cuestionadas prácticamente. Bueno, hubiera sido muy bueno que el logro, el triunfo sea transparente, sin ningún tipo de cuestionamiento, pero lamentablemente todo se ha enredado, se ha enlodado. Hay una llamada telefónica, vamos a ver con quién tenemos el gusto. Buenos días, ¿con quién nos comunicamos?
2: Muy buenos días, muy buenos días, doctor Surco. Permítame saludar mediante su medio de comunicación a toda la gentil audiencia de la provincia de Talca, de sus distritos, sus comunidades campesinas. Quien le habla es el alcalde de la Municipalidad Distrital de Coya.
0: Bien, señor alcalde, adelante, ¿cómo está usted?
2: Permítame, bien, gracias. Permítame en esta oportunidad saludar por sus 201 años a esta hermosa, linda y bella tierra de Talca, que tiene mucho, mucho, mucho por ofrecernos. Pero para eso tenemos que estar nosotros, los ciudadanos de Talca, darle la importancia del caso y en este 201 años comprometernos con esta linda y bella tierra de Talca para trabajar, mirar su desarrollo y sacar adelante junto a todos sus pobladores. Talca linda, pasa estos 201 años de lo mejor, que sean muchos años más, y que todos siempre estemos comprometidos con esta hermosa tierra para sacar adelante. Y estoy seguro que lo vamos a lograr porque nosotros siempre vamos a

0: mantener la mirada positiva hacia adelante. Talca linda, en estos 201 años, a nombre de la Municipalidad Distrital de Coya, te deseamos lo mejor, que sea un lindo aniversario y que todos nos demos un abrazo de reconciliación, un abrazo de solidaridad y sacar adelante a esta hermosa y bella tierra de Talca. De la misma forma, permítame saludar, el día domingo es el Día del Padre. De repente no hay oportunidad, que sea un lindo día con muchas bendiciones. Estoy seguro que la mamita Asunta va de la mar. Muchas bendiciones a todos los padres. A usted, doctor Surco, un fuerte abrazo por ser un gran padre ejemplar también. Padre, que el doctor pase lo de lo mejor.
1: Muchas gracias, de igual manera también a usted. Gracias, un abrazo.
0: Lo mejor. Muchas gracias.
1: Muchas gracias. Hasta cualquier momento estaba el señor alcalde del distrito de Coya, saludando a nuestra provincia de Talca por sus 200 años de su creación política y también por el Día del Padre. Ojalá lo puedan hacer también los demás señores alcaldes con el debido respeto. Invitamos, puedan comunicarse este horario donde la población está muy atenta al informativo La Voz de Talca, pero a veces creo que falta voluntad o no sé qué es lo que pasa. Los señores regidores pueden todavía reivindicarse. Este es el último año en que ustedes van a estar, por ejemplo, como autoridades, y por qué no siempre dar lo mejor, desear a nuestra provincia. Eso es lo que se espera. Bueno, todo dependerá de ustedes. Cada quien, bueno, tiene que hacer lo que le corresponde, si cree por conveniente, si quiere quedar bien, por lo menos dejar gratos recuerdos. Son las 6:51. En la segunda hora vamos a seguir, por supuesto, también hablando de nuestra tierra, saludando también a los papás por el Día del Padre este domingo. Un abrazo desde ya. Ya vamos al bloque deportivo.

0: Bien, vamos rápidamente con las notas deportivas. Comenzamos con el Mundial. Ayer se han jugado partidos de la segunda fecha ya de esta Copa del Mundo. Chequia, República Checa, justamente ayer empató 1-1 con Sudáfrica. Luego Suiza ganó bien, ganó por goleada 4-1 a Bosnia y Herzegovina. Luego Canadá goleó, apabulló 6-0 a Qatar. Y finalmente México logra ganar 1-0 a Corea del Sur. Tremendo partido, ¿no? Y bueno, solo bastó un error nomás para que México marque ese único gol. Y el error fue del arquero de Corea del Sur ahí, ¿no? En ese balón. Lamentablemente el arquero suelta el balón, se le escapa de las manos y prácticamente, como dice, en bandeja servido. Simplemente la empujó, marcó y de ese error nomás México ayer se impuso por 1-0. Y además México, el anfitrión, es el primer clasificado ya justamente, ¿no?, a los 16avos de final de esta Copa del Mundo. Así es que con ello ya prácticamente así ayer inició la segunda fecha de la fase de grupos de la Copa del Mundo. El día de hoy, la jornada de hoy, también trae partidos importantes. Hoy a las 2 en punto de la tarde, el otro anfitrión, Estados Unidos, va a enfrentarse a Australia. 5 de la tarde, Escocia se enfrentará con Marruecos. 7:30 de la noche, Brasil se enfrentará con Haití. Y a las 10 de la noche, Turquía se medirá contra Paraguay. Son los partidos para la jornada del día de hoy, viernes 19 de junio. Para la jornada de mañana sábado, 12 del mediodía, se enfrentará Países Bajos contra Suecia. 3 de la tarde, Alemania contra Costa de Marfil. 7 de la noche, Ecuador contra Curazao. Y a las 11 de la noche, Túnez contra Japón. Son los partidos para la jornada de mañana sábado. Para la jornada del día domingo 21, 11 de la mañana tempranito, España contra Arabia Saudita. 2 de la tarde, Bélgica contra Irán. 5 de la tarde, Uruguay contra Cabo Verde. Y a las 8 de la noche, Nueva Zelanda contra Egipto. Es la jornada para el día domingo 21 de junio, ya segunda fecha justamente de esta fase de grupos de la Copa del Mundo que empezó ayer jueves 18 de junio, justamente con la segunda fecha. Y bien, cerramos el Mundial, abrimos Liga 1, los equipos peruanos se siguen reforzándose y bueno, ahora también ya van pactando, ¿no?, partidos amistosos de cara a lo que va a ser también el inicio del torneo Clausura. Y bueno, en tienda celeste y en tienda dorada, ¿no?, van alistándose un partido amistoso entre ambos equipos, Deportivo Garcilaso y Cusco FC. El partido entre ambos equipos estaría jugándose los primeros días del mes de julio, ¿no? Todavía no hay fecha exacta. Puede ser entre un sábado 4 o por ahí justamente pasarlo para un no viernes 10 o sábado 11 de julio, por ahí para justamente no prepararse con miras al inicio del torneo Clausura que va a empezar el 17 de julio. Entonces todavía ambos equipos, tanto Garcilaso como Cusco FC, están concentrados en lo que va a ser esta Copa Caliente de la Liga, que va a durar durante todo este mes de junio, y luego ya los primeros días de julio tener este partido amistoso antes de justamente iniciar con el torneo Clausura, ¿no? Eso es con respecto a Deportivo Garcilaso y Cusco FC. A diferencia de Cienciano, el equipo rojo, prácticamente no hay nada con respecto a que quizá por ahí estén viendo un partido amistoso. Tampoco se ve nada con respecto a fichajes. Prácticamente Cienciano, con el plantel que tiene, está continuando. Y bueno, no sé, ¿no?, cómo va a afrontar el torneo Clausura. Y también lo que se le viene, que son los partidos importantes, que es la Copa Sudamericana, los playoffs, el partido de repechaje contra Lanús de Argentina. Entonces, por lo menos creo que ya debería de tener, ¿no?, justamente en ahí partidos amistosos previos antes de iniciar con el torneo Clausura. O por lo menos también estar anunciando un refuerzo, ¿no? Pero no hay nada en tienda roja. Y bueno, así como en Cusco se alistan para los partidos amistosos, En Lima también la U ya alista dos partidos amistosos, ¿no? Uno es frente al equipo de Atlético Grau y el otro es frente al equipo del Sport Boys del Callao. Dos refuerzos, o mejor dicho, dos partidos amistosos para la U, justamente ya con miras también al inicio del torneo clausura. Y bueno, estos partidos estarían jugándose el próximo sábado 27 de junio y el sábado 4 de julio, ¿no? Respectivamente. Pero antes de eso, también la U tendrá que jugar otro partido amistoso internacional de visita en Colombia frente al equipo del Millonarios de Colombia, que va a ser justamente el próximo 11 de julio, ¿no? Y de esa manera ya la U se alista para el inicio del torneo clausura. Tres partidos amistosos de la U previo al inicio del torneo clausura, ya pensando en hacer bien las cosas. En la apertura no le ha ido bien a la U, quedó cuarto lugar, quedó detrás de Cienciano, detrás de Chancas y detrás de Alianza Lima, que termina siendo el ganador justamente de la primera parte de la Liga 1. Entonces, los demás equipos seguramente también deben estar con el tema de reforzar su plantel y en ahí quizá pactar algún partido amistoso previo al inicio del torneo clausura, ¿no? Y con ello ya estar alistándose para lo que va a ser justamente la segunda parte del torneo peruano. Y hablaremos ahora de lo que es la Copa Caliente de la Liga. Este fin de semana arranca la segunda fecha de grupos de la Copa Caliente de la Liga. Y bueno, en el grupo de los equipos cusqueños justamente toca jugar este domingo, pasado mañana, 21 de junio, el clásico cusqueño. Cienciano Deportivo Garcilaso, 6 de la noche, Estadio Inca Garcilaso de La Vega. Cienciano y Garcilaso se verán las caras en esta segunda fecha. Y ojo, si Cienciano gana, Cienciano ya clasifica, o sea, ya estaría prácticamente aferrándose al primer lugar de su grupo. Si Garcilaso gana, ahí Garcilaso también pelearía, ¿no? Hasta la última fecha por querer clasificar. Si empatan ambos equipos, pues la última fecha de igual forma no se define quiénes clasifican. Así es que este domingo es el clásico Cienciano Garcilaso, segunda fecha de la Copa Caliente de la Liga. Mientras tanto, el día lunes 22 juega el otro equipo de Cusco, Cusco FC, en Juliaca, visita justamente al Deportivo Binacional a la 1 de la tarde en el estadio Guillermo Briceño Rosamedina. El equipo de Cusco FC buscará también justamente sumar de a 3 para seguir peleando en esta Copa Caliente de la Liga. Y el equipo de Juliaca lamentablemente anda de mal en peor, ¿no? Temas económicos, un plantel tremendamente corto. Creo que ni en Copa Perú se ha visto un plantel tan corto como el de Binacional, ¿no? Lamentablemente en el partido de la primera fecha con Cienciano tuvieron 11 jugadores en cancha y solamente 4 en banca. 4 jugadores suplentes, ¿no? Ahora para el partido contra Cusco FC no sé si seguirán con 4 jugadores, porque inclusive en un partido de la Liga 2 el equipo de Binacional solamente tuvo a 2 jugadores en la banca de suplentes. O sea, está en una crisis completa el equipo de Binacional. Un plantel muy corto, prácticamente temas económicos, deudas, y creo que con esos problemas creo que no era posible que tampoco sea reincorporado, ¿no?, a la Liga 1, porque así como está, creo que ni para Copa Perú puede competir, porque creo que hasta un equipo de Copa Perú está mejor armado, un plantel más amplio. Pero bueno, ¿no?, así está jugando Liga 2 y así también está afrontando estos partidos de la Copa Caliente, y está en el grupo justamente con los equipos de Cusco, ¿no? Ya perdió con Cienciano en casa en la primera fecha. Este domingo juega nuevamente en casa contra Cusco FC. La tercera fecha jugará contra Deportivo Garcilaso. Y bueno, no solamente está participando por participar, ¿no? Porque si estaría compitiendo seriamente, Binacional estaría por lo menos en Liga 2, peleando por justamente no buscar su ascenso a Liga 1, y en esta Copa Caliente estaría tal vez por ahí, ¿no?, peleándola, tratando de justamente ser el protagonista en este grupo frente a los 3 equipos de Cusco. Pero bueno, ¿no?, Lamentablemente es un equipo que está siendo un candidato serio a perder la categoría de Liga 2 y bajar, ¿no?, a jugar Liga 3, tercera división, para el próximo año. Veremos cómo terminará el equipo de Binacional, que se alista para enfrentar a Cusco FC este domingo en lo que es la segunda fecha de la Copa Caliente de la Liga. Hasta aquí llegó el bloque deportivo, nos vamos a los titulares.
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Atención, la hora son las 7 de la mañana con 2 minutos, 7 de la mañana con 2 minutos en todo el país. Es el informativo La Voz de Calca. Ingresamos a la segunda hora, hoy viernes 19 de junio del 2026. Rápidamente con el recuento de los titulares. Confirmado, el Papa León XIV vendrá al Perú. Entre las ciudades que visitará está Cusco. La noticia está generando bastante alegría también en la población de Calca. En el viaje que realizó el presidente José María Balcázar al Vaticano, donde el pontífice aseguró su venida al Perú en la primera quincena de noviembre del presente año. Visitará Lima, Piura, Chiclayo, Cusco y Pucallpa. Esta noticia, dada a conocer por el propio mandatario de la República, ha despertado gran interés en el clero y feligresía del Cusco para ver y estar cerca al Papa. Consideran tenerlo entre nosotros será motivo propicio para renovar la fe cristiana y católica caminando como hermanos. 7.3 minutos, Mercado Modelo de Calca rinde homenaje a la provincia de Calca. Llegó el día especial para rendir homenaje a la provincia de Calca por sus 201 años de su creación política. Hoy, 19 de junio, trabajadores y trabajadoras agrupados en la Asociación de Trabajadores Señor de Huanca del Mercado Modelo saldarán con un pasacalle y presentación de danzas preparadas en la Plaza de Armas de la ciudad de Calca. Esta fecha significa algarabía para la población calqueña en general, porque el primer centro de comercio de Calca hará vibrar de alegría por festejar a su provincia.

0: Las 7 de la mañana con 4 minutos, 7 de la mañana con 4 minutos en todo el país, es el informativo La Voz de Calca. Por el aniversario de la provincia de Calca está programado el campeonato de fútbol intermunicipalidades digitales. La actividad deportiva se desarrollará en el estadio Tomás E. Paine a partir de las 9 de la mañana, hoy viene 19 de junio. Se espera estén presentes las municipalidades de los distritos para dar el entusiasmo deportivo en homenaje a nuestra provincia de Calca. Por otra parte, mañana sábado 20 de junio es el pasacalle cívico e institucional, la presencia de las delegaciones de las instituciones en general para recorrer las principales calles y plazas de la capital provincial será importante, ya que dará ambiente de fiesta por el 201 aniversario de la provincia de Calca. 7 de la mañana, 4 minutos, domingo 21 de junio, en el departamento, ahora región Cusco, 6 provincias celebran su aniversario de creación política. Este domingo en la región Cusco, 6 provincias conmemoran su 201 aniversario de su creación política. En el decreto de creación política de fecha 21 de junio de 1825, se menciona, reconózcase en el departamento del Cusco, las siguientes provincias: Calca y Lares, créase las provincias de Urubamba, Paruro, Chumbivilcas, Quispicanchi y Paucartambo. También se menciona de Abancay y Aymaraes en Apurímac y Cotahuasi en Arequipa. Saludos a todas las provincias por su aniversario de vida política. Las 7 de la mañana con 5 minutos. Bueno, hay llamadas telefónicas después de los titulares. Vamos a estar recibiendo para que también puedan participar, saludar a nuestra provincia. Actividades de homenaje en el Día Central de la provincia de Calca. El domingo 21 de junio a las 5 horas habrá salva de camaretazos. A las 7 de la mañana, misa Tedeum en el Templo San Pedro Apóstol. A las 8 y 30, sesión solene donde se reconocerá a las hermanas misioneras del Rosario. A las 9 y 30, izamiento de bandera. Luego, alocución y desfile cívico. Concluirá con presentación de artistas de acuerdo al programa. Inauguración del Polideportivo de Pisa. Ayer, como estaba programado, se llevó la inauguración de la obra considerada como una infraestructura muy valiosa y útil para la niñez, adolescentes y jóvenes deportistas de Pisa. Se mencionó en su ejecución hasta concluir en la presente gestión municipal, superando una serie de observaciones por parte de la Contraloría y de la Dirección Desconcentrada de Cultura. La moderna infraestructura del Polideportivo cuenta con todos los compartimentos para albergar a toda la población que quiere practicar cualquier actividad deportiva. El lugar deportivo tiene una capacidad de 180 personas. También se indicó que el techo está garantizado, porque era la parte que más preocupaba. Finalmente se dijo que existen ambientes en los que centralizarán la labor de las gerencias de la municipalidad, dando mejor control a los trabajadores y de esa manera que cumplan con su función en la forma que corresponde. Por otra parte, cuando son las 7:07, 27 segundos, Lares impulsa el segundo Festival de la Trucha en la localidad de Lares. El próximo 29 de junio se realizará el segundo Festival de la Trucha en la Plaza del Distrito. Es un evento que pone en valor la producción acuícola y las tradiciones culinarias del distrito. En la actividad habrán concursos de gastronomía en frituras, ceviches y caldos de trucha más grande, de módulos de crianza de trucha arcoíris. Además, platos deliciosos típicos a base de trucha, entre ellos chicharrón sudado, ceviche y tiempo de trucha. En Urubamba, por su aniversario, se da inicio con la construcción de cobertura de instalaciones deportivas. Para la ejecución de la obra, hoy viene 19 de junio, un acto especial será la puesta de primera piedra para el inicio del proyecto en beneficio de los estudiantes de la institución educativa 50-13-52 de la misma ciudad de Urubamba. Esta obra se construirá para proteger de la radiación solar y las lluvias, permitiendo la niñez y juventud practique deporte de manera segura sin inconvenientes. Parada policial y concurso de desfile escolar. La Plaza Mayor de la ciudad de Calca ha sido escenario una vez más para la actividad de homenaje a la provincia de Calca, con la presencia de la Policía Nacional del Perú, cuyo personal desplegó imponente demostración de disciplina mística durante su saludo a Calca y el concurso del desfile escolar, donde participaron las instituciones educativas públicas y privadas de inicial, primaria, secundaria y superior del distrito de Calca. Asimismo, algunas instituciones educativas de los distritos estados de la provincia que dieron emotividad en el homenaje. Se apreció a los estudiantes mostrar su patriotismo y gallardía en el saludo, reafirmando su cariño e identidad con Calca, tierra llena de historia y tradición. Se dio inicio con la renovación del Estadio Municipal de San Salvador, con la puesta de primera piedra por autoridades municipales, representantes de instituciones educativas, jóvenes, deportistas y población en general. Se dio inicio oficial a la renovación del Estadio Manuel Jesús Ampuero. La obra demandará una inversión de 1.500.000 en un plazo de 170 días calendario. Consistirá en construcción de tribunas para 400 personas, modernos camerinos, césped natural de alta calidad con mejor gras. Para el concurso provincial de dibujo y pintura amplían el plazo de inscripción. Hasta el 26 de junio han ampliado las inscripciones gratuitas y recepción de dibujos y pinturas en la oficina de la Sugerencia de Turismo y Artesanía de Calca. En el concurso provincial de dibujo y pintura narramos la leyenda del Unurco a través del dibujo y pintura por categorías primaria, secundaria y libre según las bases. Este domingo es el Día del Padre. Saludos anticipados a todos los papás de la provincia de Calca. Este tercer domingo 21 de junio se celebra el Día del Padre. Es ocasión para expresar nuestros saludos y abrazos cariñosos desde el informativo La Voz de Calca y Radio La Soberana, también Radio Illari. Deseando cada papá pase bonito día, recibiendo el trato amable de sus hijos, la esposa, y si está cumpliendo con los suyos, su familia, en la forma que corresponde, un reconocimiento por el sacrificio que hace por el bien de sus seres queridos. Un abrazo especial para todos los papás de toda la provincia de Calca. Estación del otoño finaliza mañana 20 de junio. Astronómicamente, en el hemisferio sur, la estación de otoño concluye mañana 20 de junio y el domingo 21 comienza el invierno. Terminará el 22 de septiembre. La estación del invierno se sentirá de acuerdo a las zonas. En las sierras, fuerte calor al mediodía y frío en las noches, madrugadas y mañanas. En la selva será el friaje. Vamos a ir a una pausa importante. Regresamos rápidamente para continuar con el informativo La Voz de Calca.
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1: Siete de la mañana con 16 minutos. 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No dejes pasar esta oportunidad de hacer revisar tu corazón. Las 7 de la mañana con 18 minutos, 7 con 18. Amigos, muchos saludos, abrazos para ustedes en esta mañana. Gracias por estar escuchando al informativo La Voz de Calca, tanto aquí en nuestra ciudad de Calca como también en otros lugares de nuestra provincia. Claro, están La Maico, Ayapiza, Taray, San Salvador, Lares, Yanatila. Abrazos, amigos, desde la ciudad de Calca. Son las 7 con 18 minutos. Y bien, también invitamos a nuestros amigos para que puedan de repente saludar a nuestra provincia de Calca.

0: Bien, estamos en comunicación con el señor Américo Cáceres, quien se comunica en esta mañana. Le vamos a dar la bienvenida. Muy buenos días, ¿cómo está usted? Adelante, te escuchamos.
1: Doctor Julio Seropio, muy buenos días.
0: Buenos días, ¿cómo está usted?
1: Le llamo doctor para saludar a nuestra hermosa tierra de Calca, con el cariño más grande, el saludo efusivo a nuestra tierra, a la tierra que nos vio nacer, doctor, nos vio crecer y nos vio también hacer y ser lo que somos hoy, doctor. Gracias a esta tierra somos lo que somos. Dar nuestro saludo, doctor, no solamente al distrito, doctor. Hoy es aniversario de toda nuestra provincia y nuestro saludo cariñoso no al paisaje, no a la tierra, sino a todos los calqueños de toda la provincia, doctor, de toda la provincia. Por eso mi saludo, mi recuerdo grande a Clorinda Mato, al doctor Eusebio Corazao, a hombres que hicieron grande, como al doctor Clodomiro Caparó, 3-4 veces presidente de la Corte Superior de Justicia del Cusco, a ese gran músico, doctor, al Oscar Zambrano, que fue un gran violinista en la Sinfónica Nacional del Perú, doctor. A grandes, al señor Hernán Velarde, un periodista de alto nivel en el Expreso, doctor. A hombres de deporte y también creadores de la música hermosa de Calca, como es el profesor Luis Guevara Ugarte. ¿Cómo no recordar a ellos? ¿Cómo no recordar al ingeniero también Oscar Quintanilla? Un gran ingeniero civil que nos representó a nivel nacional, el que diseñó nuestro palacio municipal, doctor, el que fue jefe del plan Majes, del plan de irrigación Majes a nivel nacional, doctor. Grandes artistas como nuestro hermano Jesús Venero Calderón, como nuestro hermano Manuel Gibaja González, hombres de bien, hombres. Hoy, vivos nuestros hermanos, un gran biólogo, el doctor Venero. Ahora, ¿qué profesionales tenemos? Grandes juristas, como han sido jueces superiores, la doctora Sonia Morales, el doctor Pedro Álvarez. ¿Cómo no sentirnos orgullosos de nuestros hermanos que llevan en alto el nombre de nuestra tierra? Y desde acá, doctor, desde acá, doctor, nuestro cariñoso saludo a todos ellos, a toda nuestra provincia, y que acá hoy día y el 21 de octubre estén todos los calqueños unidos realmente rindiéndole homenaje a nuestra tierra de Calca. Gracias, doctor.
0: Muchas gracias. Un abrazo también para
1: abrazo
0: usted.
1: A todos los calqueños, a todos los calqueños.
0: Muy bien, estaba en línea saludando justamente el señor Américo Cáceres Santos, recordando también a personajes que han destacado, y seguramente así hay muchos personajes, de repente desconocemos a nivel de nuestros distritos, también hay que resaltarlos a ellos. No, eso es muy importante siempre destacar, porque si hablamos de nuestra provincia, tenemos que pensar también así en muchos personajes que han hecho muchas cosas muy buenas, positivas para su distrito y por ende para nuestra provincia de Calca. Cuando un determinado distrito progresa, desarrolla, también es, bueno, parte de lo que es la provincia de Calca. Eso nos alegra. Son las 7:22, a esta hora de la mañana. Estamos con la presencia del señor Jordan Figueroa. El día de hoy, bueno, ya empieza la campaña de este producto tan importante como es de lo que es el colágeno, todo eso. Muy buenos días, ¿cómo estás, señor Jordan Figueroa?
2: Muy buenos días, señor periodista, y muy buenos días también a la provincia de Calca, ¿no? 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
2: 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Y agradecer a este espacio, señor periodista, también, y ya conmigo, yo ya me voy dirigiendo al punto hasta el día de mañana, ¿no? Muy buenos días y muy buenos días a toda la población de Calca.
0: Buenos días. 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Hay que aprovechar, mis amigos. Es el informativo La Voz de Calca de Radio La Soberana. La hora está avanzando, son las 7 de la mañana con 27 minutos, 7 con 27 minutos en todo el país. Nosotros continuamos con el informativo La Voz de Calca.

0: 7:27, el tiempo sigue avanzando y a esta hora de la mañana estamos comunicándonos con el señor Wilson Gallegos desde Yanatile, es el primer regidor de la Municipalidad Distrital de Yanatile. Señor Wilson, ¿cómo está? Buenos días.
1: Buenos días, doctor Serapio. Buenos días a toda la provincia mediante su programa y bueno, pues siempre agradecerle, ¿no?, por la apertura que siempre nos da en su emisora, doctor.
0: Muy bien, ¿qué novedades tenemos desde Yanatile?
1: Acá, doctor, preparándonos para participar en la Expo Champita acá en la ciudad del Cusco con nuestros productores de nuestro distrito de Yanatile. Y bueno, pues el motivo de la llamada también es para hacernos, aunarnos al saludo de todos los hermanos distritos y, como no, Yanatile, saludar por los 201 años a nuestra provincia de Calca, doctor, a nombre de todo el distrito de Yanatile. Damos pues un cordial, un saludo fraterno a nuestra provincia de Calca.
0: Bien, así es. Y Yanatile va a participar en el saludo mañana, pasado. ¿Cómo va a ser, señor Wilson?
1: Sí, estamos en este tema de evaluación, doctor. Recién ayer nos ha llegado la invitación. Estamos evaluándolo. Seguramente hoy día se va a dar respuesta, doctor, al saludo.
0: Bien, estaremos atentos. Gracias por su participación. Tal vez tiene usted algo más que agregar.
1: No, aprovechar también este espacio, doctor, para saludar a todos los padres de nuestra provincia, de todos sus radioescuchas. Un feliz Día del Padre a todos los hermanos de su radioescucha, de su emisora, doctor. Muchas gracias por la apertura siempre.
0: Muy bien, de igual manera también para usted, un abrazo para el Día del Padre y seguro que lo van a festejar un día muy bonito allá en Yanatile. Así es, nosotros, bueno, ya siempre enviando sus saludos muy cariñosos. Son las 7 de la mañana con 29 minutos en todo el país. Cuando gusten, amigos, pueden participar, por supuesto, de repente saludar al papá, a nuestra provincia de Calca por su aniversario. Nos han enviado una nota, un texto a nuestro WhatsApp. Indica, por ejemplo, ya en reiteradas veces, como mínimo una vez por semana no tenemos luz por horas en la avenida Alcides F. Estrada. Hoy, por ejemplo, se quedó la calle sin energía a las 6:40, volvió a encender a las 7:40. Cuando se llama a Electro para reportar, como de costumbre, ponen la música y nunca responde. Por temor, entiendo que muchos establecimientos cierran sus puertas y esto realmente nos perjudica. Esto seguramente se refiere a la noche de ayer, ¿cierto? Por favor, nos indica si pudiera de alguna forma apoyarnos haciendo pública esta deficiencia por parte de Electro Sureste. Bueno, hacemos el llamado a nuestros amigos de Electro Sureste. Por favor, dice que está habiendo problemas en cuanto al servicio en la avenida Alcides F. Estrada. Se va cortando, algo debe estar ocurriendo, debe haber, diremos, una revisión para que esto no ocurra, porque refiere que es casi en forma constante, se va la luz, después regresa, después de una hora, algo debe estar ocurriendo. Ustedes, señores del Hecho Sureste, saben, conocen muy bien al señor Meritón, también hacemos el llamado para que pueda ver este tema de superar el problema que está pasando en la avenida Alcides F. Estrada. Así, de acuerdo a este documento, a este texto, estamos justamente haciendo público en esta mañana. Bien, hay que atender. Ellos esperan, de todas maneras, un servicio eficiente. Son las 7 de la mañana con 31 minutos, casi con 32 minutos ya, en el informativo La Voz de Calca. Hoy viene el 19 de junio. Una fecha en que, va a marcar, diremos, una diferencia en cuanto al saludo a nuestra provincia de Calca, porque hoy los trabajadores y trabajadoras del mercado modelo de nuestra ciudad de Calca van a rendir homenaje a nuestra provincia de Calca por sus 201 años de su creación política. Y ellos, ¿de qué manera van a rendir homenaje? Van a realizar el pasacalle a partir de las 10 de la mañana, algo temprano, porque cantidad de trabajadores, siempre se han preparado, ha sido un acuerdo para saludar a nuestros o a nuestra provincia de Calca. Así es, bueno, un poquito vamos a ampliar más luego. Está en comunicación el señor Carlos Olivares desde Putucusi. Buenos días, ¿cómo está? Lo escuchamos.
2: Doctor Serapio, muy buenos días.
0: Buenos
2: Gracias
0: días,
2: por
0: buenos
2: esta
0: días.
2: Oportunidad que me da en su prestigiosa emisora Soberana Radio. Bueno, para hacer un saludo grandioso para nuestra provincia de Calca en su natalicio, en su día de aniversario que cumple 201 años, hacer llegar mi saludo cordial de parte de mi persona y también de todos los pobladores del centro poblado de Putucusi, que amamos nuestra querida provincia de Calca, doctor Serapio, que siempre hemos luchado por hacer respetar sus límites territoriales y estamos acá presentes. Y también, doctor Serapio, hacer llegar un grandioso saludo a aquellas personas que han pasado por estos valles enseñando en la educación y nos han enseñado a amar nuestra provincia de Calca, doctor Serapio, como a los profesores Hermógenes, Ortega, al gran director Pato, no me acuerdo el apellido, ¿no?
0: Claro.
2: Y muchos también profesores que han pasado por este querido valle enseñándonos en la educación a ser amantes de nuestra querida provincia de Calca, a hacer respetar su territorio, ¿no? Y realmente, doctor Serapio, desde acá, desde mi humilde opinión, quiero hacer presente el saludo cordial de todos estos pobladores de este hermoso valle de Yanatile, doctor Serapio. Queremos siempre estar presentes, luchar por lo que queremos nosotros para nuestra querida provincia de Calca, doctor Serapio. Y también gracias, agradecerle a usted que siempre nos ha apoyado, pues, en todo este tiempo, ¿no?, a seguir luchando para hacer respetar, pues, nuestra querida provincia de Calca, doctor Serapio.
0: Bien, bien, sí, pues tenemos que hacer muchas cosas por la tierra hasta donde tengamos oportunidad de actuar desde cualquier punto de nuestra existencia. Un abrazo también para ti, Carlos, yo te felicito, siempre eres en los últimos años también la voz de Putucusi, que eso es lo más importante, maravilloso. Gracias, tal vez algo más que agregar.
2: Sí, doctor Serapio, solamente pues no, hacer presente que, bueno, de alguna manera nosotros también del Centro Poblado de Putucusi estaremos presente en el día del desfile en la provincia de Calca. Nos estaremos uniéndonos para hacerles llegar nuestro saludo cordial y estaremos ahí pasando en el desfile del día principal, doctor Serapio. Muchas gracias.
0: Qué y bueno, hasta qué pronto. Bueno. Muy bien, felicitaciones. Así es que Putucusi estará presente el día domingo 21 para saludar, como nos ha ya adelantado Carlos Olivares. Así es, eso es muy bueno, sin ninguna duda. No esperar todavía que me inviten, y si no, creo que es nuestra obligación. Y qué mejor, un pequeño centro poblado, pero bueno, ellos ya seguramente se han comunicado, han coordinado y han dicho: vamos a Calca, tenemos que saludar porque somos nosotros parte de la provincia de Calca, parte de Yanatile. Eso es lo más importante. Y hay muchas cosas que hablar, señores. En fin, bueno, cuando gusten, amigos, nuestras líneas están a vuestra entera disposición, el 084-65-1606. 937-53-88-31 para que puedan comunicarse, llamarnos, o el número personal también, el 956-98-24-76. Así es, este medio de comunicación el día de hoy, mañana también desde las 5 de la mañana podemos atenderlos para que puedan saldar, si bien hoy es 19, pero ya de manera anticipada, están ya expresando lo que es el cariño que tienen a esta nuestra tierra de Calca. Desde cualquier punto, señores, como lo ha hecho el señor alcalde de Coya, ahora desde Putucusi, también el teniente alcalde de la municipalidad digital de Yanatile, pero dijo que están evaluando para ver si participan o no. Yo creo que van a decir así, tenemos que ir pues a participar porque somos de Calca. Sí, pues a veces cositas que suceden por medio, y eso un poco que nos preocupa bastante. Tenemos que ser bien identificados con nuestra provincia si hablamos así. Vamos con otra llamada telefónica a esta hora de la mañana. Buenos días, ¿con quién nos comunicamos?
3: Aló, buenos días, señor. ¿Cómo está? Doctor Serapio, soy la profesora Isabel Guevara.
0: ¿Cómo está, profesora? Adelante.
3: Bien, doctor Serapio, de mucho tiempo. Doctor Serapio, muy buenos días y buenos días a nuestro pueblo de Calca. Realmente, como calqueños, tenemos que sentirnos muy orgullosos de tener a una linda tierra querida donde hemos nacido y estamos viviendo. Servimos a nuestro pueblo de alguna manera, pero nuestra tierra nos espera siempre para ser progresiva y desarrollada. Doctor Serapio, este aniversario no solamente sea de bailar y tomar, tiene que ser un aniversario de reflexión de nuestros pobladores, donde tenemos que aportar un granito de arena y hacer crecer nuestra provincia. No tener comparaciones con otros lugares, que realmente nuestra tierra tiene lo suficiente, tiene algunos recursos que nos siempre nos sirven y nos amparan. Doctor Serapio, con la bendición de nuestra Virgen Asunta, nuestra patrona, nuestro Señor del Calvario, nuestro Señor de Pan de Azúcar, quienes nos protegen, quienes nos amparan. Feliz día, mi tierra Calca querida. Gracias, doctor Serapio.
0: Un abrazo, gracias también a usted, profesora, por su participación, por su comunicación. Son las 7:38 en todo el país. Es el informativo La Voz de Calca.
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0: 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Las 7:40:32, el tiempo sigue avanzando y nosotros continuamos con el informativo La Voz de Calca, más que todo saludando a nuestra provincia el día de hoy. Muchas gracias a las personas que se han comunicado y que pueden también hacerlo, por supuesto, a esta hora de la mañana. Hemos estado contándoles de que el día de hoy los trabajadores del mercado modelo de Calca están prácticamente dando ese ambiente de fiesta aquí en la capital provincial, saludando a nuestra provincia. Se han organizado, según tenemos conocimiento, más de 40 danzas estarán deleitando a la población, que también se concentrará en la plaza principal para apreciar esa danza que van a ofrecer las diferentes secciones. Bien, de esta manera también ellos y ellas dicen presente Calca por tus 201 aniversario de tu creación política. Así es, y el compromiso, como también ha exhortado la profesora Isabel, es hacer siempre ese compromiso, hacer un análisis, reflexionar por nuestra tierra, cómo estamos avanzando, ¿no? Y ojalá lo hagan, más que todo, nuestras autoridades, los señores regidores, que son muy dinámicos en nuestra provincia de Calca o en la municipalidad provincial. Ellos también seguramente harán mea culpa si están cumpliendo, haciendo o no una labor eficiente, que van a dejar gratos recuerdos. Todo eso, señores, esperemos, y no solamente aquí se trata de festejar, celebrar, cuando por medio tenemos muchas cosas, muchas falencias, señores. El problema territorial, todo eso siempre nos hará pensar, reflexionar qué hacer por defender el territorio de nuestra provincia de Calca. Bien, vamos con otras informaciones. Son las 7:42 en todo el país. Y mañana, sábado, también habrá un pasacalle cívico institucional donde las entidades públicas, privadas, organizaciones, comunidades que existen van a participar en este pasacalle. Otros tal vez lo harán ya el día domingo. Creo que un poquito faltó aclarar las cosas en el programa. Por ejemplo, no apareció en el programa ni la feria que se ha organizado, feria provincial. Sí, Expo Feria Provincial Calca, el último fin de semana. Luego, bueno, para ayer se dijo que era concurso, pero finalmente han participado muchas instituciones y han estado, no sé, en concurso, pero también indican de que mañana recién son o se lleva este desfile cívico escolar en nuestra ciudad de Calca, o el día domingo, quiero decir, mañana no, mañana es pasacalle cívico institucional, y el día domingo hay actos que se van a cumplir. Por ejemplo, va a empezar con la salva de 21 camaretazos, ¿no? 21 camaretazos. Después habrá misa Tedeum, luego a las 8:30 sesión solemne, y a las 9:30 el izamiento del pabellón nacional, también seguramente Tahuantinsuyo, Calca, todo esto. Pero antes tenemos una llamada telefónica. Buenos días, ¿con quién tenemos el gusto?
8: Buenos días, doctor. Estaba llamando para saludar a nuestro Calca, a nuestra provincia hermosa.
0: ¿Ya?
8: Hermosa Villa de Zamora, donde nobles, notables en la época colonial republicana venían a vivir a este hermoso lugar del Valle Sagrado, que estamos rodeados por la montaña del Calvario, Pan de Azúcar.
0: Y no solamente es nuestra ciudad de Calca, sino toda la provincia. Tenemos que hablar desde San Salvador, Yanatil, El Ares, todo eso es provincia de Calca.
8: Exactamente, hoy estamos hablando de todos sus distritos. Todos estos distritos deben de amar y querer a la madre matriz que es Calca. Y así mismo nosotros como madre matriz tenemos que querer.

0: madre. El que no quiere a su madre, tampoco quiere a su familia, a su madre. Y nosotros como calqueños, y si nosotros nos creemos de Calca y nos sentimos identificados con Calca, debemos tener un respeto, pero con actitud de trabajo, con buenas intenciones. Si vamos a Cusco, si vamos a Lima o vamos a otro sitio, debemos de llevar nuestra buena intención, nuestra identidad de trabajo y de honestidad. Honestidad significa salud, honestidad significa suerte, honestidad significa bendición. Nosotros lo que debemos de hacer es eso, buscar bendición, suerte, salud. Y esos son los que hacen los buenos calqueños. Un abrazo para todos los calqueños. Calca, sus distritos y sus comunidades. Así es, saludemos a nuestro Calca. Muchas gracias.
1: Hasta luego. Gracias también por su participación de un ciudadano calqueño que ha estado saldando a nuestra provincia. Otra comunicación telefónica. Buenos días, ¿cómo está? Adelante, ¿con quién tenemos el gusto?
2: Doctor, buenos días. Doctor Zárate, buenos días.
1: ¿Cómo está usted? Buenos días.
2: Doctor, quiero saludarte a mi querida provincia que me dio nacer, a mi provincia de Calca, y el día domingo 21 de junio, pues, cumple sus 201 aniversario de su creación política, mi querida provincia de Calca. Asimismo, pues, quiero saludar también, adelantar, como a su persona, saludarle por el Día del Padre, doctor Serapio.
1: Gracias.
2: Y a todos los padres del Perú, en especial a los padres de Calca. Muchas gracias, doctor Serapio.
1: Un abrazo también, hermano, para ti. Seguramente eres un buen papá. Bueno, así es. Qué interesante, ¿no? Esos saludos son muy buenos, reconfortantes para todos los calqueños y también los papás, que este domingo vamos a festejar. Ese festejo va a ser darnos un abrazo con nuestros hijos, con nuestra familia, compartir algo. Eso será el festejo. No me refiero a, bueno, pues, consumir bebidas alcohólicas hasta las últimas. Palacé de repente un par de vasitos, quién sabe, ¿no? Bueno, así es, hay que cuidar también la salud. En estos tiempos ya no es recomendable, bueno, como señalan, prácticamente, bueno, pues, consumir bebidas alcohólicas. 7:47 minutos.

Bueno, había una llamada telefónica, algo sucedió, se cortó. Son las 7:48, 7:48 en todo el país informativo, la voz de Calca. Bueno, hemos estado indicando de que el día domingo no van a haber una serie de actividades en homenaje a nuestra provincia de Calca. 7:48, después del izamiento de banderas, a locución, seguramente tomará las palabras centrales el alcalde provincial. Después el desfile cívico concluirá con presentación de artistas para que, bueno, la población finalmente pueda también, en este caso, quizá, ¿no?, tener un par de horas de alegría también.

0: Bien, está la licenciada Yuris desde el distrito de San Salvador. Buenos días, ¿cómo está? Adelante, le escuchamos.
1: Doctor, buenos días.
0: Buenos días,
1: licenciada. Muchas gracias por la apertura de esta magnífica emisora, La Soberana, que llega a nivel regional, nacional e internacional. Para invitar que desde la Municipalidad Distrital de San Salvador, encabezado por el alcalde Ernesto Fischer, Consejo Municipal, queremos invitar y de esa manera también hacer el homenaje respectivo a nuestra querida provincia de Carca, 201 años de su creación política. El día domingo en San Salvador estamos celebrando Bodas de Plata, 25 años del Festival de la Kiwicha Grano de Oro para el Mundo, y al mismo tiempo también festejar a nuestros queridos papitos del distrito de San Salvador y a todos los papitos visitantes que estarán visitando al señor de Huanca y de pasito al gran festival, en donde habrá música, danza, mucha recreación. Por ello también de esta manera nosotros celebramos el 201 aniversario de nuestra provincia querida.

0: de Calca. También el día de hoy las municipalidades hacen un campeonato en la provincia de Calca, en el Tomás Epaín. También San Salvador estará presente y también San Salvador estará saludando a nuestra querida provincia de Calca el 21 de julio. Nos daremos tiempito también para estar presente en el saludo a nuestra provincia. También nosotros tenemos esta gran actividad que es el Festival de la Quiwiche y todos quedan invitados a pasar momentos gratos y divertidos aquí en el distrito de San Salvador. Y de paso aprovecharé la línea para saludar a mi querido padre, exalcalde del distrito de San Salvador, a don Primo Tarco Chalco, a él, a mi querido papá, de parte de toda la familia Tarco Góngora, de sus cuatro hijos. Querer saludar y aprovechar este medio de comunicación, señor doctor Serapio, y para usted también el saludo respectivo, que lo pase un bonito día del padre junto a todos sus seres queridos. Muchas gracias por la apertura, doctor Serapio.
1: Muy bien, un abrazo también para usted y bueno, para todos los papás salvadoreños, y que gracias por el saludo que hacen también a nuestra provincia de Calca. Claro que todos los 8 distritos estaremos presentes. Son las 7:51, la hora ya nos viene ganando, pero bueno, aquí todavía continuamos con el informativo La Voz de Calca. Ayer se llevó a cabo la inauguración del polideportivo de Pisa. Ha sido un acto muy interesante, y bueno, gracias también por la invitación. Algunos amigos nos han hecho llegar la invitación, aunque bueno, pues un poco tardecito, pero hemos estado muy atentos a esta inauguración del polideportivo de Pisa, que se entregó una obra que bueno, se venía arrastrando desde gestiones pasadas, pero según dijo la autoridad municipal, se ha podido superar esto. Para mí hubiera sido tan fácil interponer la denuncia, paralizar la obra, y bueno, pues eso no ha sido la política del Consejo Municipal, del Ejecutivo. Al contrario, hemos tenido que, bueno, apostar para concluir esta obra que estamos poniendo a disposición de la población de Pisa. Nuestros niños, niñas, jóvenes, en fin, todos van a tener el espacio necesario en este polideportivo de Pisa, manifestó la autoridad municipal, y eso es muy importante. Por ejemplo, dijo que hemos tenido que lidiar con la Dirección Desconcentrada de Cultura, y peor aún con lo que es la Contraloría, porque estaban en la mira para, bueno, pues actuar ya como se sabe, de acuerdo a ley, pero ya finalmente hemos puesto de nuestra parte. Aquí han trabajado profesionales del distrito, ingenieros, civiles, arquitectos, todos ellos han estado, y es lo más importante, a disposición de la población del distrito de Pisa. El polideportivo concluyeron en un acto muy importante, emocionante. Interesante, como decía hace rato, cualquier avance en algún distrito de nuestra provincia es avance, desarrollo de nuestra provincia de Calca. Así hay que seguir trabajando, señores alcaldes, distritales. Todos tenemos que estar haciendo de una y otra forma cosas muy buenas, positivas, ser hombres de bien, no solamente ser oportunista, aprovechador o pretender llegar a ser autoridad para saquear las arcas del pueblo. No es eso, no, mejor ni se metan si piensan así, porque lamentablemente eso hace daño a un determinado pueblo, ya sea la capital provincial o los distritos, sino se tiene que pensar en trabajar responsablemente. Mis amigos, mañana el sábado 20 tendremos todavía oportunidad de seguir saludando a nuestra provincia de Calca. A las 5 de la mañana hay un programa en vivo, esperamos también vuestra participación, y así saludar el día domingo de igual manera. Un abrazo, amigos, son las 7:54, hasta aquí con el informativo La Voz de Calca. Muchas gracias, buenos días, permiso.
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2: Chita, al alcalde le gusta el cuy, le gusta el cabro al horno, la trucha, y a todo el barrio le piden cuota, a la fuerza, para hacerlo comer al alcalde. Es por eso que muchos alcaldes tienen problemas con el tejido adiposo, pues, y un poco de colesterol totalmente elevado. Si no, mírenlos, cómo eran antes y cómo son ahora. 10 meses más en el peso, con la plata del pueblo. 8:09, soy Andrés Gavancho y esto es Sin Mordaza. Buenos días.
3: Buenos días, señor Gavancho, disculpe. Hoy día es Luis y Sonido. El alcalde está diciendo que no van a tomar nadie, que no van a ingresar ni una botella de alcohol. Quisiera pedirle usted, señor Gavancho...
2: ¿Y los bares de la Plaza de Armas van a vender alcohol o no?
3: Por eso le digo a usted que el día saque un reportaje el día domingo, ¿cómo va a ser el día Luis y Sonido?
2: Ahí estaré.
3: Va a ser totalmente...
2: Para el día domingo voy a tener informes acerca de los de los mareados que van a estar algunos con la fiesta. Mareados de alegría,
3: así dice. Es, el alcalde así dice que no va a ingresar ni botella. Ese es puro floro, el peor alcalde que hemos tenido. ¿Cómo está la vía? La Alameda se cuida, abandonada. La San Blas abandonado. En vez de medir tanta maquinaria para que así se abandonen las obras. Hasta luego, señor Gavancho.
2: Buenos días. 8:10 en todo el territorio nacional. Y así, pues, les hablaba de alcaldes fintosos. Y ahora me dice César Tamayo Caparó. Buenos días, amigo Gavancho. Respecto a exalcaldes. Ahora va como teniente alcalde Mario Loaiza con William Peña. ¿En serio? Si este señor era fans y amante de Somos Perú. Claro. Con sus tagliaperos, en ese tiempo, pues, el señor Araña, ¿se acuerdan? Somos Perú, y Somos Perú terminó siendo peor que nadie. En el Cusco no lo han aceptado. ¿Cuántos votos ha tenido? 1%, ¿no? Y eso. Bien, bueno, en fin. En serio, César, vamos a indagar. Las inscripciones eran hasta anoche. Hoy va a salir la lista, seguramente, algunas observaciones. Esta semana les doy más. A partir del día lunes se va a saber quiénes son los candidatos. ¿Quiénes van con quién? Algunos a como de lugar con tal de llegar al poder, se juntan con quienes antes decían que eran sus enemigos, ¿no? Y no tengo nada en contra de nadie, solamente estoy diciendo la verdad, estoy haciendo mi chamba, papá. Elvis Zulke en San Jerónimo era el principal crítico de Álvar Arenas en ese distrito, ¿se acuerdan o no? Que vamos a fiscalizar, no habrá borrón ni cuenta nueva, que tiene que rendirse cuenta sobre la plaza de San Jerónimo, etc. Uy, uy, uy. Qué bien, Elvis. Quedó segundo. Y ahora, en la misma lista, en una foto, abrazados. Voten por Albert, que ha sido un gran alcalde. ¿Cómo es eso, Elvis? Innecesariamente te cargas mochilas que no te corresponden. Todo por llegar al poder. Yo pregunto, y ahora ya me has hecho dudar. ¿Quieres llegar a ser alcalde de San Jerónimo porque lo amas tanto? ¿O quieres llegar a ser alcalde por vanidad, a como dé lugar para ser de las tuyas? No sé. Pero tus hechos hablan más que tus palabras, ¿no? Pero, sin embargo, le daremos el espacio para que pueda responder, pues, ¿no? Si es que se atreve a venir a este medio de comunicación, porque desde la campaña pasada no quiere venir. No sé a qué le tiene miedo, feos no somos. 8:12. Dice Isidro Serrano, el camino está allanado, señor Andrés. El camino está allanado para la impunidad en el Perú. Tiempo al tiempo, ya iremos viendo a los tagiaperos protestando cuando no consigan... Cuando no consigan sus objetivos, sus contratos de proveedores o servicios, van a ser los primeros en llamar y denunciar al alcalde que ellos promovieron y eligieron. Los que generamos riqueza no nos interesa si los uniformados sean juzgados por cualquier órgano de justicia total. Nos dicen, sí, pero puede haber mucha gente pues ahí vulnerada en sus derechos, hermano mío. Luis Alberto Guamán Béjar, señor Gavancho, no escuche al alcalde, no nos pagan, ya es un mes de trabajo, está ocupado con sus viajes. No pagan, no escuchan, ya llegamos al Día del Padre. La voz del pueblo es la voz de Dios. Luis Alberto Guamán Béjar dice, no nos pagan en el municipio provincial, ojalá nos paguen antes que se vaya de paseo ahora por el Día del Padre para seremos misios. En sus términos, ¿no? Bien, me llama mucho la atención mi amigo, pues, Bizalot, que ha escrito y dice, oye, Andrés, hace un momento decías, ¿dónde están los candidatos que no dicen ni opinan nada sobre el momento crítico que está viviendo nuestro país? Esos que se dicen políticos, que quieren ocupar sillones regionales y municipales, se callaron en todos los idiomas. ¿Qué dicen los izquierdosos y los derechosos y los tibios. Pero para bailar como payasos y regalar flores en calendarios y en el Día de la Madre y en festivales y aniversarios, ahí sí son buenos. Es hora de no votar por aquellos que no asumen una posición firme de auténtica defensa de los sagrados intereses de nuestro curso. No a los improvisados, no a los incapaces, no a los corruptos, no a los procesados. Un mal padre, un politiquero, un mal ejecutivo no es garantía de un buen gobierno, dice en el comentario. La pausa comercial y retornamos con el tema. Antes, llamada telefónica me indican. Buenos días, bienvenido a Sin Mordaza, le escuchamos.
4: Buenos días, señor Andrés Gavancho, felicitando siempre por el programa que usted tiene, ¿no? Y usted dice la verdad, pues, ¿no? Lamentablemente, de un día a este tiempo, la política se ha convertido, pues, en un negocio para este sinvergüenza, ¿no? Porque ver ahora, pues, metido, todo el mundo quiere ser alcalde, regidor, consejero, bueno, yo no sé, esto lo han visto como un botín, ¿no? Porque, como usted dice, efectivamente, pues, en las inauguraciones y que hacen los alcaldes también hay sus ajeaperos. Eso es mentira. Yo, a mí me consta, cuando hay inauguraciones, para los alcaldes, bueno, para la prensa, supuestamente está entregando el agradecimiento al ramo de flores del alcalde. Eso lo hacen los mismos ajeaperos.
2: Ese ramo de flores ha sido entregado con la cuota obligatoria que le han pedido al vecino, ¿o no?
4: Efectivamente, pero para la prensa, para el alcalde, para los ajeaperos.
2: No, y hay prensa mermelera, hay prensa mermelera que publica en primeras páginas: gran recibimiento en la obra al alcalde. Sí, seguro. Gran recibo de pago te ha dado por esa publicación, que es otra cosa.
4: Sí,
2: la verdad nomás, pues, la verdad.
4: Porque no entiendo también, por ejemplo, los exalcaldes. Han sido alcaldes ya y nuevamente quieren ser alcalde 3, 4 veces. Es el caso, por ejemplo, en el distrito de Santiago, el señor Fermín García. Nuevamente, ahora quiere ser 2 veces alcalde, pero ahora nuevamente quiere ser alcalde en Santiago. En Huanchaj, el señor Willy Kuzmar, creo que ha sido 3 veces alcalde. Nuevamente, y no habrá otra gente, otros profesionales, otros vecinos que pueden ocupar ese caso. Yo no entiendo por qué tanto interés. ¿Es por querer servirse o por querer servir al pueblo?
2: No, nos hacen creer, amo tanto a mi distrito que quiero volver a gobernarlo. Sí, seguro. Sí, Juan,
4: también,
2: te voy a creer.
4: Ahora, otro también, señor Gavancho, ahora los regidores que están en Santiago, en Huanchaj, en la provincial, ahora quieren ser alcaldes. Y cuando uno se pregunta, dice, ¿este señor se han cumplido con su función de fiscalizar y trabajar siquiera alguna ordenanza a favor del pueblo? No han hecho nada, pues, señor Gavanchi. Entonces, para que puedan ser elegidos como alcalde, yo creo que no.
2: Por ahí
4: entonces,
2: yo escuché en algún mercado de abastos, hablando con algunos amigos entre broma y broma, algunos decían, ¡ay, Jarimaleca! Eso decían. Y yo ahora digo públicamente, ay, tajiaperos, tanto tajiapero y sobón, maestro, por todo lado, inclusive en medios de prensa, y me empiezan a insultar a otros periodistas. Ay, ¿no? ¿Por qué? Porque están defendiendo a su jefe, porque se han convertido en miserables, pues. Piden miserias para poder recibir su publicidad y defender a alguien que saben que está haciendo las cosas mal. Ya no hay dignidad. Pero eso no se aprende en la universidad, pues, tristemente.
4: Efectivamente, señor Gavancho, porque yo todavía he visto en la época, por ejemplo, en otras épocas, cuando no había, por ejemplo, sueldo para el alcalde, y tampoco había dieta para los regidores, bueno, eran pues buenos vecinos, ¿no? Vecinos notables del barrio, bueno, ellos no iban pues por una situación de quererse enriquecerse o querer tener algún espacio o colocar a sus amistades algún puesto de trabajo, eran pues por servir a la ciudad, porque su ciudad mejore, pero ahora lo han visto pues como un negocio, ¿no? O sea, esto es ya bueno, ser candidato, ser alcalde, ser regidor, ya es un negocio, ¿no? Porque entran a negociar con puestos de trabajo, proveedores, todo un negocio, no sé, y de alguna manera eso se tendría que ver inclusive a nivel del Congreso de la República, para que estos actos que no se vean, pues, la política que no sea pues como una situación de, bueno, de negocio, de enriquecerse, porque yo conozco gente que ha llegado a ser alcalde. Muchos que yo que conozco en algunos distritos Antes eran pues donas y no eran, daban pena en las calles. Ahora son prósperos empresarios, tienen edificios, tienen camionetas, bueno, todo un tema, ¿no? Entonces, yo creo que esos temas también tendríamos que pensar antes de votar en las elecciones municipales, distritales, regionales, señor Gabancho.
2: Muchas gracias por su opinión. Un abrazo. Es por eso que escuchan Sin Mordaza, pues, porque aquí usted puede decir lo que tenga que decir. Y así discutamos, estemos no de acuerdo, pero lo vamos a escuchar. Pues es la idea, ¿no? Conversar. Bien. Voy a hacer la pausa comercial con la agenda colocada esta mañana, ¿no es cierto? Tenemos medios de comunicación que en este momento siguen contando la noticia y hasta tergiversando la noticia. Siguen contando la información. Excelentísima obra por parte del alcalde tal. El Cusco lo proclama. Sí, claro. Estás cobrando plata por hacer una publicación de manera ajiapera a un alcalde que te paga. ¿Por qué no dicen la verdad? Y esto ya es más insultante a la inteligencia de los peruanos y los ciudadanos cusqueños, ¿no le parece? O sea, la gente también se va a dar cuenta y sabe quién es quién. La gente sabe, hasta en los medios de comunicación, quién es el sobón. Un día lo chancan, al día siguiente hablan bien. Y todos los meses facturan y trabajan con ese municipio. Felizmente en Sin Mordaza no trabajamos con ninguno. Adiós, gracias. 8:20 Sin Mordaza, le escuchamos. Buenos días, bienvenido.
5: ¿Qué tal? ¿Cómo estás, Andrés? Buenos días a todos los amigos oyentes de Sin Mordaza.
2: Edwin Guzmán, Móvil 3, ¿cómo estamos?
5: ¿Qué tal, Parín Micuar? ¿Quién va a resolver esto del tránsito, de este tráfico tremendo?
2: Terrible.
5: No hay autoridad, no hay dirección de tránsito sobre este punto tan importante que es para la población y para todos los amigos del volante. Un tráfico tremendo, ya inclusive ya ni la policía puede hacer su trabajo porque hay tanto trabajo también dentro del parque automotor y no hay una ubicación o una dirección por parte de la dirección de tránsito, pero sí hay grúa para...
2: Uh-huh. Edwin, se ha ido la comunicación, ¿no? Si te ubicas en una zona más abierta para escucharte. Un tránsito vehicular totalmente caótico es lo que señala Edwin Guzmán, y es una verdad, ¿no? No en un distrito, es en todo el Cusco. Dentro de los últimos años creo que esta es la época más caótica en el tránsito vehicular en el Cusco. ¿Sí o no? Oye, usted no puede pasar de Enaco hacia Santa Úrsula, realmente es una procesión. Si no estaría la vía expresa, Dios mío. En la Collasuyo, usted no puede venir por la Collasuyo, y si usted vive en Alto Los Incas, está fregado para poder ingresar a la ciudad. Un tránsito totalmente caótico, y se viene la siguiente semana las fiestas del Cusco. ¿Qué tal? Bienvenida. Y los otros, candidatitis. A cómo dé lugar, señores, tratando de hacer lo posible, lo imposible, para tratar de llegar a ser electos. Les ha gustado, pues, la mamadera. Me dice, señor Andrés, muy buenos días. En Huanchac todo el material que en oportunidades se requisaron ahora sirve para la propaganda política de un candidato. En Huanchac ocurre esto ahora. Están sacando todo lo requisado y mire esto. Oye, me están enviando fotografías de que han hecho paneles con el material que han decomisado. Cuidado, ¿eh? Evidencieme eso y hagan las denuncias por el conducto regular. Están desesperados. Y ahora dice quieren hablar con los medios. Y algunos periodistas se creen el cuento. No queremos hablar con tu... ¡Oh, caramba, soy importante!, dicen ellos. Todo para callarlos en la propaganda. En este medio de comunicación no habrá propaganda a ninguno. Todos los que quieran venir, vengan y es gratis. Pero permítanme abrir el teléfono y que el pueblo también les pregunte. La única condición de Sin Mordaza, pero a toditos los vamos a invitar a que vengan. Repito, gratuitamente, porque las entrevistas aquí no se cobran. Pausa comercial, Sin Mordaza. Volvemos enseguida, señoras y señores.
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2: Hola, hola, claro que sí, ya estamos nuevamente con ustedes en Sin Mordaza con Andrés Gavancho, señoras y señores. Por supuesto que sí, celebrando y festejando las fiestas y el cumpleaños de nuestra bella tierra. Que vive el Cusco, señoras y señores, a pesar de nuestras dificultades, a pesar de los problemas, el Cusco es más grande que sus problemas. Estamos de aniversario la próxima semana, lamentablemente con desorden y todo lo demás, pero hay que celebrar en nuestro corazón la alegría de ser cusqueños. Adelante, Flor Centeguilla.

0: Y saludamos a todos los cusqueños bien nacidos, esa gente que ama su tierra. Y amar nuestra tierra es defenderla. Amar nuestro Cusco es defenderlo de todos esos sinvergüenzas que la maltratan y abusan. Antropólogo Julio Olivera, Ayimpun Chaucachum.
1: Ayimpun Chaucachum, Andrés. Yo creo que para despercudirnos un poco de ese malestar politiquero es hablar de nuestra historia del pasado, que aún nos mantiene por encima de muchas otras, de muchos otros conceptos. Pero es necesario también recalcar algunas malas informaciones de nuestro pasado. Mira, Andrés, hemos estado haciendo un recuento de la festividad que sí realmente debería de celebrarse en la ciudad de Cusco. Es el famoso Mosojmina. Mira, este era una ceremonia que sí era bien conocido y que después de la llegada de los españoles, el mundo andino, en donde los incas estaban camuflados ahí para no ser exterminados, sí se realizaba este encendido de nuevo fuego que se daba inicio el 21 de junio.
0: El solsticio de invierno.
1: Y eso nos daba a conocer que ellos conocían este movimiento de traslación de la tierra. Y entonces tú sabes que el 21 de junio se genera pues el día más largo y el día más frío, porque la tierra se aleja lo más lejano del sol, y entonces el Inca ordenaba que se encendiera el nuevo fuego y se apagase el antiguo fuego. Entonces, de esa manera, este Raimi, así como lo llaman ahora todo tipo de festividad, debería de promocionarse. Y claro que medio de comunicación siempre lo hace a través de otras advertencias, que tú lo haces antes de que llegue este tiempo pues del viaje. Y siempre lo hemos hecho, ¿eh? Mira,
0: claro,
1: tenemos que 2-3 años saliendo por tu medio y hemos dicho, ¿no?, que no solamente se refiere a las hadas, que deben estar amontonados ahí.
0: Y además llegan después del frío. A esta altura debería de llegar. ¿Dónde está el forraje para los animales? ¿Dónde está el abrigo para los hermanos de la provincia de Alta? Después del frío, ¿de qué sirve, hermanos, si ya están muertos?
1: Sí, pues, por eso, meses antes, tus medios de comunicación siempre hemos comentado de que lo mejor que podrían hacer es instalar estos paneles solares para que sus habitaciones tengan esa calefacción adecuada, ¿no? Y entonces, de esa manera, evitar estar llevando constantemente frazadas y frazadas, ¿no? Entonces, de esa manera ayudaríamos. Y mira, y los incas tenían ese concepto. O sea, sabían perfectamente que encendiendo el nuevo fuego, el problema del friaje que mataba a los ancianos, niños y animales, entonces se podía solucionar, ¿no? Y bueno, pues este conocimiento ancestral de nuestros antepasados nos da a conocer que eran unos grandes astrónomos, nuestros famosos incas. Entonces, sacaríamos del medio, no tanto como diríamos drásticamente, esta festividad del Inti Raymi, que es una festividad que venera todavía al sol, considerándolo como un dios. Y me parece extrañísimo que ya estemos en pleno siglo XXI y el mundo entero tenga el concepto de que los incas adoraban al sol. No hay documentación sobre eso, así acertadísima. Todo lo demás son simplemente aproximaciones que se hicieron desde 1944, donde se ejecutó por primera vez en la ciudad de Cusco este famoso Inti Raymi, que claro, hoy en día es muy bien visto, es majestuoso, todo lo que quieras por la forma como lo teatraliza, pero que conste que no es perteneciente a la época de los incas. Andrés, muchas gracias.
0: Yo quisiera coincidir contigo, Julio, antes que te retires, y hablar claramente de lo que es nuestra historia. ¿En qué sentido? en el sentido siguiente. El verdadero aniversario que celebraron los incas, según estudiosos como Oscar Eduardo Corbison, quien estuvo en los 90 aquí en Cusco, él ya está del otro lado de la vida, él descubrió de que el solsticio de invierno precisamente era el 21 de junio y golpeaba el sol al salir en la madrugada a esa esquina del Coricancha donde se habla de que había precisamente un escudo solar, pero este Hotel Libertador, y hoy no sé qué otro nombre tiene, terminó de construir y tapar ese escenario tan importante. Por eso hasta lo golpearon a Oscar Eduardo Corbison. Yo recuerdo a un niño, acompañaba a la radio a mi señor padre, allí por la Avenida Sol, y veíamos todo ese escenario. Entonces, decir claramente, el día domingo es el aniversario del Tahuantinsuyo. Luego, los cronistas han determinado 24, parece que Guamán Poma se equivocó en 3 días, pero el verdadero cambio es 21 de junio, el día del solsticio de invierno, donde el sol está o la tierra está más lejos del sol. Hay que saludar al Cusco entonces para el día domingo también, pues mi amigo Julio.
1: Por supuesto, miren, y aunque parezca extraño, ¿no es cierto? Si tú analizas la ejecución del INVIMI actual, lo realizan en 3 lugares, ¿no? En Coricancha, en la Plaza de Armas y en Sacsayhuamán. Y en Sacsayhuamán ejecutan en una parte este encendido del nuevo fuego. Ahora, con relación a esto de la proyección de los haces de luces generado por el movimiento del sol, oigas, si el Cusco tuviera aún la misma configuración de la época de los incas, tendríamos el lujo de ver cómo los incas divisaban el movimiento de estos haces de luz en las calles, cómo se reflejaba. Hay documentos, eso es cierto, de Dante Salas, que hace más o menos una proyección por donde las edificaciones que tenemos hoy en día, esa transfiguración que han hecho con las calles del Cusco ya en la época de la República, y lo vemos así, una angustia y una tristeza, como muros incas han sido destruidos.
0: El Cusco totalmente está enterrado, hermano. Ahora, haciendo estas obras, sí, han descubierto muros, calles y todo bajo tierra, han enterrado pues nuestra cultura. Esa es la verdad.
1: Sí. O sea, como te digo, ¿no es cierto? Uno camina, uno que ha leído, uno que ha analizado el Cusco antiguo y ve todas las calles bellas que han sido totalmente trastocadas, destruidas. Da pena, ¿no? Da pena, porque no había, en esa época no habían autoridades que conocieran esa historia. Hoy en día hay autoridades y todavía aún se permite destruir nuestro Cusco. Mire usted lo que ha hecho este alcalde del Cusco al querer reconstruir todas aquellas obras que había hecho Daniel Estrada justamente en estas fechas. Y eso hace que la ciudad del Cusco tenga una mala imagen. Y no puedes ver, eso no es tener criterio realmente.
0: ¿Y se le
1: eso
0: dijo?
1: No es tener buena identidad.
0: Y no solamente es ese punto. Mira cómo está Santiago, mira cómo está Huancha. Los alcaldes, como alcaldes en funciones, están haciendo propaganda como candidatos, hermanos. ¿Quién controla eso? Qué deshonestidad, de verdad, en cuanto a la moral que uno debe de tener, de por lo menos en igualdad de condiciones candidatea, pues. Pero ya está su propaganda por todo lado de ambos.
1: Pero se supone que las municipalidades y los gobiernos regionales deben tener asesores antropólogos, arqueólogos. Yo no entiendo. Yo he visto que en la municipalidad hay antropólogos y arqueólogos, y ellos no debieron haberle permitido, debieron haberle sugerido al alcalde que estas obras se hicieran después de esta celebración del Cusco, y no en estas fechas. El Cusco se ve totalmente bombardeado, pareciera que el conflicto del Medio Oriente está acá en la ciudad del Cusco. Andrés.
0: Un abrazo para ti, mi hermano. Gracias por tu participación. Y que vive el Cusco, señoras y señores. Y el aniversario es del Cusco. Y ha sido opacado el Día del Padre precisamente por este hecho, ¿no?

0: Claro, hay que decirlo claramente, pues. Gracias te doy. Viene el Día del Padre y, bueno, habrá algo que hacer también seguramente. Sí, gracias, Cabina Central, gracias. Me están escribiendo y me dicen, Andrés, no te olvides de los papitos. El Día de la Madre las has saludado. Y a los papás, mi saludo a todos esos viejos, lindos y bellos, y al mío propio. Por el ejemplo, el papá no es como la mamá, ¿no? La mamá es sentimiento, amor, cariño, es una madre, ¿no? Pero el padre muchas veces en silencio, secándose las lágrimas, de repente no siendo tan expresivo en cuanto a abrazos y caricias, es el que te defiende y el que protege tu hogar, ¿no? Mi abrazo a todos esos guerreros, a todos esos papás. Buenos días, y Mordaza, le escuchamos, adelante.
1: Buenos días, señor Gabancho. Saludarlo, ¿no?, por el Día del Padre. Seguramente el día domingo va a festejar. También saludos a su papá, que le tengo gran respeto y un conocedor del saber. Un gran abrazo a su papá. Y saludos, ¿no?, a nuestra tierra, a nuestro Cosco. Cosco, ombligo, ¿no?, del mundo. Útero, ¿no?, del mundo. Útero, ¿no?, de la energía, del cosmos. También dice, ¿no?, que era casco, ¿no?, que significa corazón profundo, espíritu, alma, conciencia, conciencia, ¿no?, del cosmos, ese cosco inmortal. También mando saludo a mi calca, calca, a los calcarunas, ¿no?, a los calcas, calca, calca pedregoso, piedra, seres humanos de piedra, y a sus distritos. Un abrazo grande a los hombres, ¿no?, de acción, que trabajan con buenas intenciones en nuestro Cusco, en nuestra región, ¿no?, del Cusco y en nuestro Perú. Probablemente son pocos. Como le decía ayer, ¿no?, a veces, ¿no?, propósito con meta es fundamental. Meta es trabajar, ¿no?, para desarrollarnos, y no nuestros propósitos es para de repente tener buenas acciones y buenas intenciones y dar esas buenas intenciones como un diezmo de vida a la existencia de nuestro Cusco y de nuestro Perú. Muchas gracias. Buenos días.
0: Un abrazo para ti. Estamos de aniversario, Cusco inmortal. Desde Sin Mordaza, nuestro saludo a nuestra bellísima tierra. La siguiente semana vamos a tener los saludos correspondientes a este bello Cusco, inmortal Cusco. Capital de ese Tahuantinsuyo. 8:42, ahí en Puncha, y bienvenido. Hola, buenos días, le escuchamos, bienvenido al programa. Bueno, no sé qué ha pasado, se han cruzado las llamadas, pero ¿tenemos alguna otra novedad también, Cabina Central? Listo, listo, muchas gracias. Enseguida, señoras y señores, vamos a saludar a nuestra bella tierra, ¿no?, a nuestro Cusco inmortal. Allí en Puncha, Ucachum. Buenos días. Le escuchamos. ¿Aló? Adelante. Buenos días. Bienvenida. ¿Aló? ¿Sí? ¿Le escuchamos?
2: Aló. No.
0: Buenos días. Le estoy escuchando. Adelante.
2: Doctor Andrés, tenga usted buen día. Feliz Día del Padre. Saludos con todo respeto para el papá, que es una persona, ejemplo para todas las personas, varones. ¿Aló?
0: Le estoy escuchando, mami. Adelante, adelante. Hábleme al teléfono. Adelante, le estamos escuchando.
2: Doctor, muchas gracias. Andrés, te saludo por el Día del Padre, con todo respeto para su papá. Es un hombre ejemplo para todos los varones, para todos los mayores, como también para todo el sector del periodismo. Periodismo.
0: Muchas gracias. Gracias, Madre Bella, por ese importante y lindo saludo. Un abrazo para ti también, que eres una madre y padre en la casa.
2: Papá, usted está en mi situación. Y también saludo a mi papá, que está en el cielo, Víctor Araujo, mi tío que me ha criado, Ricardo Gutiérrez, que está en el cielo. Gracias. Bendiga, que lo pases bonito, que el Señor me lo bendiga bastante, que dé mucha vida al Señor, y usted, hombre luchador, a carta cabal, y eso no le gusta a la gente.
0: Gracias. Ay. Seguiremos guerreando. Gracias, mami bella. Un abrazo para ti. Bienvenida siempre a Sin Mordaza. Ay, ay, ay. Vamos a seguir saludando con ese ritmo y ese fondito musical que me están colocando en este momento. Qué bonito suena, ¿no? Airampito. Dos jóvenes, Dorian y Corian, ¿no?

0: para sus hijos y también para algunos que te queremos mucho.
1: Como mi familia,
0: un
1: Elsa.
0: Abrazo.
1: Yo te
0: grande,
1: estimo a ese nivel.
0: Dios te bendiga siempre, en todo momento, tu salud, tu trabajo. Igualmente para papá.
1: Gracias.
0: Un abrazo grande, como buen papá que les ha conducido a ustedes, a sus hijos, ¿no?
1: Un abrazo para ti, Elsita. Dicen que
0: a seguir adelante siempre con la verdad, con la transparencia. Correcto. Andresito.
1: Dicen que los mejores familiares muchas veces se encuentran en los amigos. Y tú eres una de mis grandes amigas, Elsa. Un abrazo para ti, que también eres padre y madre de tus hijos. Un abrazo para ti.
0: Muchas gracias, Andresito.
1: Ahí nos tenemos que encontrar, pues, ¿no es cierto? El chanchito al palo, no sé si será caja china. Algo haremos.
0: Tenemos que hacer algo.
1: Ahí, arriba, donde ya sabes. Un abrazo. 8:46, mi saludo a todos mis brothers. Guido, feliz día del padre. Octavio, ayer nuevamente, papá, mi amigo Octavio. Un abrazo para Octavio. Qué grato tener ese tipo de amistades, ¿no? ¿Ah? Para Life Loop, para Elías. Un abrazo para todos ustedes, amigos. Feliz Día del Padre. Buenos días, y Mordaza.
2: Buenos días, señor periodista. Primero, es un gran día para usted. Felicitarlo por un periodista que es a carta cabal.
1: Gracias.
2: Espero no cambie, por favor.
1: No. Vamos a
2: felicidades guerrear. Por este día tan bonito que efectivamente se celebra, tanto para su papá y tanto para los papás que realmente valoran a los hijos, que realmente valoran a esos seres tan importantes que traemos al mundo. Pero también darles un abrazo inmenso a tantas mamás que hacen ese rol tan bello, que no se puede comparar con el papá, pero sí damos la solvencia económica, damos la solvencia moral para poder criar hijos en esta sociedad donde nos hemos permitido criar solas, pero con fuerza, con valores, con principios. Y decir a nuestra sociedad que ser papá es lo más importante en la vida.
1: Así es.
2: Decir a esos papás irresponsables, en una vejez tan dura, no vayan a buscar a los hijos. Porque son en estos momentos donde realmente necesitamos papás presentes. Esta es nuestra sociedad, esto es donde vivimos.
1: Así
2: y en
1: es.
2: Verdad, todas esas mamitas que crían gracias. Solas, no se puede. El papá es el papá y no nunca vamos a poner, pero son mamás que luchamos día a día.
1: Muchas gracias.
2: Día a día para poder salir adelante. Y en verdad, feliz día a usted, a su papá,
1: a tu familia,
2: y a todos
1: madre.
2: Los papás del mundo.
1: A
2: muchas
1: los papás
2: gracias,
1: de tu familia, un abrazo desde Cimordaza.
2: Muchísimas gracias. Hasta luego.
1: Pásenlo lindo. 8:48 minutos en todo el territorio nacional. Y quiero reconocer y saludar a todos los que están presentes en el programa, señoras y señores, precisamente participando, mostrando cariño, mostrando pues compromiso para poder seguir defendiendo la verdad. Mil disculpas con las llamadas telefónicas que van ingresando. Muchas llamadas telefónicas, les agradezco, pero permítame hacer un paréntesis para saludar a mis amigos de Cusañahui, donde también hay muchos padres en la empresa, y a ellos nuestro saludo. Lorena, ¿cómo estamos desde Cusañahui? Buenos días.
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0: 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Genial. 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
1: Muy bien, muchísimas gracias, que les vaya muy bien, y saludos a todos los papás en Cusañahui. Un abrazo para ustedes.
0: Muchísimas gracias, Andrés. Buenos días.
1: Muy buenos días. Son las 8 de la mañana con 52 minutos en todo el territorio nacional. Quiero saludar a todas las estaciones radiales, a todos esos padres que han ido trabajando con nosotros a lo largo del año. Un abrazo para todos ellos, señoras y señores. A nombre de Radio Coropuna en Arequipa, Iset, un abrazo para ti. Para Radio Victoria en Coropuna, para mi amigo Pedro Toledo, un abrazo, hermano mío. Radio Sur en Ayacucho, Radio Mundial en Apurímac, Radio Caplín en Tacna, a todos los papás en las casas radiales. La red de radios de la región del Cusco, obviamente, ¿no? Estamos en Ribereña, la radio en Urbamba, Soberana en Calca, un abrazo para todos los papás en Soberana, Radio La Mega en Quillabamba, Calicanto en Chumbivilcas, Cocarraimi en Yanatile, Radio Megestéreo en Pomacanchi, Radio Caliente en Quiquijana. ¿Ah? En Sicuani y en Acomayo, señoras y señores, queremos reconocer la presencia de nuestros amigos que todos los días están presentes en Simordaza. Oscar Quispe Solórzano, a toda la familia Quispe en Radio Sonora 90.5 FM, con cariño y respeto a todos los padres de la provincia de Canchis en su día. Gracias por su esfuerzo, amor, dedicación a sus familias. Feliz Día del Padre y muchas bendiciones para todos, señalan, señora. Raúl Sencia. Un saludo grande desde Libitaca, Chumbivilca, señor Andrés. Feliz Día del Padre, querido amigo. Un abrazo para todos. Marisol Díaz, feliz Día del Padre, señor Andrés, para su papito. Javier Guamán también hace presente su saludo para Andrés Gabancho, señoras y señores. Muy bien, espero que el día domingo pase de lo mejor junto a sus hijos. Un abrazo a la distancia. Y quiero reconocer a todos los de la red de radios del sur del Perú que nos acompañan, señoras y señores, precisamente en Simordaza. Precisamente en Simordaza. Radio Inca en Lucre, Naranjal en Quebrada, La Poderosa en Vilcabamba, todos, Cocarraimi, no hay uno solo que se nos vaya a olvidar, todos nuestros amigos, 28 estaciones radiales están en Simordaza. Buenos días, adelante, le escuchamos.
2: Buenos días, Andrés Aníbal. La verdad,
1: buenos días, Pedro, Pedro Banda.
2: Sí, gracias, Andrés.
1: Hola, hermano, qué gusto escucharte.
2: Sí, de primera instancia quiero hacer un saludo especial a tu señor padre Andrés Gabancho.
1: Gracias.
2: El patriarca, pues, de los hijos. Los grandes periodistas como tú y muchos, como no también a tu hermano Elías, que gracias. Siempre están haciendo una dupla en cuanto al periodismo. Espero que siga adelante, pero siempre estés junto a tu señor padre el día domingo, y a ti también, Andrés, porque también eres un padre, especialmente también a todos tus oyentes que son padres de familia, y mis hermanos transportistas del servicio de taxi, a todos ellos, mi querido Andrés, un saludo especial, que espero que, pues, que el día domingo que lo pasen de lo mejor.
1: Muchas gracias, Pedro, para ti también, feliz día del padre.
2: Gracias, Andresito, de igual manera.
1: Un abrazo, buenos días. Bien, señoras y señores, el tiempo nos está ganando, pues estamos recibiendo todos los saludos, pero yo quiero enfocar eso a mis amigos, a la población, señoras y señores, al pueblo del Cusco, y lo hago de esta manera. A ver, cabina central, vamos a zapatear un poco para alegrarnos, pues.

0: En esta tierra sagrada del Cusco, cuna de una cultura milenaria y de valores que han resistido el paso del tiempo, rendimos homenaje a todos los padres que día a día entregan su vida por sus familias. Nuestro reconocimiento a ese padre protector que muchas veces oculta sus lágrimas, guarda sus preocupaciones y enfrenta en silencio las dificultades para brindar amor, seguridad y esperanza a sus hijos. A ese hombre que trabaja sin descanso, que corrige con sabiduría, que guía con el ejemplo y que encuentra fuerzas incluso cuando parece no tenerlas. Que Dios Todopoderoso bendiga a cada padre cusqueño y peruano, fortaleciendo nuestra fe, la moral, su compromiso con la familia, que es el pilar fundamental de toda sociedad. Porque detrás de cada hogar unido, hay un padre que lucha, sueña y se sacrifica por el bienestar.
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3: Una bendición, inmensurable amor. Como una bendición.
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1: Cerrada la avenida Bancay, sino también la avenida Miguel Grau, el Jirón 9 de diciembre, Jirón Amazonas y Paruro, y esto a consecuencia está ocasionando que también otras avenidas alternas como la avenida Alfonso Ugarte estén tugurizadas. Vamos a intentar conversar con alguna de las personas que ha bajado de su bus y está avanzando a pie por la avenida Abancay. Disculpe, señorito, le ha tomado por sorpresa el cierre del centro. ¿Sabía usted? Vamos a conversar. Señorito, ¿usted sabía el cierre del centro?
2: Sí, por el noticiero. Ajá, nos comunicaron.
1: ¿Hasta dónde tiene que caminar?
2: Acá, Amazonas, ahí es mi trabajo. Gracias.
1: Ha tenido que caminar mucho, pero está bastante caótico el tráfico.
2: Ah, sí, bastante. Mira, te han visto la desviación por allá. Gracias.
1: Vamos a intentar conversar con una persona más. En el caso de esta señora, por fortuna, trabaja bastante cerca de donde la ha bajado el bus. Vamos a acercarnos a conversar con... Caballero, disculpe, ¿usted sabía del cierre del centro histórico?
3: No, no, no.
1: ¿Hasta dónde tiene que caminar?
3: Para Mercado Central.
1: Ahora, ¿esto de acá lo va a hacer llegar un poco más tarde a su trabajo?
3: La verdad, no sé.
1: ¿No le habían informado?
3: No, no.
1: Con las avanzas, paso rápido, porque ya los minutos van ganando que llegar hacia sus destinos y que se han visto sorprendidos con este cierre del centro histórico. Repetimos nuevamente, se ha cerrado por completo la avenida Abancay, la avenida Miguel Grau. Por ejemplo, adultos mayores que están teniendo algunos problemas para movilizarse. Veíamos más temprano también escolares que han tenido que bajar en el puente Hacho y caminar por la avenida Abancay para poder llegar hasta sus centros de estudio. Señorito, disculpe, usted, la vemos que está con su mamita que es mayor.
4: Sí, dime.
1: ¿Sabían del cierre del centro de Lima?
4: Sí, sí, sabíamos. Dime, Lucy.
1: ¿Hasta dónde van a tener que caminar?
4: Acá no. Hacia Amazonas.
1: Sí. ¿Cuántos años tiene usted?
4: 82.
1: 82, ya tiene que caminar desde Hacho.
4: Sí, ya vengo del RIM, por la municipalidad de allá vengo.
1: ¿Por la municipalidad del RIM?
4: Ajá.
1: ¿Por el cierre del centro?
4: Sí, señorita.
5: Gracias. Ya, señorita.
1: Gracias. Bien, Nicolás, es el panorama, la situación que tenemos a esta hora de la mañana. Repetimos nuevamente, para las personas que aún no han salido de casa, está cerrada la avenida Abancay. Esto como medida de precaución, según ha señalado la municipalidad de Lima, ante las movilizaciones convocadas de Juntos por el Perú. Contigo.
6: Muchas gracias. Karen, estamos enlazados ahora telefónicamente con Tito Alegría, presidente de Pro Turismo. Tito, muy buenos días.
7: Muy buenos días, Nicolás. Gracias por la entrevista.
6: Tenemos una buena y una mala, ¿no es cierto, Tito? O sea, el anuncio de la visita del Papa al Perú la primera quincena de noviembre es una gran noticia si sabemos hacer las cosas bien, ¿no es cierto?
7: Y antes de entrar de lleno a tu entrevista, permíteme, por favor, enviar un saludo a todos los padres del Perú y de manera muy especial a los padres de nuestro sector turístico que todos los días sacan adelante a sus familias. Y mira, justamente pensando en esas familias, es que también desde ProTurismo tenemos que informar a la opinión pública con profunda preocupación que a solo 39 días de 28 de julio se designe en la presidencia de PromPerú a una persona que no cuenta con la experiencia técnica que el cargo exige. PromPerú es el motor del marketing de nuestro país en el mundo, Nicolás. Espacio para la improvisación y para el turismo político. Entonces, desde ProTurismo hacemos un llamado, sí, enérgico a las autoridades para que asuman esta responsabilidad con seriedad. Nosotros exigimos que se seleccione profesionales idóneos, técnicos de carrera, jóvenes talentosos en mar, para volver a tener el liderazgo regional que hemos perdido en los últimos años.
6: El tema es que, o sea, hablemos luego de lo de la visita al Papa, pero conversábamos con Juan Stossel hace un par de semanas con respecto al grave efecto que tuvo en el decaimiento del turismo hacia el Perú digamos, las protestas sociales y el clima de inestabilidad política, ¿no es cierto? Necesitamos que eso se termine, ¿no? Que se cierren los círculos, digamos, de cada periodo, ¿no?
7: Efectivamente, Nicolás, y lo hemos conversado tú y yo en diferentes oportunidades, lo que necesitamos de manera urgencia es generar una campaña, y lo hemos dicho desde ProTurismo, una campaña de conciencia turística. Los peruanos deben entender que el turismo es la actividad que mejor distribuye la riqueza, que le genera ingresos al agricultor, al pescador, al artesano, al guía, al emprendedor, astronómica, a la tiendita que está ubicada en Andahuaylas, en el Colca. Entonces, si no entendemos que con las marchas, que son nuestro derecho constitucional, pero si se suma la violencia, lo que estamos generando y lo que no debe pasar es lo que sucedió, Nicolás, en el 2023, que prácticamente se perdía 25 millones de soles diarios por toda la convulsión social que tuvimos ese año, y se afectó casi un 83%, cayeron las reservas de los hoteles y de los tour operadores. Entonces, desde ProTurismo hacemos un llamado a que las próximas autoridades incluyan en la currícula escolar el conciencia turística. No debiera terminar quinto de medio un escolar sin conocer. Nosotros, PromPerú, debe lanzar una campaña de emergencia para que los peruanos entendamos lo importante que es el turismo y cómo podemos generar o una imagen positiva que nos va a traer beneficios a todos, o al contrario, como ya lo hemos hecho lamentablemente, atentando contra aeropuertos, contra restaurantes, contra atracciones turísticas, generar una imagen negativa que genera un efecto tsunami de cancelaciones de turistas hacia el Perú.
6: Claro, claro. El tema es que, yo decía, hay que cerrar el círculo. Ha habido elecciones, las elecciones van a tener un resultado que es a estas alturas absolutamente previsible. Y el problema es si continuamos en este clima, para hablar estrictamente del turismo, ¿no? Lamentablemente somos el único país, excepto de los que están en guerra, ¿no es cierto?, que son los que no lo han logrado, de recuperar los niveles de flujo turístico pre-pandemia. Lo decía Stossel el otro día, ¿no? O sea, ¿cómo es posible que a estas alturas estemos por debajo de lo que teníamos en turistas antes de la pandemia, con todo lo que tenemos para ofrecer como país, ¿no? Y lamentablemente la inseguridad por un lado y el clima de inestabilidad política son disuasivos, ¿no?, para el turista, que si tiene que escoger, prefiere ir a un lugar que le da la impresión de ser más seguro y más estable que el Perú, ¿no?
7: Es correcto, es totalmente cierto ese análisis, lo que dices, comentas tú, es cierto. El Perú es el único país que no está en guerra, que no ha recuperado su número prepandemia. Cierto que tuvimos a Roberto Sánchez como ministro de Comercio Exterior y Turismo. Yo he tenido espacios de reuniones gremiales con él, y desde ProTurismo le hacemos también un llamado a Roberto, que ha sido ministro de Comercio Exterior y Turismo, para que sea el primero en salir e informar a todos los peruanos y sobre todo a sus correligionarios a que las marchas sean pacíficas. Aquí también debemos la ciudadanía hacer un llamado y un señalamiento directo a nuestros líderes políticos para que asuman su responsabilidad, no solamente convocar a marchas y dejar que las cosas sucedan porque suceden. No, ellos son los únicos responsables, no es como un padre frente a sus hijos. Ellos son los padres de sus partidos y tienen la responsabilidad frente con sus militantes. Desde ProTurismo hacemos un llamado a Roberto Sánchez, líder de Juntos por el Perú, para que antes de que se inicien las marchas, lleve un claro a la ciudadanía, a sus militantes, de que estas marchas tienen que ser pacíficas y que no se llegue a un punto de violencia que no nos ha permitido hasta ahora recuperar los números prepandemia que teníamos desde el 2019, Nicolás.
6: Ahora, el tema, es decir, deberíamos estar ahora, mira, Tito, cuando hubo la campaña, en la última entrevista, que dicho sea paso, dieron los dos candidatos en este estudio, yo a los dos les pedí, y ambos fueron muy explícitos en esto, de que fuera cual fuera el resultado electoral, ambos candidatos se comprometieron a aceptarlo y a acatar lo que fuera la voluntad popular, teniendo claro, y nosotros se lo advertimos, yo se los advertí, en el sentido de que probablemente la diferencia entre ambos iba a ser muy corta, ¿no? El problema es que eso no está ocurriendo ahora, y eso yo puedo entender a gente que se siente decepcionada por el resultado electoral, ¿no es cierto? Como le ocurrió a la gente de Renovación Popular, a los electores de Renovación Popular en la primera vuelta, que ellos sienten que si no hubiera ocurrido atraso, seguramente o probablemente o posiblemente o tal vez hubiera pasado López Aliaga a la segunda vuelta, pero no fue así. Entonces, la responsabilidad, como tú dices, de los dirigentes acá es clave, ¿no? Es clave. Es decir, así como hay que saber ganar, hay que saber perder también, ¿no?
7: Efectivamente, y lo primero es Perú. Lo que tenemos que hacer todos los peruanos es pensar en nuestro país y sobre todo nuestros líderes. Y es tiempo que entiendan nuestros futuros representantes, autoridades, que el turismo y puede ser el motor de generación de bienestar y de ingresos más sostenible de nuestro país. Y para eso hacemos nuevamente un llamado desde ProTurismo para que entienda desde el primer día del gobierno de quien asuma que tiene que el turismo verse como política de Estado. Tenemos problemas graves, ahora tenemos un problema terrible con todo el megaproyecto del Bypass Santa Rosa, que vemos que el MEF no ha aprobado el crédito suplementario. Eso también es imagen, eso es un daño terrible, no solamente para los usuarios, que somos todos los peruanos, sino para los que llegan y encuentran un tráfico espantoso. Y luego tenemos el gran pendiente de Machu Picchu. Machu Picchu es la imagen de los peruanos en el mundo. No puede seguir Machu Picchu así. Y desde ProTurismo ya hemos hecho llegar a los diferentes presidentes, parece broma, pero es cierto, ¿no?, que en estos últimos años han pasado por Palacio de Gobierno, una propuesta para generar la unidad, la autoridad autónoma de gestión de Machu Picchu y el Valle Sagrado, adscrita al Ministerio de Cultura y adscrita al MINCETUR. ¿Por qué Cultura? Porque habla con la UNESCO. ¿Por qué MINCETUR? Porque habla con la ONU Turismo. Y en base a eso, ordenar, como se ha hecho en el Plan Maestro del Centro Histórico de Lima, a través del arquitecto Luis Martín Bogdanovich, que el centro cada vez mejor, Machu Picchu Pueblo y todo el Valle Sagrado tienen que entrar, tienen que desarrollarse un plan maestro, ¿no?, que permita que sea un ejemplo de buena. Pueblo de Machu Picchu no puede estar como está. Por etapas tiene que ir mejorándose, ¿no? ¿Para qué? Para que sea realmente, desde que llegue el turista, una experiencia memorable. Hemos caído también en la experiencia hacia nuestro destino, justamente por el grave problema que tenemos en Machu Picchu.
6: Ahora, para terminar, la visita del Papa es una oportunidad extraordinaria, ¿no es cierto? Porque lo que deberíamos hacer no solo es promover la movilización nacional, somos un pueblo católico, somos un continente católico, ¿no es cierto? Entonces, esta visita del Papa al Perú, que tiene un significado no solo por quién es el personaje, sino por el hecho de que ha vivido acá, ¿no es cierto? Ha pasado parte importante, muchísimos años de su vida en el Perú, al punto que incluso tiene DNI peruano. Entonces, pero tenemos que hacer obras de infraestructura, tenemos que preparar nuestro sistema hotelero, nuestros, ¿no es cierto? Y esto puede compensar en alguna medida la afectación que inevitablemente el fenómeno del Niño nos va a producir. Podemos atraer turistas de otros países, ¿no es cierto?, para que vengan. Este turismo religioso, por así decirlo, es una tremenda oportunidad, Tito.
7: Y es correcto,
6: y tiene, y tiene que estar, turismo, ¿no?
7: Efectivamente, en el mundo el turismo religioso mueve más de 10,000 millones de dólares al año. El que llegue el Papa al Perú es una bendición. El Papa es peruano, como lo estás diciendo, y no es un rótulo o un titular, es algo real. Entonces, esta es una oportunidad, Dios nos bendice a los peruanos para justamente generar una imagen muy positiva, poder trabajar desde ProPerú, que es nuestro departamento de marketing, por eso lo hagamos al inicio, para empezar ya la promoción, como bien dices, a nivel regional y generar esos viajes de turismo religioso que existen en el mundo para recibir los miles de turistas, no solo a nivel de las regiones, el turismo interno, sino de Argentina, Colombia, Ecuador, Sudamérica, es un continente católico. y en ese orden lo que dices es cierto, se necesita desde el primer día que asuma el nuevo gobierno, quien gane debe poner a los profesionales más idóneos, y esos profesionales sentarnos a la mesa, una mesa descentralizada, para poder los empresarios que estamos listos trabajar juntos y hacer de esta visita del Papa el punto de reinicio y el relanzamiento del turismo peruano en el mundo.
6: Tito, muchas gracias por atendernos. Tito Alegría, presidente de ProTurismo, ha estado con nosotros. Un abrazo, muy buenos días.
7: Un abrazo, Nicolás.
6: Nos vamos a la pausa, regresamos con más. Esto es Exitosa, la voz de los que no tienen voz. Volvemos.

0: Ahora en Exitosa, 9 de la mañana y 29 minutos. 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
1: Estados Unidos es uno de los países coanfitriones de la competición, junto con Canadá y México, y tendrá su 14ª participación en el torneo más grande de selección.
2: Tras organizar en solitario la cita en 1994, el país de las barras y estrellas busca superar su mejor participación, que tuvo lugar en 1930, cayendo en semifinales por 6-1 ante Argentina.
1: Hoy, de la mano del técnico Mauricio Pochettino, los Yankees intentarán replicar actuaciones memorables como en 1950, contra todo pronóstico, derrotaron a Inglaterra por 1-0 en fase de grupos.
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6: ¿Aló? Ay, hoy quiero saludar a todas las reinas del recurseo que bonlean todos los días en casa, en el mercado, en la combi, en la radio, en todos lados. 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

0: La temperatura en Lima, 21 grados, Trujillo 23, Ayacucho 11 grados, 9 y 32 de la mañana. Desde los estudios de Exitosa, el ministro del Interior, José Zapata, dio a conocer que se va a garantizar el desarrollo correcto de las marchas anunciadas para hoy, donde se tendrá que respetar la propiedad privada.
1: Interior, hacemos un llamado a la responsabilidad al respecto al marco democrático. Nuestra nación, nuestro Perú, nuestra República tienen los dispositivos legales y los mecanismos para abordar situaciones respecto al proceso electoral. La Policía Nacional viene desarrollando, viene garantizando el control del orden interno, el control del orden público, el ejercicio de los derechos fundamentales. La Policía Nacional trabaja. Todas sus operaciones son sistematizadas y están plasmadas en planes. Ese plan, de tal modo que garantice, si hay marchas, se garantizarán el desarrollo correcto de esas marchas, de tal modo que impere el respeto al derecho de los otros, que impere el respeto a la propiedad privada y pública también.
0: De la muerte de un adolescente de 17 años que permanecía detenido en la comisaría de Manchay, el ministro del Interior, José Zapata, afirmó que la inspectoría viene realizando las investigaciones del caso para que se sancione a los responsables.
1: La división de homicidio. Yo he conversado con el jefe de la DIRINCRI de tal modo que la investigación sea conforme debe de ser. Somos tajantes en ese sentido. Y paralelamente, la Inspectoría General está llevando a cabo la investigación administrativa disciplinaria. Ya le he aperturado este proceso con infracciones graves y muy graves que van desde la sanción de rigor hasta el pase al retiro por
2: Allá de las sanciones
1: más
2: penales.
1: Más allá de las cuestiones penales. Y además ya adoptó las medidas cautelares. Ha dispuesto la separación temporal de servicio de 6 efectivos, 3 oficiales, incluido el comisario, con 3 suboficiales, de tal modo que se están apartando a esos efectivos.
0: Y a esta hora del día tenemos información en vivo con nuestra compañera Carolina León desde Piura. Adelante, Carolina. Volveremos a retomar información con Carolina León. En otras informaciones, inició el control de acusación por una de las muertes en las protestas de enero del 2023. Se trata del deceso de Víctor Sebastián Yacta Silva, primer fallecido de las manifestaciones de hace 3 años. La fiscalía sustentó el caso y reiteró el pedido de 35 años de prisión efectiva para el general de la Policía Nacional en retiro, Víctor Sanabria, por homicidio calificado. 9:35 de la mañana, tú estás en Radio Exitosa 95.5 de la FM en Lima. Continúe con nuestra programación.

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0: 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Soy Nicolás Lúcar, esto es Hablemos Claro y vamos a hacer nuestra conexión macro regional para hablar de un hecho que va a ser un realmente un acontecimiento que va a poner al Perú en el centro de la atención mundial y que es una enorme, enorme oportunidad para el Perú. La visita del Papa León XIV, que se realizará, como ya confirmó el día de ayer el propio presidente de la República, José María Balcázar, ocurrirá la primera quincena de noviembre. Vamos a conectarnos con Cusco, con Chiclayo, con Piura y con Pucallpa. Comenzamos por dónde? Comenzamos con Fátima Constantino desde Chiclayo. Fátima, buenos días.
1: Buenos días, Nicolás. Recibí un gran saludo desde Exitosa Chiclayo. Justamente en estos instantes y en los estudios de Exitosa Chiclayo nos acompaña, ¿verdad?, la magíster Jesús León Ángeles. Ella es coordinadora del Grupo Milagro Eucarístico, con quien vamos a hablar sobre esta gran noticia confirmada hoy. ¿Verdad? Se prevé que la llegada del Papa León, quien casi por 10 años ostentó el cargo de obispo de Chiclayo, Robert Prevost, vuelva, obviamente, y visite también 5 ciudades, entre ellas la ciudad de Chiclayo. Pero antes de darle la bienvenida a nuestra invitada de esta hora de la mañana, vamos con información en vivo con nuestro compañero David Chiroque. David, Exitosa.
2: Gracias por el pase. Información en vivo desde Chiclayo. Nos encontramos en el Parque Principal de Chiclayo, al lado de la Catedral de la ciudad de Chiclayo. Pero hoy queremos visitar uno de los restaurantes donde solía acudir el Papa León XIV, el ex obispo de la diócesis de Chiclayo. Estamos en el restaurante El Trébol. Bueno, estamos aquí con su personal, pero queríamos visitar una mesa especial, una mesa donde el Papa León XIV solía venir a desayunar. Estamos con Howard, responsable del restaurante. Justamente queríamos mostrarle un poco la mesa y quiero que me cuentes, por favor, cómo ha recibido esta noticia de que el Papa León XIV ya se ha confirmado su visita. Ayer el presidente de la República lo confirmó. ¿Cómo estás, Howard?
3: Bienvenido a Exitosa. ¿Qué tal? Muy buenos días con todos, los públicos chicayanos, peruanos, ¿no? Todos juntos, pues, ¿verdad? Alegres, emocionados, ¿no? El día de ayer hemos recibido la grata noticia de que nuestro sumo pontífice iba a venir, ¿no? 10 días, imagínate. Yo pensé realmente que eran 5 o 6 días, pero 10 días es algo, wow, y nos llena de alegría, nos llena de una emoción tremenda, tanto nosotros los chiclayanos como fieles creyentes, como fieles en la fe, y pues la verdad es una emoción que no se puede explicar, la verdad.
2: Ahora, Howard, muéstrame por favor aquí, por favor, la mesa, que es lo que tenemos

0: aquí, este es el frito chiclayano que solía desayunar el Papa León XIV, ¿verdad?
1: Exactamente, este es el frito, el famoso frito chiclayano, la cual consta de lo que es la proteína, que viene a ser lo que es la carne del cerdo, las yuquitas y lo que son los camotitos con su salsa criolla. Infaltable también su cafecito, bien cargadito con sus pancitos franceses, la cual el sumo pontífice solía desayunar esta preciosura que ustedes están viendo ahora mismo en vivo, juntamente en Exitosa.
0: Y además, solía venir de vez en cuando. ¿Cuánto, cómo era el tiempo que él, que ustedes más o menos recuerdan de su llegada?
1: Claro, nosotros recordamos que venía más o menos entre 3 a 4 veces por semana. Su visita era prácticamente era grata, una persona muy honorable, muy respetable, nos trataba a todos por igual, por así decir, como todo un líder en la fe.
0: Ahora, además ya se están preparando, no solamente ustedes, todos los restaurantes se están preparando para la llegada de miles de visitantes, que de hecho ya ha empezado a notarse, ¿no?
1: Sí, exactamente, nos estamos preparando, como ustedes pueden apreciar, también hemos hecho una bonita remodelación, también tenemos lo que es un mural muy hermoso, la cual en su balconazo allá en Italia, en el Vaticano, justamente están las palabras que él mencionaba, y ahora nos estamos preparando de una manera crucial, de una manera increíble, no solo nosotros, sino también otros restaurantes también que están siendo remodelados, por ahí he visto otras remodelaciones, otro que están ampliando sus espacios, ya que se especula, y lo confirmó el gobernador regional, se especula 1.500.000 personas justo en esos días. Esperamos con los brazos abiertos, Trébol está abierto para todo el mundo.
0: Bien, muchísimas gracias, agradecer también al restaurante, todos los restaurantes aquí en el centro de la ciudad de Chiclayo ya se están preparando, en realidad la ciudad de Chiclayo, después de esta noticia de que el presidente ha brindado, de que ha confirmado la visita para el mes de noviembre, muchos restaurantes ya se han puesto a pie del cañón para poder iniciar estos trabajos, y bueno, este restaurante es uno de los más especiales porque estamos al lado de él, en la Catedral de Chiclayo, donde solía venir el exobispo de la diócesis de Chiclayo, el obispo de la diócesis, Monseñor Robert Prevost. Bien, desde Chiclayo, en los 98.9 de la FM, exitosa la voz de los que no tienen voz.
2: Muchísimas gracias, David, por esta información del restaurante, ¿no? Donde usualmente el exobispo de Chiclayo, Robert Prevost, pues acudía casi religiosamente, como se dice, ¿verdad, Jesús? Jesús León, bienvenida nuevamente a Exitosa Chiclayo. Coméntanos, como representante de este grupo Milagro Eucarístico Perú 1649, es el nombre completo, ¿verdad? Queremos saber... Jesús, ¿cómo se está preparando? Ustedes son un grupo de fieles católicos y están pues de alguna manera bastante atentos, ¿no? Estaban atentos a la llegada, ya tenemos una fecha confirmada. ¿Qué sigue a partir de ahora?
3: Bueno, primero nosotros debemos continuar con esa preparación espiritual, ¿no? Como grupo, por ejemplo, nosotros formamos, los integrantes somos de Chiclayo, de Chimbote y de Lima. Entonces, desde el mes de enero hemos venido caminando con una especie de peregrinación. Cada mes se oficia una misa en honor al Divino Niño del Milagro. La primera fue en la Catedral de Lima. Luego hemos ido por Lurín, Manchay, Comas. Justamente este domingo va a ser en Surco la misa, en la noche. La va a oficiar el Padre Pablo Larrán. Y con cada sacerdote conversamos para que ellos puedan dar a conocer más este milagro que caló en el corazón del Papa León XIV. Y en cada lugar llevamos una gigantografía donde están las fotos del Papa en Ciudad Eten, porque él visitaba mucho esta tierra por el milagro eucarístico, el único milagro eucarístico del Perú ocurrido en 1649. Es una preparación espiritual que la vamos a continuar hasta cuando él venga. Somos un grupo pequeño, pero a nivel de la iglesia, ya también a veces tenemos comunicación con Lima, también con el arzobispado de Lima, con Juan José Dioses, con actores que realmente antes estuvieron también en la iglesia católica, como Cur Mendoza, que fue jefe de prensa de la conferencia episcopal, acá el padre Fidel Purisaca, que maneja la oficina de comunicaciones. La preparación tiene que darse en cuanto, yo imagino que ya ahora están trabajando, pero se tiene que oficializar a través de un documento, un anuncio, desde la nunciatura, porque son ellos los que tienen que reconfirmar este viaje, ¿no? Ante el presidente Balcázar, lo que el Papa ha dicho es su deseo de regresar a Chiclayo, pero tiene que haber todo un procedimiento, un protocolo, tiene que venir incluso la Guardia Suiza, la Gendarmería de la Nuncia Vaticana, tienen que llegar acá a Lambayeque para revisar los espacios y de acuerdo a eso ver si es que reúnen las medidas de seguridad.

0: la nunciatura y en los palacios episcopales. Entonces, con eso podríamos tener una mirada que de repente acá en Chiclayo va a venir, pero va a tener que ir de pasada, o sea, no va a poder quedarse. No sabemos todavía, eso lo decide la Comisión del Vaticano, pero hay que estar en mucha oración, porque el Papa en España, por ejemplo, ha dado grandes mensajes y es la primera vez que se ha presentado ante un parlamento allá.
1: Exacto.
0: Acá se presentará ante el Congreso estará preparado para recibir lo que él les pueda decir, porque allá ha sido fuerte su discurso en relación a los migrantes, la inteligencia artificial y todo lo que está pasando.
1: Claro que sí, Jesús. Ahora, punto muy importante. Justamente hablabas de que las condiciones en este momento se encuentra Chiclayo y acaso toda la región Lambayeque no son las más adecuadas para una visita de tal envergadura, ¿verdad? Entonces, ¿qué es lo que podemos decirle también a las autoridades? Porque ha existido un tiempo prudente, creo yo, para poder acondicionar en mejores condiciones, no solamente para la llegada del Papa, sino también para la ciudadanía. ¿Qué es lo que se puede hacer? Porque además está este anuncio de la llegada del fenómeno del Niño global. Entonces no tenemos el mejor panorama.
0: Sí, mira, ya desde que el Papa dijo a mi querida diócesis de Chiclayo, pueblo fiel que me ha acompañado, ya desde ahí se debió prever todo lo que podía venir. Estamos felices del anuncio de su llegada y creo que tenemos cuatro meses, bueno, las autoridades tienen cuatro meses para tan luego se confirme la ruta, porque se tiene que confirmar el itinerario. En este momento se habla de Piura, de Cusco, de Lima, de Chiclayo, pero se tiene que confirmar todo. Entonces, tan luego se confirme, ya se debería habilitar los espacios como se ha hecho en Madrid, en Islas Canarias, en todos los lugares donde ha ido a España, que han corrido para trabajar los escenarios y los espacios, ¿no? Allá han llegado, Fátima, 2,5 millones de personas, siendo España un país de 45 millones de personas. Acá Perú es 26 millones de personas. Acá deberíamos hablar de que va a llegar a Chiclayo entre 500,000, yo calculo eso, ¿no? O sea, son mis proyecciones que podría dar entre 500,000, máximo 1,000,000 tal vez, porque recordemos que cuando vino el Papa Francisco a Huanchaco llegaron 400,000 personas y a Lima, en la base de Las Palmas, en 22 hectáreas, participaron 1,200,000 personas. Entonces tenemos que ser realistas con la capacidad hotelera que tengamos, con la capacidad para atender en gastronomía. Entonces todas las instituciones creo yo que deberían armar un frente para poder evaluar y replicar lo que se ha hecho en España, ¿no? En España se ha congregado a tanta juventud, y la juventud, ¿qué es? La juventud es mochilera, llega, se emociona, participa. También se tiene que ver el tema de la Iglesia Católica, que es la que va a conducir todo. Hay que apoyar a nuestros sacerdotes, a nuestros obispos, a nuestra conferencia episcopal, porque el centro de cada una de las visitas es la Eucaristía. La Eucaristía va a congregar a cantidad de personas y ahí es donde se va a ver el impacto por los mensajes y por las personas
2: ¡exitosa!
0: Que se
2: sienten.
0: Mira, tú has visto que en España...
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1: Cholucanas, impulsamos esta ruta del Papa, fuimos la primera provincia además a nivel nacional que iniciamos este recorrido, este circuito turístico que incluye varios distritos de la provincia de Morropón Cholucanas, especialmente los distritos altoandinos. Fue donde llegó por primera vez el padre Robert Prevost. Y eso es muy importante, Cintia, Nicolás, que podamos también comentarlo ante la opinión pública, ¿no? Chiclayo, Lambayeque, es importantísimo, es fundamental en su misión apostólica dentro de nuestro país, porque ahí llegó a ser obispo, ¿no es cierto? Y fue su última misión, casi 10 años en Lambayeque, fue administrador apostólico en el Callao, estuvo también en Trujillo como formador de seminaristas. Pero mira tú, Nicolás y Cintia, es algo que yo siempre repito con orgullo, el primer destino al que llegó Robert Prevost al salir.
2: Vamos a retomar inmediatamente la comunicación. Ya estamos reconectados. Adelante.
1: Después, su primera misión, su primer contacto con nuestro país es la provincia de Morropón, Cholucanas.
3: Claro que sí, Jonathan, y aquí hay algo muy importante que mencionar, es que tú dices, luego que él sale de los Estados Unidos, llega a Piura y llega a Cholucanas y crea una familia, porque él es... apadrinó allí a Mildred, ¿no? Él tiene su ahijada allí y ha formado vínculos familiares con esta comunidad.
1: Mira tú, Cintia, Nicolás, que cuando yo empecé a trabajar en Cholucanas, como bien señalas, ahora estoy en la provincial de Piura, y también tenemos un trabajo importante con nuestro alcalde Pancho Ceballos por impulsar, por promover, por gestionar también que esta visita tan trascendental tenga las facilidades, ¿no? Que se requieren. Pero cuando yo llegué a Cholucanas, me llamó mucho la atención que no solo Mildred, la hija del Papa, sino muchas jovencitas, ¿no es cierto? Tenían este nombre, era un nombre que yo antes no había escuchado en ningún parte del país, y tampoco de Piura, pero habían varias Mildres, ¿no? Entonces, bueno, me pareció que era una peculiaridad de la provincia de Morropón Cholucana, sobre todo en Yapatera, ¿no? En Yapatera, que es la comunidad afrodescendiente, una de las comunidades afrodescendientes más importantes del país, muchas jovencitas que se llaman Mildred, ¿no? Cuando ya sale lo del Papa León XIV, entonces empezamos a conocer su historia, empezamos a conocer un poco la presencia de él en nuestra provincia, entonces entendí que su madre, ¿no es cierto?, tenía este nombre de Mildred, y él era muy jovencito cuando llegó a Perú, cuando llegó a Cholucanas, razón por la cual varios pobladores que hicieron una amistad importante con él, que compartieron los sacramentos, que compartieron la misión, porque el Papa León XIV ha sido un hombre muy cercano a la población, ¿no?, de trabajar en comunidades, de meterse a las zonas rurales y aculturarse también con los pobladores de la zona, ha hecho que muchos de estos pobladores, en recuerdo de él, llamen a sus hijas como se llamaba su madre, que era una persona muy querida por él.
3: Claro que sí, y es algo, una anécdota también, que es por ello que existen muchas Mildred ahí, ¿es correcto? Cuando nosotros lo hemos podido averiguar, investigar un poco, él tuvo que viajar, Robert Prevost, cuando estuvo en Cholucanas, viaja hacia Estados Unidos porque su mamá se puso delicada de salud, entonces al viajar, el que iba a ser su compadre le dice, y le pide permiso, ¿no? Y le dice, por favor, déjame poner el nombre de tu madre a mi hija, y es ahí en donde Robert Prevost sintió tanta emoción, sin imaginarse que después la comunidad iba a tomar ese nombre como un referente para nombrar a sus hijos, ¿no? Y es correcto esto. Jonathan, se nos viene un fenómeno del niño global, estamos frente a esto. Justamente en la primera quincena de noviembre, según el CENAMI, deberíamos estar enfrentando un cambio climático. Piura se encuentra en una situación, digamos, en donde hay proyectos en ejecución ¿Qué esperamos para esta visita, Jonathan?
1: Sí, definitivamente aquí hay un trabajo muy importante que deben realizar las autoridades. Yo creo y me temo que para noviembre, como están las condiciones climatológicas actualmente, ya estaremos con las primeras reacciones de este niño costero, que según indican muchos expertos va a ser tan fuerte como el del 83, como el del 98, ¿no? Entonces, es importante que las autoridades competentes del gobierno central, del gobierno regional y de los gobiernos locales tomen cartas en el asunto, ¿no? Que podamos intervenir adecuadamente la ciudad para que el Papa, los visitantes, la prensa extranjera que viene a nuestro país pueda tener la mejor imagen de nuestra ciudad. Uno de los primeros retos que tenemos dentro de la gestión turística es que la ciudad reciba a sus visitantes de la mejor manera, ¿no? Entonces, no solo en cultura turística, no solo en calidez, que la tenemos, los piuranos somos los peruanos más cálidos, más alegres, ¿no? Más bonachones del país. Sin embargo, ¿cómo encontramos la ciudad, Cintia? ¿No? Encontramos un centro de Piura que prácticamente parece bombardeado, ¿no? Entonces, es importante que podamos exigir en este caso al gobierno regional, que es el ejecutor de la obra del centro de Piura, no solo por el tema del Papa, sino que estamos a puertas de un fenómeno del Niño. Imagínate cómo vamos a encontrar el centro de aquí a diciembre, enero, febrero, que son los meses más fuertes, si es que seguimos en esta dinámica de abrir calles, de no recuperar otras, de cerrar ciertas avenidas sin que podamos tener un horizonte claro con respecto a la ejecución de esta importante obra, ¿no?
3: Así es, Jonathan. Y va a coincidir de pronto, Nicolás, ¡exitosa!, con la última llegada de Juan Pablo II en el año 85, cuando Piura se venía reponiendo del fenómeno del Niño del 83. Entonces ahora estamos en una situación similar. Sin embargo, Piura fue la última vez en el año 85 que llegó un Papa, y hoy en el 2026 estamos a la espera de esta primera quincena de noviembre, en donde esperamos con mucho cariño a Robert Prevost, el Papa León XIV, nuestro Papa peruano, llegará a Piura. Otra de las menciones que queremos realizar es que también hubo una visita hace en el año, a ver si es que no me equivoco, también hubo una visita por parte de el Papa Francisco en el año 2018, ¿no? 2018, pero solamente llegó a Lima, no llega a Lima, a Puerto Maldonado y a Trujillo, no llegó hasta Piura. Y pues esta vez tenemos la dicha de esperar al Papa Francisco. Jonathan.
1: Ahora, también recordemos, Cintia, disculpa, que cuando vino Juan Pablo II, él llega al grupo aéreo número 7. Y luego se traslada al campo papal, que fue un espacio que implementaron para esta histórica visita, donde es ahora Campo Polo. Pero él no ingresa a la ciudad, Cintia. Llega al grupo aéreo número 7 y se traslada internamente por los espacios o por la jurisdicción del grupo aéreo hasta el campo papal, no es por la parte de atrás de lo que es ahora Castilla, de manera tal que el Santo Padre no ingresa a la ciudad, ¿no? Entonces, no sé qué estarán pensando ahora en pleno año 2026, ¿no? Estamos hablando hace más de 40 años que llegó un Papa a nuestra tierra. ¿Cuánto ha cambiado? ¿Cuánto ha mejorado? ¿Qué condiciones de metrópoli tenemos en Piura para recibir a una visita de tal envergadura? Es importante también que podamos reflexionarlo y que podamos analizarlo. Y esto es competencia, Cintia, si me permites, no solo de los gobiernos, digamos, regional, local, ¿no? Sino que el gobierno central tiene una intervención directa en todo esto. Mira, tú, es algo que yo he exigido siempre, he levantado la voz mientras estuve a cargo de la ruta, ¿no? Ahora entiendo que hay un equipo, un trabajo importante que está trabajando en ello, pero cuando nosotros impulsamos, creamos la ruta, que insisto y lo digo con sano orgullo, fuimos la primera provincia en Morropón Cholucanas en implementar este circuito turístico, en hacer las primeras visitas, los primeros recorridos, los primeros tours con turistas no solamente peruanos. En las primeras jornadas tuvimos turistas colombianos, ecuatorianos, venezolanos que vinieron atraídos por este boom del Santo Padre en Cholucanas, ¿no? Sin embargo, algo que siempre he exigido Cintia y Nicolás es cuál es el presupuesto que directamente el gobierno central viene trabajando para las provincias y con qué presupuesto contamos en Piura y en Chulucanas. Mira tú que el año pasado, cuando se lanza la ruta del Papa desde el Mincetur, se anuncian 40 millones de soles para el Callao y para Chiclayo.
3: Así es.
1: Y para Piura no se ha invertido absolutamente nada. Directamente desde el Mincetur, que no sean visitas, que no sean charlas, que no sean talleres, no, que sea dinero, presupuesto constante y sonante para mejorar por lo menos alguna vía en Chulucanas, para mejorar algún camino, no lo hemos tenido, cosa que sí se está dando en Callao, en Lima, en Chiclayo, pero lamentablemente no en nuestra región de Piura.
3: Importante, importante, atención, esto, ¿no? Tenemos que invertir, necesitamos inversión para mejoramiento. Jonathan, muchísimas gracias por habernos acompañado. Nicolás, esta es la información que tenemos y estamos a la expectativa, sobre todo, de la llegada del Papa León XIV aquí en la región de Piura, y pues todos muy gustosos de seguir informando acerca de esta llegada, esta visita tan importante. Muchas gracias, Nicolás.
2: Muchas gracias por la información, Cintia. Ahora, esto no nos obliga, en realidad, yo creo que no terminamos de ser completamente conscientes de esto extraordinario que tenemos en la mano, y es el colmo de las oportunidades, ¿no? Es decir, tenemos los minerales, la pesca, la agricultura, exportación. Es decir, tenemos agua que ya quisieran tener otros países. Somos uno de los que creo que 5 u 8 países con mayor agua dulce del planeta. O sea, tenemos todo para ser un país de primer mundo en 20 años. Y encima tenemos un papa peruano que va a venir ahora en noviembre a recorrer una serie de ciudades, hasta ahora 5. Y es una oportunidad como país. Que ya tendríamos que estar en acción, asignando presupuesto, resolviendo los problemas de infraestructura, es decir, todo lo que hay que hacer. Pero en fin, uno de los destinos anunciados por el presidente Balcázar de su acuerdo, por lo menos inicial, con el Papa León XIV, es la visita a la ciudad de Cusco. Elio Zúñiga tiene la información para nosotros de cómo ha impactado esto en Cusco y qué se está haciendo en esta importante ciudad para esta visita trascendente. Adelante, por favor, Elio. Buenos días.
4: Muchas gracias, Nicolás. A ver, nosotros ayer hemos conocido la información sobre esto que viene llegando de a pocos, ¿no? Porque lo que sabíamos era que visitaba otras ciudades del país, pero no la nuestra. Pero ayer, con mucha alegría, ¿no? Y en plenas fiestas del Cusco, porque estamos en el mes jubilar del Cusco, que es el mes de junio, que va a culminar el 24 precisamente, recibimos esta información, ¿no? En que se había ampliado un poco la ruta y también hacer sobre la fecha. No se tiene el día exacto, pero ya se habla de la primera semana del mes de noviembre. Y de verdad, no podía ser mejor, ¿no? Necesita tanto este país la presencia de nuestro líder espiritual, ¿no? Necesitamos tanto la visita del Papa León XIV, que por supuesto no debemos desaprovechar. Y el Cusco se siente muy honrado. Ayer conversábamos con el alcalde de la ciudad, Luis Beltrán Pantoja Calvo, y él nos mencionaba pues su sorpresa, grata, ¿no? Están ya poniéndose a trabajar en todos los pormenores. Ojalá comiencen las coordinaciones directas justamente con los representantes del Vaticano aquí en el país, del gobierno también y otras instituciones, por supuesto, justo con la cooperación del Arzobispado del Cusco, para que la visita del Papa León XIV a nuestra ciudad sea de lo mejor. De lo mejor, ¿no? Estamos muy contentos, estamos felices que se haya tomado esa decisión desde el Vaticano. Hay que decir, el Cusco, la última vez que recibió un papa fue a Juan Pablo II, en el 85, cuando en esta tierra coronó a la Virgen del Carmen de Paucartambo. ¿no? Y desde esa fecha,
0: exitosa,
4: han pasado ya 40 años y vamos a tener el gusto y además la gran alegría espiritual de recibir al Papa León XIV. Estamos sumamente contentos y el Papa León ya, o sea, ha estado en el Cusco antes, ¿no? Haciendo su trabajo pastoral, evangélico, ¿no? Y por supuesto que conoce el Cusco, conoce la región, conoce nuestra ciudad. Nosotros hemos contactado al padre Pablo Fernández, quien es una persona que trabajó directamente con Robert Prevost, lo conoce y queremos a él hacerle algunas consultas. ¿Cómo está, padre Pablo Fernández? Bienvenido, exitosa.
5: Buenos días, Nicolás, buenos días.
4: Habla él.
5: Que sea una mañana excelente, bonita y linda en este fin de semana. Desde Santa Teresa, desde el Salcantay, en las faldas de Machu Picchu, nosotros con la misión siempre con nuestra gente en todos los aspectos, ¿no? De la pastoral acá en nuestra zona.
4: Padre,
5: entre el Cusco y la convención.
4: Padre, ¿qué, cómo tomó la noticia, ¿no? Que ayer se difundió de que el Papa visitaba Cusco.
5: Sí, habiendo recibido la noticia desde nosotros en la zona rural, como estamos también en la ciudad, con mucha alegría, con mucho gozo y sobre todo con tanta satisfacción, no solo para el sector o para todos los fieles católicos, sino para todo el mundo creyente, ¿no? Que impacta en nuestra sociedad actual, y que la visita antes Padre Roberto, como lo llamaban en la zona de Apurímac cuando venía o al norte, después
0: exitosa.
5: Monseñor Robert y ahora al Papa León, bueno, representante máximo de nuestra, y líder de nuestra iglesia en el mundo, es una alegría tan grande como también una fortaleza para nosotros, ya que su llegada no solo impacta, sino fortalece en la fe, en el trabajo y en nuestra sociedad. Eso es fortalecedor, importante y de mucho, ¿no? Así estaban haciendo ustedes un poco la reseña de la historia de cuánto del 85, cuando vino el Papa Juan Pablo, vinieron así hace pocos años a Puerto Maldonado, nos vino también el Papa Francisco y ha dejado bastante fruto e influencia a nivel de nuestra sociedad y sobre todo en la parte espiritual, ¿verdad? Eso a nosotros nos entusiasma muchísimo.
4: Bien, padre, ¿y usted trabajó directamente con Robert Prevost? ¿Dónde, cuándo fue que lo conoce? ¿Cuál fue el trabajo que desarrollaba junto a él?
5: Sí, en Apurímac está la prelatura de Chuquibambilla, está todavía encargada a los agustinos. Entonces, en algunas visitas con la operación Mato Grosso, al cual pertenecemos también, habría conocidole juntamente con sus compañeros agustinos, entre italianos y también peruanos, que aún la congregación agustiniana sigue en la prelatura de Chuquibambilla, allá en Apurímac, acá cerca de nuestro Cusco, y también en la consagración episcopal del Monseñor Giorgio Barbeta, en la diócesis de la actual diócesis de Huari, en Ancash, donde están también mucha presencia de los voluntarios de la Operación Mato Grosso, ¿no? Tanto acá en Perú y en los cuatro países de América Latina. Roces y encuentros que hubieron mucho, y también por la cercanía
0: exitosa
5: fuerte de mi obispo, Monseñor David Martínez, que fueron compañeros, casi se consagraron de obispos, mi obispo el 2014, y también Monseñor Robert, año siguiente. Entonces hubieron momentos de encuentro y cercanía espiritual, como también de paternidad espiritual, juntamente con ellos, y por esto la cercanía con él, con ellos.
4: Bueno, yo me imagino que debido a la cercanía, ¿no? Somos regiones hermanas y limítrofes con Apurímac, va a haber mucha gente que también llegue desde esa zona hacia el Cusco, ¿no? Esperando ver al Papa León, ¿no? Esperando acercarse un momento y recibir, por supuesto, su bendición. Ahora, él estuvo también antes en el Cusco, ¿verdad? Yo tengo entendido de por propia boca de Monseñor Richard Daniel Alarcón Urrutia del Cusco, que él estuvo antes en nuestra ciudad desarrollando también su labor pastoral.
5: Sin embargo, el Monseñor Robert Prevost, estando en Chiclayo, vino a la consagración episcopal del actual obispo auxiliar, Monseñor Lizardo, que ahora es el secretario del CELAM, que está entre Cusco y entre Bogotá, vino a la consagración episcopal y también tuve la oportunidad de estar un ratito allí con los agustinos, ¿no? Y en la casa en Larapa y también en su ordenación episcopal, Monseñor Lizardo en el Cusco. Sin embargo, los encuentros, las relaciones, los trabajos en conjunto, tanto desde la conferencia episcopal como también desde la arquidiócesis del Cusco, me imagino que hubieron trabajos, coordinaciones y cercanías como pastores, ¿no? Y guías del rebaño acá en el sur, y yo estoy seguro que tiene bastante familiaridad, como anunciaba Nicolás hace unos minutos, del Papa, ¿no? En el clima, en el cariño, en el afecto, en la cercanía con nosotros, ¿no? Tanto las personas, los hermanos, los jóvenes campesinos y de la ciudad, ha sido contagiado, se ha enamorado, se ha encarnado en nuestra parte de convivencia, en nuestro Perú, lo cual ha hecho que en los años que él ha estado con nosotros, él le ha quedado en el corazón. Y no solo se trata de que se haya quedado, sino que ha dejado para nosotros también ese espíritu de fortaleza que tenemos que seguir todos, ¿no? Desde la iglesia, como responsables, como ministros, y también como responsables, bien, como fieles, como laicos. Todos somos una familia, al cual el llamado del Señor es siempre la unidad, la fraternidad y sobre todo el sacrificio que debemos demostrar, más no solo con nuestras palabras, con nuestra forma de hablar, sino sobre todo con nuestra vida, que es más difícil, pero eso es lo que quiere el Señor. Y yo creo que y estoy seguro que el Papa también busca eso, así como en su visita hace poco en España, en las ciudades, los lugares que ha llegado, siempre ha estado fortaleciendo. Que sea así para nuestro país también y nos fortalezca, ¿no? Y que sea siempre momentos de fraternidad, sobre todo en un país dividido en los diferentes aspectos, sea momento de unidad, de fraternidad y sobre todo de unir las manos y caminar hacia adelante, ¿no? Eso es lo que así queremos, es. Seguro el Papa más que nosotros. Eso es lo Muchas que desea, gracias. Quiere y busca de nosotros y de todo el mundo, bien, por supuesto.
4: Padre Pablo Fernández Bonavilla, muchas gracias por este enlace telefónico. Sabemos de toda la expectativa, ¿no?, que está levantando la llegada del Papa León XIV aquí al Cusco y a otras ciudades también del país. Bien, nosotros vamos cerrando este contacto solamente con una información adicional. Desde la Municipalidad del Cusco ya se viene preparando la entrega de la más alta distinción que otorga la Municipalidad Provincial, que es la medalla de la ciudad al Papa León, ¿no? Esa información fue entregada ayer justamente a través del propio alcalde del Cusco. Regresamos contigo, Nicolás, adelante.
2: Muchas gracias, Elio, tras tu reporte nos vamos a la pausa, regresamos con más. Esto es Exitosa, la voz de los que no tienen voz. Volvemos.

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5: Desde su incorporación a la Confederación Asiática de Fútbol en el 2006, Australia sabe lo que es clasificar al torneo de forma consecutiva.
6: Tras pasar a octavo de final en dos ocasiones, en el 2006 y 2022, en su mejor actuación en la máxima cita mundialista, los soqueceros buscarán repetir esa esencia en el presente año.
5: La selección australiana, que dirige el exfutbolista Tony Popovich, tendrá como rivales en su grupo a Turquía, Estados Unidos y Paraguay.
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0: temperatura en Lima 21 grados, Tumbes 27.6 grados, 10:31 de la mañana. Desde los exteriores del Ministerio del Interior, el candidato presidencial de Juntos por el Perú, Roberto Sánchez, dio a conocer que se reunió con autoridades para pedir resguardo para las marchas convocadas, pidiendo que no haya excesos represivos ni violentistas.
1: El derecho constitucional a la movilización y protesta es en estándares de paz, de paz social, ¿no? Eso significa que no debe haber excesos, a veces represivos, ni mucho menos violentistas, como por ejemplo pretendiendo en ocasiones pues el daño de bienes privados, ¿no? De ninguna manera, ¿no? Aquí queremos que se respete eso, pero también que se escuche nuestra presencia comprometida con la democracia, porque la democracia significa transparencia, significa también protesta pacífica. He hablado precisamente con las autoridades, ese desplazamiento que va a haber ahora a partir de las 12 del día hacia la concentración que será en el campo de Marte, ¿no? Si bien es cierto, hay ahora impedimento de movilización de vehículos, el derecho de un ciudadano al libre tránsito tiene que respetarse, ¿no? Entonces, esas son las condiciones y yo creo que hoy para nosotros es un día importante de ejercicio democrático de un derecho.
0: Desde los estudios de Exitosa, el ministro del Interior, José Zapata, dio a conocer que se va a garantizar el desarrollo correcto de las marchas anunciadas para hoy, donde se tendrá que respetar la propiedad privada.
2: Y el Ministerio Público, la división de homicidio. Yo he conversado con el jefe de la DIRINCRI, de tal modo que la investigación sea conforme debe de ser. Somos tajantes en ese sentido. Y paralelamente, Interior, hacemos un llamado a la responsabilidad al respecto al marco democrático. Nuestra nación, nuestro Perú, nuestra república tienen los dispositivos legales y los mecanismos para abordar situaciones respecto al proceso electoral. La Policía Nacional viene desarrollando, viene garantizando el control del orden interno, el control del orden público, el ejercicio de los derechos fundamentales. La Policía Nacional trabaja. Todas sus operaciones son sistematizadas y están plasmadas en planes. Ese plan, de tal modo que garante, si hay marchas, se garantizarán el desarrollo correcto de esas marchas, de tal modo que impere el respeto al derecho de los otros, que impere el respeto a la propiedad privada y pública.
0: Y a esta hora del día tenemos información en vivo con nuestra compañera Natalia Chávez hasta La Libertad. Adelante, Natalia.
3: Información en vivo desde la región La Libertad, un hecho que ha generado gran impacto en la provincia de Pataz. Un capitán del ejército peruano fue detenido tras ser acusado de presuntamente exigir dinero a un empresario dedicado al rubro gastronómico en el anexo de Chahual. Según la denuncia presentada ante la Policía Nacional, el propietario de un conocido restobar aseguró que uno de sus trabajadores venía recibiendo amenazas atribuidas al oficial identificado como Gary Chiroque Barreno. De acuerdo con el testimonio del empresario, el capitán habría advertido que los propietarios del establecimiento debían ponerse al día. Caso contrario, instalaría un retén en el ingreso del local para impedir el acceso de clientes y afectar el funcionamiento del negocio. La situación se agravó cuando, según la denuncia, el oficial habría solicitado la suma de 5.000 soles a cambio de no ejecutar estas acciones. Ante ello, el empresario decidió acudir a la policía para denunciar el hecho e iniciar las investigaciones correspondientes. Tras recibir la información, los agentes coordinaron un operativo con la participación de la presunta víctima. Como parte de las diligencias, se realizó una intervención que culminó con la detención del capitán del ejército. Según el reporte policial, al momento de la captura, el investigado tenía en su poder el dinero que habría exigido previamente al empresario, elemento que forma parte de las evidencias del caso. El oficial fue trasladado a las dependencias correspondientes para continuar con las investigaciones, mientras el Ministerio Público determinará su situación legal en las próximas horas. Las autoridades señalaron que el caso se encuentra en etapa de investigación y que se realizarán todas las diligencias necesarias para esclarecer los hechos y establecer las responsabilidades correspondientes. Este caso ha generado preocupación entre la población de Patás debido a la gravedad de las acusaciones y por involucrar a un miembro de las Fuerzas Armadas en presunta extorsión. Informó para ustedes Natalia Chávez en los 103.3 de Exitosa, la voz de los que no tienen voz.
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0: 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Soy Nicolás Lúcar, esto es Hablemos Claro. Estamos en nuestra conexión macro regional. El Papa León XIV viene al Perú la primera quincena de noviembre. Está confirmada la visita. Va a ir por lo menos, o va a visitar por lo menos 5 ciudades a las que se podría agregar alguna otra. Hemos estado y estamos haciendo nosotros mismos el recorrido de las ciudades a las que ya se confirmó su visita: Chiclayo, Piura, Cusco, y vamos ahora a Pucallpa y a Lima. Comenzamos con Pucallpa. Alonso Vega tiene la información para nosotros desde allá. Alonso, buenos días.
1: Buenos días, Nicolás. Sí, ayer hemos tenido una visita en el vicariato y, como se puede entender, la responsabilidad acá también del vicario, el monseñor Martín Quijano, con quien hemos estado dialogando al respecto. Ellos todavía no tienen la información o el permiso para poder entender de que ya, sí, Ucayali está siendo una región, un lugar, Pucallpa, donde puede llegar y llegaría el Papa. Entonces, ante todavía que no tienen del arzobispado, no tienen ellos todavía la información, no podían adelantar. Y eso se entiende. Solamente compartimos lo que sí estamos acá. La expectativa está comenzando a fluir aquí en Pucallpa. Faltan aproximadamente 4 meses y medio para la venida del Papa. Y aquí lo que tenemos que mover es a las autoridades. Las autoridades están todavía en el limbo de lo que ya conocemos a nivel nacional, no es nada que explicar, pero en este tema de lo que es la venida del Papa, las expectativas son bastante interesantes y comprensibles dentro de un estado también bastante movido y preocupante, Nicolás.
0: Claro, porque es decir, esto ha resultado para muchos una sorpresa, ¿no? Pero vamos a escuchar cuáles han sido las reacciones de la gente en las calles en Pucallpa. Adelante, por favor.
2: Su sentir referente a la venida del Papa.
3: El sentir, en lo personal, bueno, me parece que estaría bien que venga, porque también nos ayudaría, ¿no?, un poco a lo que es dentro del fuero católico, ver

0: algunas irregularidades, tratar de subsanar y también conversar con las autoridades, y ver cómo va el progreso de la ciudad, el cuidado en los niños que sufren desnutrición, anemia. Claro, estaría bien que vengan para un poco también concientizar a las personas, que ya estamos muy alejados quizás del pero de empatía con los más necesitados.
1: ¿Cuál es su sentir, señor, de la Avenida del Papa para noviembre acá Ucayali?
2: Me siento muy feliz porque nos está visitando, porque es una persona muy importante para nosotros y siempre para mí es una emoción bastante.
3: Bueno, esto es la expectativa. En Pucallpa ha sido una sorpresa, porque originalmente se pensaba que iba a venir a Lima, iba a ir al norte seguramente, pero fíjense ustedes, esa es la importancia que el Papa le está dando a su visita al Perú. Lima va a ser uno de los destinos, ¡exitosa!, por supuesto. Karen Santillán está recogiendo los testimonios de la gente al confirmarse esta visita. Adelante, Karen, por favor.
4: Información en vivo y hemos llegado al Santuario de las Nazarenas para conversar con fieles católicos y saber qué es lo que opinan ante la próxima llegada del Papa León XIV en noviembre. Escuchemos.
5: Ay, qué bueno, mamacita, que va a llegar el Papa. Nos va a traer muchas bendiciones.
4: ¿Usted ya se está preparando para recibirlo? Claro, emocionada.
5: Claro, mami, nuestro Papa que va a venir, que es peruano.
6: Ah, hermoso que venga, claro. No, sí, perfecto, perfecto. Es bueno, regresa a casa, ¿no? Regresa a casa y todos los peruanos estamos orgullosos de que el Papa ahora, ¿no? Haya sido elegido y sea peruano, ¿no? O sea, esa cultura que llevamos de Perú, siempre cálido, se ve representado ahí, ¿no?
4: ¿Se está preparando usted para recibir al Papa?
6: Claro, sí, siempre. Por eso estoy acá en la iglesia.
7: Bueno, sería mejor también la situación que estamos viviendo acá en el Perú. Bueno, que nos ponga así, que bendición, ¿no? Recapacitamos con la gente. Gracias. Sí.
4: Está emocionada por ahí.
7: Así es, gracias. Hay que esperar nomás. Gracias, muy
4: bien. Bien, es parte de las expectativas de muchos peruanos y peruanas que se encuentran emocionados ante la llegada del Santo Padre a nuestro país. Exitosa en Lima 95.5, la voz de los que no tienen voz.
3: Y muchas gracias, Karen. Y Vanessa Rubio también ha recogido testimonios. Adelante, Vanessa.
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9: Nicolás, buenos días. Estamos en la Avenida Alfonso. Se han mostrado muy contentos y bendecidos, en este caso, por la llegada del Papa León XIV a nuestro país en noviembre. Según lo que nos han indicado, ellos esperan que el sumo pontífice pueda llenar de bendiciones a todo nuestro país, sobre todo en esta coyuntura electoral, y más aún por el contexto de inseguridad que se vive. El Papa es peruano, ellos están muy felices y vamos a escuchar lo que nos han indicado.
10: Bueno, yo estoy muy emocionada porque especialmente mi familia y yo somos católicos. Y bueno, nuestro país está viviendo una crisis y yo sé que con la llegada de él va a traer un poco de paz y espero pueda hablar con el presidente, si es que aún sigue, ¿no? Porque todo puede pasar para que haya mucha armonía en nuestro país.
9: Sobre todo en estas épocas de inseguridad también en el país.
10: Por supuesto, nuestro país está totalmente acabado por la delincuencia, las extorsiones.
9: La bendición del sumo pontífice.
10: Por supuesto, la bendición del Papa. Y también quiero conocerlo. Claro. Gracias.
9: Además es peruano.
10: Por supuesto, de Chiclayo. No conozco, pero sí es peruano. Y yo sé que trae la mejor energía del mundo para nuestro país. Y espero que reflexionemos con su visita, ¿no?
11: Lo más hermoso que ha podido pasar es eso. Más, ¿qué podemos esperar? Aparte de todo, ya que el Papa es peruano. Va a ir hasta Cotabamba ese Papa. Imagínate, es una maravilla eso.
9: ¿Qué diría usted al sumo pontífice por la situación que vive nuestro país?
11: Que todos recemos por la unificación de nuestro país y todos que tengan la posibilidad de salir adelante, que no estemos renegando por nada, porque lo mejor que tenemos es la vida.
9: En medio de esta crisis es una bendición, señor.
11: Es una bendición del Señor y Papa es peruano, imagínate. Felicidades.
12: Es una alegría muy bonita, ¿no?

0: muy importante que él esté atento, es porque le importamos, ¿no? Eso es bueno, ¿no? Es una
1: bendición de Dios.
0: Es una bendición de Dios.
2: Bueno, muy interesante, ¿eh? Y es una alegría porque realmente los peruanos debemos apoyar a la religión porque la palabra de Dios es correcta y tiene bastante lógica, y estamos muy felices y contentos de que venga el Papa nuevamente para a ver si, escuchándole a él,
1: derrama su bendición.
2: Claro, derrama sus bendiciones y haya mucho orden y respeto contra el prójimo, ¿no?
1: Sobre todo en este contexto de inseguridad.
2: Claro, hay mucha inseguridad, ¿sabes? Ya da miedo salir a la calle, pero de todas maneras, no confiando en Dios, no va a pasar nada.
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4: Cinco ciudades donde se ha confirmado la presencia del Papa León XIV, una de ellas es nuestra capital, y por ello los ciudadanos están muy emocionados, con mucha expectativa de la llegada del Papa León XIV a nuestro país para que pueda derramar su bendición. Y además, según indican ellos, están felices porque es una doble bendición, ya que el Papa es peruano y hace 8 años, desde el 2018, no hemos recibido la visita de un sumo pontífice. Es la información que tenemos en vivo para los 95.5 de la FM en Lima, exitosa la voz de los que no tienen voz.
5: Muchas gracias por la información y por esta cobertura que, como ustedes saben, solo podemos hacerlo acá en Exitosa, porque no solo somos la voz de los que no tienen voz, estamos en todo el Perú. Y vamos a conversar ahora con Ruth Matos Guzmán. Ella es secretaria general del Sindicato Único de Inspectores y Trabajadores de SUNAFIL, que es la Superintendencia Nacional de Fiscalización Laboral. Ruth, bienvenida.
6: Muchas gracias, Nicolás, por recibirme en tu programa y también por poder llegar al público que te escucha, que te sigue muy constantemente, en especial a la clase trabajadora.
5: Ruth, tú has tenido el privilegio de conocer al hoy Papa, ¿no? Tú eres de la comunidad de...
6: Soy laica agustina y en Iquitos tenemos la fraternidad secular y él ha sido el prior de toda la orden agustiniana, entonces hemos tenido el privilegio de recibir su visita varias veces y de escuchar prédica directa.
5: Impresionante que ese, ¿no? Ese sacerdote agustino, que además era un hombre muy discreto, muy sencillo.
6: Perfil bajo.
5: ¿No? Y de repente es el Papa, ¿no?
6: Yo creo que ahí se denota la actuación del Espíritu Santo, ¿no? Escoger realmente un hombre de Dios, un hombre que, inclusive si lo seguimos en el Twitter, nos damos cuenta que siempre va a apostar por la paz, por el respeto de la dignidad del ser humano, más allá, y esto es algo que nos une independientemente de la religión a la que pertenezcamos.
5: Ruth, quienes deberían ser iluminados, no sé si por el Espíritu Santo, son nuestras autoridades. No entiendo qué es lo que está pasando. Primero, lo paradójico resulta que...
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3: Citación, se cita a los exalumnos del glorioso Colegio Humberto Una de Calca a una asamblea general para el día domingo 21 de junio a las 9 de la mañana en el polideportivo de la institución educativa, con la finalidad de constituir la Asociación de Exalumnos Humbertinos. 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Atentamente, Máximo Palomino Guerra, miembro de la comisión organizadora. También pueden comunicarse los exalumnos llamando al siguiente celular: 984-84-8743, 984-84-8743.
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14: 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Gracias por tus abrazos, por tus enseñanzas y por todo lo que haces por mí. 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
1: Lugar. Han llegado ya peritos de criminalística, también la fiscalía, y se viene analizando las evidencias correspondientes para poder dar con las causas de su deceso y qué es lo que habría pasado. La teoría que se está manejando de momento es que estas personas habrían sido asesinadas en otro lugar y posteriormente sus restos fueron abandonados en esta parte de la autopista Ramiro Priale. Nosotros vamos a permanecer aquí todavía con más información que se nos pueda brindar por parte de la Policía Nacional. Contigo.
2: Así es, Karen, muchas gracias. Dos personas asesinadas al interior de este vehículo en la autopista Ramiro Priale. Lamentablemente para los peruanos esto es una noticia de todos los días, ¿no? Ya nos sorprende encontrar cuerpos en las calles, partes de cuerpos cerca de los ríos, ese tipo de noticias, ¿no? Realmente la situación de la seguridad ciudadana está en crisis y esperemos que esa gestión exitosa, y la que viene, también pueda darnos la seguridad que los peruanos necesitamos para seguir creciendo. 12:04, somos exitosos. Somos la voz de los que no tienen voz, conectados a nivel nacional. También se ha anunciado esta movilización por el día de hoy y para mañana, pero también se ha mencionado la cantidad de policías que van a resguardar la seguridad de toda la población. Hay un plan de desvío para todos los amigos del volante, puedan estar informados. Y justo en estas fechas que son importantes para la población, como el Día del Padre, donde hay una gran cantidad de personas que se movilizan, esperemos todo pueda ser pacífico y no ocurra ningún tipo de acto violento. Hasta ahora nos vamos a ir para Tacna con nuestro compañero Luis Tenuco. Contigo, Luis, buenas tardes, bienvenido.
3: Información en vivo desde Tacna. Chile refuerza el control en su frontera con Perú. La jefatura del área fronteriza de la región de Arica y Parinacota difundió imágenes de los nuevos tetrápodos de hormigón instalados en sectores estratégicos de la zona limítrofe como parte del denominado Plan Escudo Fronterizo. Estas enormes estructuras colocadas por personal del Ejército de Chile tienen como finalidad impedir el tránsito vehicular por pasos no habilitados y fortalecer la vigilancia en áreas de difícil acceso. Los tetrápodos, que originalmente fueron diseñados como rompeolas para obras costeras, alcanza hasta 2.9 metros de altura y 3.4 metros de ancho y pesan cerca de 16 toneladas. Con esta medida, las autoridades chilenas buscan reforzar el control territorial y dificultar el ingreso o salida de vehículos por rutas irregulares entre Chile y Perú. 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
2: Así es, Luis, gracias, ¿no? Se espera el presidente chileno, José Antonio Kast, que es de derecha extrema, incluso pueda dialogar con el siguiente presidente de nuestro país, que todo indicaría sería la señora Keiko Fujimori, porque ya OMP nos presenta cifras al 99.5%. Entonces, es posible, como ya lo han calculado varios expertos en el tema electoral, que ya tengamos un resultado oficial al 100% cerrando este mes de junio. 12:06, somos exitosos, estamos conectados a nivel nacional a través de la radio en Lima y Callao 95.5 de la FM. Y es ahora vamos a presentar a continuación nuestra secuencia. Primero, tu salud.
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2: Y le damos la bienvenida a nuestra invitada Mariela Burga, neumóloga. ¿Cómo está, doctora? Bienvenida, exitosa.
4: ¿Qué tal? Mucho gusto. Gracias por la invitación.
2: Gracias. El clima está de locos, exitosa, ¿no? Realmente hay días donde sale sol, hay días donde está todo nublado, pero uno siente bochorno, luego está lloviendo, entonces uno no sabe qué ponerse o cómo comportarse, ¿no? Respecto a este clima, que ya lo ha dicho un experto del CENAMI, estamos afrontando las consecuencias del fenómeno del Niño costero, que se va a juntar con el Niño global.
4: Así es, esos cambios de temperatura suelen traer consigo nueva circulación de virus, más los virus habituales que suelen circular en invierno, que generalmente es influenza, rinovirus, que es el resfriado común, y también virus respiratorio sincitial. Entonces tenemos confluencia de muchos virus, entonces pediré a la población que por favor tomen las medidas necesarias, salgan con un abrigo ligero, tal vez para estos momentos en los que hay brillo solar, pero de todas maneras mantener los cuidados respectivos, abrigarse, taparse cara, nariz, y tenemos vientos fuertes, sobre todo para poder estar más seguros, ¿no?
2: Así es. Ahora, ¿cuál es el plan de prevención, no? Porque sabemos que hay personas vulnerables que son los extremos de la vida, tanto los niños como los adultos mayores.
4: Así es. Generalmente, lo que normalmente suele hacer el Estado es instaurar a que toda la población acuda a vacunarse. Ahorita tenemos nueva actualización del nuevo esquema de vacunación, hay mayor cantidad de vacunas que se han agregado, va a depender mucho de en cuánto estén disponibles en los puestos de salud, pero ya tenemos la vacuna que es para el virus respiratorio sincitial, que es en realidad un anticuerpo que lo que hace va a defender a los niñitos contra el virus respiratorio sincitial, que da una enfermedad que afecta mucho a la población, sobre todo a los menores de 2 años, que se llama bronquiolitis. Entonces, con esa vacuna podemos lograr disminuir la infección por virus respiratorio sincitial. Entonces, instaurar a la población que se pueda acudir a vacunar. Hay influenza disponible, sobre todo para, siempre se prioriza inicialmente menores de 5 años, luego se priorizan adultos ¡exitosa! Mayores, personas con enfermedades crónicas, tanto pulmonares como cardíacas, personas que tengan alguna inmunodeficiencia, de repente que tengan cáncer o que tengan alguna enfermedad que les provoque que el sistema inmunológico esté bajo, por favor acudir a vacunarse. Ellos tienen vacunas como influenza, neumonía, coco, pendientes, ¿no?
2: Así es, pero sobre todo hay muchas personas alérgicas o tienen una tos crónica que lo acompaña durante todo el invierno, ¿no? Y están siempre ahí con la molestia en la garganta.
4: Sí, una de las principales causas de tos crónica, sea tanto en niños como en adultos, suele ser un asma que generalmente no está bien diagnosticado. Entonces, si hay cualquier, sobre todo si hay una tos prolongada, más de 4 a 8 semanas, por favor acudir para los centros de salud para que puedan investigar las causas. La mayoría van a ser generalmente alergias respiratorias, asma, rinitis, en algunos casos algunas complicaciones como sinusitis, pero tener mucho cuidado porque somos un país con alta incidencia de tuberculosis también. Entonces, cualquier tos húmeda que tenga más de 2 semanas, es decir, tos con flema, que escuchemos flema, de todas maneras acudir a la posta para un descarte, ¿no? Un despistaje.
2: Correcto, doctora. 7410-955, el 940-800-800. En el colegio es complicado, doctora, porque son chiquitos. Yo sé que hemos aprendido del COVID-19 el lavado de manos constantemente, así ¿no? Es. También la distancia, pero en los más pequeños es más complicado.
4: Sí, en los más pequeños, generalmente por el tipo de inmadurez inmunológica, es decir, su sistema de defensas aún no está maduro lo suficiente, tienden a enfermarse mucho más. Antes del COVID veíamos que se enfermaban entre 8 y 10 veces por año. Después del COVID cambió un poco y ahora se enferman generalmente casi una vez al mes. Lo que en general hay que decir a los padres es que el contagio generalmente suele ser inevitable, pero de todas maneras tratar de evitar llevar a los niños enfermos al cole, sobre todo los niños los días que tienen mucha congestión, es decir, entre los primeros 3 a 5 días hay mucha congestión, mucha tupidez, mucha tos, mucho estornudo. ¡Exitosa! Ahí es cuando más se contagia. Entonces ahí se debería evitar mandar al niño, no mandar al niño con fiebre al cole tampoco, para evitar los contagios sucesivos entre los compañeros. Luego está obviamente la limpieza nasal, se llama higiene nasal. Hacerle limpiezas con cloruros cuando lleguen del colegio es una técnica muy efectiva que puede disminuir, así como llegamos a la casa y nos lavamos las manos, podemos llegar a casa y con cloruro nasal aplicar en la nariz y así podemos disminuir un poco la carga bacteriana o de gérmenes que puede venir del cole.
2: Claro, eso lo aplico yo también, que es agüita con un poquito de sal, ¿verdad? Con una jeringa. ¿Cómo usted lo recomienda?
4: En realidad, para niños siempre se recomienda que el agua sea estéril, es decir, okay, cloruro de sodio, porque como no tenemos un agua muy, de todas maneras, con las adecuadas características, podemos provocar infección de senos paranasales, okay, si usamos agua corriente o agua hervida. Entonces se sugiere de todas maneras que sea cloruro de sodio o
2: en la
4: famosa. Sí, en la farmacia las botellas suelen costar económicamente desde 1 sol hasta más caras. Uh-huh. Y con jeringas o también hay preparados que vienen ya en formato de spray o de bruma nasal y se puede aplicar cuando llegan del cole o mañana y noche durante el invierno, les va a ayudar muchísimo, ¿no?
2: Excelente, doctora, por favor póngase los audífonos, vamos con la primera comunicación aquí en la secuencia. Primero, tu salud. Hola, buenas tardes.
5: Hola, buenas tardes.
2: ¿Cómo está? Bienvenida, exitosa.
5: Señorita Catiuca, señorita doctora, buen día. Disculpe, quisiera hacer una consulta o una recomendación. También recomendaría que hable con respecto que ahora en estos tiempos se ven más jóvenes que supuestamente dicen que el cigarro no hace daño y se ponen a fumar cigarros electrónicos. ¿Recomendaría algo sobre el tema. Gracias, buen día.
4: Muchas gracias. Efectivamente, como una nueva moda surgió esto de usar vapes
0: exitosa
4: para reemplazar, cigarrillos electrónicos para reemplazar al cigarrillo, lo cual es una conducta totalmente inadecuada. No es algo que te favorezca o te permite dejar el cigarro, e inclusive tiene mayor concentración y cantidad de nicotina en algunos casos, y en algunos otros casos tienen otros productos que son volátiles, o sea, gases que pueden afectar e inflamar muchísimo más el pulmón y mucho más rápido, porque a veces, por ejemplo, para el daño de cigarro es acumulativo y pueden tardar muchos años en hacer un cáncer, en hacer una bronquitis. En cambio, el daño por el vape suele ser mucho más rápido. Inclusive hace poco se acaba de reportar una primera hemorragia pulmonar, o sea, sangrado en el pulmón por el uso de vapes el extranjero. Entonces es algo que cada vez estamos viendo más. Hay daño pulmonar intenso con el uso de vapeadores, o sea, está totalmente desaconsejado si es que tienen a un hijo o que sobre todo está iniciando esto.
2: ¿Lo usan, doctora, 14 y 15 años con el aparato ese?
4: No, para nada, es una costumbre totalmente desaconsejada desde el punto de vista respiratorio, y no solo respiratorio, porque puede llegar a causar arritmias y problemas cardíacos. Entonces debe ser algo totalmente desaconsejado en todas instancias.
2: Incluso hay una investigación de Salud con Lupa donde ellos denuncian que se venden con los logos de los dibujos
4: colores,
2: claro, con colorcitos, con olorcitos de fresita, uvita, y esto no son empaques para niños, pero así lo venden.
4: Claro,
2: ¿no? Tendría que estar prohibido.
4: Claro, tendría que estar, tiene una regulación también. Uh-huh. Lo que pasa es que todavía no parece haber una regulación completa, uh-huh, lo cual permita prohibir completamente, pero como están al alcance de todos y se venden en todos lados, tiene que tener más regulación, y a los padres estar muy atentos, sobre todo con los olores cuando llegan los chicos del cole a casa, si sienten algún olor en particular, preguntar. A veces no es solo un chicle, sino puede ser el vape.
2: Correcto. 7410-955 y el 940-800-800. Infecciones respiratorias ante los cambios de clima. Hay algunos artefactos que funcionan, ¿no? Los deshumedecedores.
4: Sí, nosotros tenemos, bueno, en otras instancias, a estas alturas ya estaríamos con una humedad cercana al 100%. Uh-huh. En invierno alcanzamos una humedad relativa súper alta, es decir, prácticamente respiramos agua. Ahorita la humedad no está tan alta, uh-huh, pero sí se aconseja, si es que tienen la posibilidad de comprar este aparato, que puedan usar un deshumedecedor y mantener la humedad relativa entre 40 y 60, es el porcentaje de humedad recomendado dentro de casa. Y que puede estar prendido toda la gran pregunta siempre es saber si puede estar prendido toda la noche. Sí, puede estar prendido toda la noche, siempre y cuando el ruido no incomode el sueño del niño o del adulto que lo está usando, ¿no? Pero no hay ningún problema. Y si se mantiene esos valores de humedad, no va a resecar la vía respiratoria ni causar problemas.
2: Correcto, doctora. Vamos con la siguiente comunicación. Hola, buenas tardes.
6: Buenas tardes.
2: Sí, buenas tardes. Lo escuchamos. Sí, estamos en vivo. ¿Cuál es su pregunta?
6: Mira, doctora, soy asmático y este tiempo pues me choca la garganta y tengo mucha flema. ¿Con qué podría combatir, natural o medicina químico?
2: Muchas gracias, muy buena pregunta.
4: La tos húmeda es un principal problema. Si queremos algo natural, lo único natural recomendado que tiene, si tenemos un problema de menor de 7 días, es decir, un problema agudo, es que puede ayudar muchísimo, es la miel. La miel, dado en cucharadas, 1 a 2 cucharadas cada 6, cada 8 horas, puede ayudar a disminuir la tos nocturna, ayudar a que esos mocos sean menos espesos, menos pegajosos, a la que la flema pueda ser expulsada o tragada más fácil. Entonces, si hablamos de productos naturales, eso sería el más recomendado. No se recomienda eucalipto, no se recomienda alcanfor, no se recomienda mentol, ni usar vaporizaciones tampoco.
0: ¡Exitosa!
4: Ni en adultos.
2: Eso fue un problema en la pandemia,
4: ni en niños.
2: Hubo muchas quemaduras, doctora.
4: Sí, claro, nasales, en piel, en el rostro, porque a veces te da una falsa sensación de alivio, porque el mentol, como es fresco, da una sensación de alivio, pero después produce más moco. Y en el caso, señor, si es que necesita ayuda, de repente le pueden brindar mi teléfono por interno para poder brindarle una ayuda más personalizada, pero muchas sí decir gracias, en general, doctor. Si la tos con flema, como lo dije, dura más de 1 semana, 2 semanas, y no vemos que mejora o no vemos que baja, de todas maneras pueden necesitar algún tipo de medicamento, ¿no?
2: Excelente. A veces veo publicidad, doctora, de la inyección intravenosa de la vitamina C, ¿no? Te enfermas. enferma siempre. Con vitamina C aquí lo solucionas y te lo ponen en la vena. ¿Eso funciona? ¿No funciona, doctora?
4: Realmente con la vitamina C no hay evidencia científica a dosis bajas. A dosis muy altas hay escasa evidencia científica y no es lo suficiente como para distribuirla a nivel o darle una recomendación universal. Se le dice que cuando uno se coloca vitamina D endovenosa, lo único que va a conseguir es una orina cara, porque la vitamina C se va por el riñón, como no necesitamos mucho, es decir, necesitamos poca cantidad. Digamos con que consumamos uno o dos cítricos al día, es suficiente cantidad de vitamina C.
2: Hay que comerlo, ¿no? Ahora, también es peligroso en dónde te lo hacen, ¿no? Porque eso
4: claro,
2: en
4: tu piel, sí.
2: Te puedes contagiar enfermedades.
4: Te puedes contagiar doctora. Enfermedades. Como eso les digo, si el déficit es vitamina C, con una naranja, una mandarina,
2: rico, además, ¿no?
4: Al día.
2: Ángelo, cortadita, la comes en gajos.
4: Sí, suele ser suficiente. Otra cosa sería ya si el paciente pues no consume cítricos o tiene alguna condición en particular por la cual no puede tomar comer vitamina C, pues ok, suplementación dedicada a eso. Pero generalmente no se recomienda de forma general si están invirtiendo su dinero en recibir suplementación de vitamina C endovenosa. No va a funcionar, es una orina cara nada más.
2: Correcto, doctora.
0: ¡Exitosa!
2: Si hablamos de frutas, digamos, o verduras, como por ejemplo el quión, ¿funciona? ¿Ayuda? ¿No ayuda?
4: Sí, realmente lo que pasa es que con el quión y la cebolla lo que tenemos es algunas sustancias que lo que hacen es provocar, son sustancias antiinflamatorias, por ejemplo, de la cebolla, la quercetina. Entonces,
2: ¿el ajo?
4: Sí, el problema es cuando lo usan mucho tiempo. O sea, yo he tenido casos o he conocido de casos, sobre todo en adultos más, cuando estás haciendo aún prácticas, de úlceras gástricas por este consumo excesivo de preparados de ajo, porque es claro, es muy ácido. Entonces, en la recomendación general sería, si es que van a usar alguno de estos productos caseros, si quieren hacer un jarabe de cebolla y miel, ok, háganlo, pero 3 días, 4 días, que no exceda más de una semana, porque si sus síntomas duran más de una semana, no es un simple resfriadito, no es un simple, puede ser otra cosa, entonces hay que buscar ayuda. Más de 1 o 2 semanas no está bien tomarlo. Y segundo, precisamente no está bien tomarlo porque puede provocar irritación gástrica, van a acabar con eructos, dolor abdominal y sobre todo si es que lo dan a niños, pues yo diría a lo mucho 3 días y de preferencia solo miel, con eso sería suficiente para poder manejar. Y antes que me olvide, hablábamos de la vitamina C, que la verdad es que no tiene mucho sentido consumirla de forma endovenosa, pero sí incito a que si pueden, si está en sus medios, se dosen vitamina D. La vitamina D es una hormona, tiene una función muy importante en el sistema inmune. Buen dato. Entonces, sí se asocia deficiencias de vitamina D a infecciones recurrentes, a procesos.
2: Vitamina D, entonces.
4: La que da el sol. Y precisamente ciudades como nosotros, que no tenemos brillo solar todo el año, podemos tener deficiencias de vitamina D.
2: En un lugar que sea clínico médico, ¿no?
4: Claro, en un lugar,
2: en la peluquería
4: un laboratorio.
2: Lo están poniendo, doctora.
4: Sí. Y esto generalmente no se consume, no va a la vena, solamente son pastillas o cápsulas, pero tiene que ser obviamente indicada
0: ¡exitosa!
4: Por su médico y de acuerdo a lo que le salga en el laboratorio, ¿no?
2: Excelente, doctora. Vamos con la siguiente comunicación. Hola, buenas tardes.
7: Aló, señorita.
2: ¿Cómo está? Lo escuchamos.
7: Aló. Señorita, ya hablé con usted hace 2 minutos. Le estoy diciendo por experiencia, en el hospital me dijeron que ya estaba ya un paso más allá. Tosía como si estaría tuberculoso. Me daba pena en el carro, hace mi casa, En eso me llevaron a ese lugar, me dijo, tómate esto, hermano, en 15 días vas a venir, dicho y hecho. Y me dijo, escúcheme, inclusive me dijo, ¿te has vacunado contra el COVID? Sí, ¿para qué te vacunaste? Pues? Y el señor que me vende, ese tiene 90 años, señorita, 90 años, y parece que tuviera 70 años.
2: ¿Y qué le dio?
7: Diciendo que yo no me he vacunado, mijo. Eso es lo que está malogrado, pues.
2: ¿Y qué le dio?
7: Yo estaba hablando con usted, ¿no? Y eso realmente a mí me sorprendió. Y ahora estoy viendo ahí, estoy escuchándolo. Y realmente la doctora, no sé, pues no me convence lo que ella está hablando.
2: Correcto. Aquí hablamos en base a ciencia. ¿Sabe usted qué cosa le dio esa persona a la cual usted recurrió de forma alternativa, comprendo yo? Una plantita de Cajamarca, dice que le ha dado.
4: Lo que pasa es que sí existe bastante uso y abuso de plantas. Lo único que le pediría a la población en realidad es que tenga cuidado.
2: Sí,
4: hay algunas plantas que son muy tóxicas para el hígado y que te pueden curar alguna cosa y empeorar otra. Entonces, con cuidado, con precaución y siempre viendo, ¿no? Si ha mejorado, preguntarse qué puede contener el producto que le han dado. Se ha visto reportes hace mucho tiempo de a veces que te venden productos naturales y que le ponen corticoides dentro. Y entonces el corticoide, por ejemplo, claro, y ha habido así muchas series de estafas que se dan. Y entonces te hace parecer de que estás mejorando y sí, mejoras, ¿no? Porque precisamente tiene un medicamento. Entonces, tener cuidado, ir a lugares recomendables.
2: Sí, por favor.
4: Y con cuidado, simplemente con cuidado. Cada uno es responsable de su propia salud y puede consumir lo que obviamente decida, ¿no?
2: Así es, pero también existe algo que se llama efecto placebo, ¿no? Entonces tú le tienes fe a esa plantita, yo la tomo y te sanas, ¿no? Es algo psicológico.
4: También tiene mucha explicación. El efecto placebo, ¿sí?
2: ¿No? Claro, pero siempre es bueno, se lo digo yo por experiencia, porque hay mucha gente que lucra con la necesidad de la población, doctor, incluso con enfermedades graves como el cáncer, ¿ah?
4: Sí, claro.
2: Mucho cuidado, siempre busque a un experto, a alguien que haya estudiado, un científico. La ciencia no tiene margen de error, ¿no? Y también no se automediquen. A veces uno comete ese error cuando es refrío, ¿no? Vamos a la botica y compramos algunos medicamentos.
4: Terminan tomando con antibióticos por resfrío, ¿no?
2: Entonces hay que buscar siempre a un experto de la salud pública. Hola, buenas tardes.
8: Tardes, señorita. Doctora, buenas tardes.
2: Hola, ¿qué tal?
8: Le llamo desde Apurímac. Todas las cosas que usted, como neumóloga, lo que dice es cero. Yo he tenido un hijo de 4 años hasta 15 años, prácticamente no asmático, era alérgico, era todo. Pero yo no he alcanzado la justicia, como se dice, la medicina.
2: Okay.
8: Que mi hijo con prednisona, cada vez que le llevaba a hacer neumovizar, medianoche, 2 de la mañana, se me moría en mi brazo. Entonces mi vida era un desesperante. Incluso llevé a Bolivia a un abogado italiano. Él ni más ni menos me dijo: tu hijo es alérgico, es asmático. Entonces, ¿qué hice? Viajé a Cancún. Toda persona que conoce Cancún, no sé si conoce esta planta. Y acá en el Perú nos abunda. Hay un señor que llamó anterior diciendo que la flema que nos lo deja que todo.
0: ¡Exitosa!
8: ¿Sabes qué es bueno para ese asmáticos que ni la medicina ni la ciencia alcanzan? Es tomen 5, 6 o 10 florcitas de bugambilla, y ese bugambilla les va a hacer expulsar esa flema que queda en el pulmón, que no dejan de respirar, el mosquito que se cae del ojo, que se pipila el agua. Prácticamente mi hijo era alérgico. Con eso yo he sanado. Mi hijo tiene 35 años viviendo su vida normal. Y doy gracias a Dios, en México he alcanzado esa receta.
4: ¿Y hasta qué edad, hizo proceso su pequeño?
8: Su proceso ha hecho prácticamente hasta que se retiró de mí. Cada vez que en cada estación.
4: ¿Pero qué edad tenía más o menos cuando se le fueron los síntomas?
8: Los síntomas se fueron después de 6 meses, que seguido le daba como su mate de tiempo.
4: ¿Qué edad tenía?
8: Se sanó y ahora tiene 32 años, hace su vida normal, es profesional, todo.
4: No, ¿qué edad tenía cuando se fueron los síntomas?
8: La farmacia, olvídense, acuden a la medicina. La planta Dios hizo para sanar y de la planta hacen la medicina. Tomen si están con gripe ahora que la estación cambia. Tomen hojitas de bogambilla, 4 o 5 hojitas, entren a internet, la ciencia está puesta allí. Muchas gracias.
2: Excelente, gracias.
4: A eso yo tendría que explicar que el asma es una enfermedad que puede ir y venir en cualquier momento. O sea, se parte de eso. Es una enfermedad inflamatoria, hay muchos fenotipos y tipos de asma. Hay algunas asmas que desaparecen con el tiempo. Hay un asma, por ejemplo, que se llama asma no atópica o fenotipo no atópico, que son pacientes no alérgicos y que desaparece más o menos entre los 11, 15 años, no hay rastro de ella y nunca más vuelve a aparecer. Entonces ese es el famoso refrán que te dicen: ok, yo tuve, ¡exitosa!, de chico tuve asma y me curé. Porque simplemente tuvieron un proceso inflamatorio transitorio, que sí parecía asma, pero que al final desinflamaron los pulmones. Con respecto a la medicina alternativa, como le digo, pueden usarlo, pero con cuidado,
2: pero mesurado. Hay varias que sí son oficiales en el sistema de salud, como por ejemplo la hoja de coca, ¿no?
4: Sí, claro.
2: El cannabis medicinal, ¿no? Hay varias donde sí están avaladas por la ciencia.
4: Sí, en el caso de la bugambilia, no hay evidencia científica que te diga que te cure el asma, pero es un potencial antiinflamatorio. Entonces, si se usa con cuidado y con supervisión, yo tendría que decir lo mismo, ¿no? Supervisen, paciencia. Los medicamentos, sí es cierto, como dice la señora, el asma no se trata con prednisona. La prednisona solamente te apaga el fueguito momentáneo de la crisis, pero no va a desinflamar el pulmón. El tratamiento para asma es con un tipo de inhalador que lo que hace es apagar esa inflamación completa. El inhalador no se toma generalmente de toda la vida. Va a haber episodios en donde no lo va a necesitar. Y dependiendo del tipo o fenotipo de asma que tenga, su niño va a mejorar por sí solo en general.
2: Correcto, doctora. Vamos a la pausa y volvemos con nuestra invitada para seguir hablando sobre la salud pública. 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
1: ¿Aló? Ay, hoy quiero saludar a todas las reinas del recurseo que bonlean todos los días en casa, en el mercado, en la combi, en la radio, en todos lados. Y que están felices porque ya tienen su propia canción, que está recontra pegajosa y que celebra todas esas reinas que resuelven con inteligencia. ¡Saludos a todas!

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2: Marruecos, semifinalista en Qatar 2022, disputará su séptima edición copera, la tercera consecutiva, lo que representa su mejor registro hasta la fecha.
3: El próximo anfitrión de la gran fiesta del fútbol, junto con España y Portugal, se convirtió en la primera selección africana en clasificar y demostrará el por qué es un equipo para tener.
2: Con Hakimi como su principal figura, con 10 partidos en el torneo, cifra que lo vuelve el jugador con mejor registro de Marruecos, los Leones del Atlas buscarán dar la sorpresa en Norteamérica.
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0: Temperatura en Lima 21 grados, Huánuco 27, Tacna 19 grados, 12 y 31 de la tarde. El Banco Central de Reserva elevó de 3.2% a 3.4% su proyección de crecimiento para la economía peruana en el año 2026, respaldado principalmente por una mayor expansión de las actividades no primarias como el comercio, construcción, manufactura, entre otros. La mejora en las perspectivas ocurre pese a que el BCR mantiene entre sus supuestos la ocurrencia de un fenómeno del Niño costero que se extendería hasta el verano de 2027. En diálogo con Exitosa, el ministro del Interior, José Zapata, se pronunció sobre la situación del prófugo Vladimir Cerrón. El ministro señaló que las autoridades continúan trabajando en la ubicación de personas con orden de requisitoria.
1: Se propone algo, lo logra. Eso está claro, se ha demostrado, por Dios, las cosas extraordinarias que han hecho. ¿Por qué es tan complicado capturar a Vladimir Cerrón?
2: Estamos hablando de que la policía tiene diversas funciones, entre ellas también el control. Y en esa medida estamos trabajando en el cumplimiento de esas funciones, porque son también miles y miles de requisitoriados.
0: En otras informaciones, el padre Ramiro Castillo, representante de la Orden de los Agustinos, dijo que ha causado tristeza que no se haya considerado Trujillo, Región La Libertad, como uno de los lugares que visitará el Papa León XIV durante su gira al territorio nacional en la primera quincena de noviembre. Ante ello, Ramiro Castillo informó que a título personal ha enviado una carta a la Conferencia Episcopal Peruana en la que pide se reconsidere la propuesta del recorrido del Sumo Pontífice en Perú y se incluya a Trujillo. En el ámbito regional tenemos información en vivo con nuestro compañero Gilbert Galindo hasta Puerto Maldonado. Adelante, Gilbert.
3: Gracias. Información en vivo desde Puerto Maldonado. Trabajadores del Ministerio Público salen a las calles para protestar solicitando al Ministerio de Economía y Finanzas el reconocimiento, entiendo yo, del trabajo que vienen realizando. A ver, ¿cuál es su nombre?
4: Sí, mi nombre es Sonia Sofía Quispe Yaban, soy secretaria general de Trabajadores del Ministerio Público del Distrito Fiscal de Madre de Dios. Sí, nuestra medida de lucha es a nivel nacional, no solamente Madre de Dios. Exigimos al gobierno que por favor ya no sigan con el recorte presupuestal. Asimismo, que atienda el pedido que hemos solicitado, un adicional para poder que se nos permita el traslado de los CAS a 728 y que por falta de ese presupuesto no se puede ejecutar el traslado de los CAS a 728. Asimismo, exigimos también al representante del Ministerio de Economía y Finanzas que por favor rectifique ese pedido del 10% como gratificación para los CAS. Nosotros exigimos igualdad de derecho, igualdad porque todos trabajamos las mismas horas, cumplimos las mismas funciones, y si no tenemos presupuesto, no contamos con uniforme ni con material logístico.
3: ¿Solamente es el día de hoy?
4: No, hemos acatado en la huelga de 48 horas desde el día de ayer, 18 y 19 que es hoy, a nivel nacional, todos los trabajadores del Ministerio Público.
3: Hasta aquí con la información desde Puerto Maldonado, Gilbert Galindo para Exitosa, 102.7 de la FM, la voz de los que no tienen voz.
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0: 95, somos exitosa la voz de los que nos tienen voz en Lima y Callao 95.5 de la FM, aquí en su programa Exitosa, te escucha.
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0: Seguimos con la secuencia, primero tu salud con nuestra invitada, la neumóloga Mariela Burga, muchas gracias doctora por estar aquí en Exitosa. Y vamos a recordar el tema, infecciones respiratorias ante el cambio de clima. Bueno, hay muchos mitos, doctora. Uno de ellos es que si te destapas o si tomes algo que es algo muy helado, te puedes enfermar. ¿Eso es cierto, doctora?
2: Acá hay varios puntos que aclarar. El frío directamente no causa una infección, porque la infección la causan los gérmenes, virus, bacterias, hongos, parásitos, lo que fuera. Pero el frío condiciona ciertos cambios en nuestra vía respiratoria que pueden provocar que nos enfermemos más. Es decir, por ejemplo, los pelitos de la nariz, que son los cilios, se paralizan. Entonces, si tenemos un germen que está aquí en la puntita, se mete más fácil. Si somos respiradores orales, por ejemplo, y abrimos la boca y todo el día estamos con la boca abierta, hablando básicamente, por ejemplo, de los niños que respiran por la boca o roncan, por ejemplo, el germen entra directo por la boca, entonces produce más fácil la infección.
0: Correcto.
2: ¿Qué otra cosa hace? Hace que las células se muevan un poquito más lento. Entonces, hace que la infección se favorezca. Pero no produce directamente infección. Entonces yo sí diría cuidarse del frío, cuidarse de los cambios de temperatura, no porque enfermen directamente, pero sí porque pueden condicionar o hacer que se precipite un cuadro infeccioso. Entonces tengan cuidado, abríguense, si hay mucho aire, como digo, siempre es taparse nariz y boca, porque esto es lo que humidifica y mantiene que el microambiente de esta zona esté adecuado para que no se enferme.
0: O sea, con la mascarilla, ¿no?
2: Yo diría de repente una bufanda.
0: Ah, ok.
2: Una bufanda nada más, a no ser que estén enfermos, ahí sí pues se garantiza, idealmente es una mascarilla. Y en cuanto a las cosas heladas, diría que tampoco no abusemos, ¿ok? El frío, como te dije, no enferma, pero por ejemplo es un irritante de las vías respiratorias. Claro. Es decir, si van a tomar cosas heladas, les va a doler, les puede doler la garganta, les puede arder la garganta, entonces tengan cuidado, mejor es en estas temporadas algo más tibio o algo fresco, no va a haber ningún problema. Ahora, si están haciendo deporte, no corran el riesgo de tomarse algo directamente helado, porque puede haber, hay algunos cambios que ocasionamos en el cuerpo que pueden hacer que tengamos algún dolor torácico, un problema en el corazón, entonces con cuidado. Entonces, ¿pueden consumir? Sí, medido también, no hay ningún problema, no los va a enfermar, pero sí pues en algunos casos inclusive puede aliviarlos, ¿sabes? Es decir, por ejemplo, si están con una infección de la garganta, muy inflamado, muy rojo, y tomamos algo fresco o algo frío, nos puede aliviar un poquito el dolor, ¿no?
0: Correcto, doctora. 7410-955 y el 940-800-800. Infecciones respiratorias ante el cambio de clima, ¿no? Otro mito también, doctora, es el asma, ¿no? Dicen, yo tuve principios de asma y ya me curé. ¿El asma tiene cura, doctora?
2: Hace un par de años te hubiera dicho que no, porque la información va cambiando con el tiempo. Entonces, se dice que el asma tiene diferente, existe casos de asma en que regresiona, en que ya no presentan más síntomas. Entonces, no podría decirte que el asma se cura, pero el asma puede desaparecer, dependiendo del fenotipo o del tipo. Sí sabemos que es una enfermedad crónica que generalmente va a convivir con nosotros toda la vida, como la hipertensión, por ejemplo, si es que la tenemos, pero puede haber momentos en que la podemos pasar muy bien y estar muy estables, inclusive no requerir medicamento de control, medicamento preventivo, que es lo que desinflama normalmente el pulmón. Entonces, yo te diría que sí, el asma puede regresionar y que depende mucho del tipo que se presente, ¿no?
0: Correcto. Ahora, para toda la población que trabaja en las oficinas, ¿el aire acondicionado afecta la salud de los pulmones?
2: Sí, porque como lo dije, el aire irrita la vía respiratoria. Entonces, tener cuidado, uno, con la higiene del aire acondicionado. Esos aires acondicionados tienen que tener mantenimiento. Hay algunos que hacen mantenimiento cada 6 meses, otro cada año. Hay enfermedades por aire acondicionado, porque inclusive se ve que se contagia uno y se contagian todos, precisamente porque hay recirculación de los gérmenes y no hay una adecuada limpieza de los filtros. Entonces, hay que tener cuidado. Yo diría que no tener el ambiente tan frío, lo ideal es que tenga una temperatura adecuada para que la vía aérea no se inflame, ¿no? Porque se puede irritar y después están enfermándose y contagiándose entre ellos, ¿no?
0: Correcto, doctora. Por favor, consejos finales para todos los oyentes, ahora con ese cambio de clima, ¿no? Ya nos han informado desde el CENAMI que el invierno va a ser un invierno cálido.
2: Sí, es un invierno cálido, va a ser un invierno medio lluvioso también en algunas temporadas. Uh-huh. Entonces yo diría, prepárense si van a salir, si van a estar todo el día fuera de casa, algo para taparse si en caso cambie la temperatura bruscamente. Por favor, eso. Abrigarse si es necesario, no sobreabrigarse tampoco, no caer en el exceso, ¿no? Capitas para poder ayudarlos. Dos, por favor, no se automediquen, no acudan a las farmacias y pidan un antibiótico, un corticoide, que yo sé que el sistema de salud está muy precario, que existe mucha necesidad, pero siempre, yo sé que siempre se puede encontrar con un buen profesional en una posta, en un centro de salud, exitosa, para poder ayudarlos a resolver sus problemas, porque la automedicación generalmente, la mayoría de veces, y por no decir todas las veces, causa más problemas que ayuda. Y el último consejo es, diría, si quieren optar por cosas naturales, por favor, háganle caso a la miel, tiene bastantes estudios científicos, sobre todo en niños, les puede ayudar a disminuir la tos nocturna, a mejorar la calidad de las secreciones, y bastante líquidos. El principal mucolítico es el agua, así que el agua en sus cuerpitos puede hacer mucha diferencia en sus procesos respiratorios. Y que tengan paciencia, porque un resfrío suele durar idealmente entre 7-10 días como máximo, y después todo mejor y todo va mejorando.
0: Excelente, doctora, gracias. Gracias. Mariela Burga, neumóloga, muchas gracias, doctora, por su paciencia. Hasta por luego. Su explicación exitosa.
2: Muchas gracias.
0: Y hasta ahora 12:41 vamos a escuchar esta conferencia de prensa que está brindando la Municipalidad Metropolitana de Lima sobre las medidas y restricciones en el Centro Histórico de Lima. Escuchemos.
3: Con el coronel Montufo.

0: y nos ha dado cuenta de capturas que han habido de personas que están comercializando o, en todo caso, almacenando artefactos pirotécnicos, y había una gran cantidad de incautaciones en esa línea y se está validando si tienen que ver con los organizadores de esta marcha. Toda esa información la tenemos y toda esa información es la que nos genera tomar medidas de la naturaleza que hemos tomado el día de hoy. Entonces, quiero cerrar con esto, antes de pasar a las preguntas de la prensa. La responsabilidad de las medidas drásticas, porque son drásticas evidentemente, que se toman, no es nuestra. Es de aquellos que pretenden movilizarse por un espacio que no se puede para fines políticos. Ese es el tema, que lo eviten. Ya les he dado el alcance y el antecedente de una conversación que yo mismo he tenido con quien está anunciando que inclusive va a participar, que es el señor Roberto Sánchez. Y me encantaría que en la misma línea de esa sensatez que hubo en la comunicación anterior, antes del cierre de su campaña, se pueda hoy manifestar, o en todo caso pueda él tener esa consideración que se tuvo en su oportunidad. Ahora sí, dejo el espacio para las preguntas.
1: Pasamos a la rueda de preguntas. Invitamos a los señores de los medios de comunicación a realizar una pregunta.
2: Somos exitosas, somos la voz de los que no tienen voz. Ha sido claro entonces que ya ha habido un diálogo con el candidato Roberto Sánchez y se pide que esa movilización sea tranquila y pacífica. 12:43, hasta ahora nos vamos a conectar con nuestro compañero Omar Coca, que se encuentra en el RIMAC. Así es, muy bien. Antes de eso, vamos a escuchar las declaraciones de la candidata de Fuerza Popular, Keiko Fujimori. Escuchemos.
3: Y el otro es que las alarmas de alerta se han incrementado por la posible llegada del fenómeno del Niño. Y ahí es donde también tenemos que ponerle mucho énfasis en todo el trabajo de prevención.
4: Candidata, estamos en vivo para RPP. Hay algunos asuntos
1: exitosa. Pendientes
4: que han quedado de gobiernos predecesores y que posiblemente usted tenga que asumir en caso sea elegida presidente. ¿Usted le va a dar el salvoconducto a Betsy Chávez, que sigue asilada en la Embajada de México? ¿Le va a dar el indulto a Alejandro Toledo, como ha solicitado su esposa públicamente, en caso que usted se convierta en gobierno? Y la última pregunta, ¿usted le daría el indulto a Pedro Castillo?
3: A ver, son varias preguntas. Voy a contestar en general sobre los pedidos de indulto, que me imagino no solamente en el caso de expresidentes, sino de cualquier ciudadano, se van a presentar en adelante. Toda solicitud de indulto humanitario tiene que llevarse a cabo de acuerdo a ley. En nuestro país no va a haber ni persecución ni privilegios. Quiero que eso quede muy claro. Pero también es importante señalar que cualquier pedido de indulto humanitario tiene que evaluarse respetando la dignidad de la persona y evaluarse caso a caso la situación médica de la que se encuentre esta persona. Se tendrá eventualmente que conformarse la comisión que analizará indultos y gracias presidenciales. Y nosotros aspiramos a que esta comisión esté conformada por personas lejos de tintes políticos y que puedan analizarlo de acuerdo, caso a caso, de acuerdo a lo que realmente están necesitando.
4: Betsy Chávez, candidata, que se ha aprovechado la figura del asilo. Opinión sobre eso.
3: Bueno, yo he sido siempre muy crítica de las personas que no afrontan.
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3: Ustedes saben que en mi caso siempre he dado la cara. Y mi recomendación primero, como persona, es que los políticos afronten, ¿no?, la justicia y que den la cara. Esa es mi primera recomendación que yo doy. Lo segundo es que eventualmente también se tomará en cuenta las opiniones de quien asumiría la cancillería y tendremos que tomar en cuenta, por supuesto, lo que significa el derecho internacional. Pero claro, en este caso estamos hablando de una persona que es política. Vamos a darle tiempo al tiempo, yo prefiero no adelantar opiniones.
5: El diario para Latina Noticias, el día de...

0: cientos, decenas de abuelitos, quienes claramente son padres de familia, están recibiendo su onomástico. Estamos en el hogar Canevaro y en estos momentos los vemos a ellos muy felices, bailando, zapateando, y en estos momentos vamos a conversar con la directora de este importante hogar, quien nos va a detallar la cantidad de residentes quienes están en este lugar y que claramente son padres de familia.
1: Buenos días. Bueno, nosotros tenemos actualmente 291 albergados en el Centro de Atención Residencial Ignacia Rodolfo Viva de Canevaro, de los cuales unos 173 son varones y aproximadamente 50 son padres. Por eso estamos aquí reunidos dándole un sincero homenaje en su día.
0: ¿Qué tan importante es que se pueda dar este tipo de homenajes a los padres de familia?
1: Bueno, es muy importante porque esto los llena de vida, de alegría. Hemos tenido además una semana llena de festejos por el Día del Padre, ¿no? Ellos nos ayudan a socializar, a estar activos, alegres, lo cual es muy importante para su calidad de vida.
0: En estos momentos los vemos muy felices a todos ellos y ha llegado personal incluso de la policía para que también comparta con ellos momentos agradables.
1: Así es, la policía se ha hecho presente el día de hoy, así como una serie de voluntarios, los mismos trabajadores también han presentado números y los mismos residentes también cantan, bailan y se hacen juegos para pasar un lindo momento.
0: Palabras entonces de la directora Mónica.
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1: Padre, el Día del Padre a lo grande, con pantalla gigante, ver el fútbol, compartir música, show, sorteo, regalo, degustación y mucho más.
2: Así Catiuca. Es, pero ese producto mueve más de 400 millones de soles, wow, al año, ¿no? Reactiva la economía nacional, supuesto, y la gastronomía peruana.
1: Por supuesto, es una cadena productiva, una cadena productiva. Están los agricultores con su camote, con su cebolla, su limoncito, su ajicito. Entonces, tenemos ahí al Perú entero en este gran plato chicharrón peruano.
2: Qué bonito. Ahora, ustedes, por favor, ¿dónde consiguen el rico chanchito, ¿no?
1: Bueno,
2: con los porcicultores.
1: Por supuesto, con garantía, uh-huh, los productos. Y bueno, nosotros lo preparamos tradicionalmente. Primero lo cortamos, lo ponemos a hervir con especies, con sal, con su ajito. Luego de que esté hervido, lo sacamos y con su propia manteca grasita lo freímos. Y sale crocantito por fuera, jugosa por dentro.
2: ¿Y con grasita o sin grasita? A mí me gusta con grasita.
1: Claro, por supuesto.
2: Porque hay gente que dice, no, pero con la grasita es más rico.
1: Pero claro, y además es sano. Comerse es sano en realidad. Entonces, tiene bastante proteínas, es muy bueno, alimenta a toda la familia. Y los domingos, pues obviamente, ¿quién no? Su chicharroncito, lo puedes acompañar con tamalito, lo puedes acompañar con tanta variedad.
2: Con tu cafecito, ¿no?
1: Uy,
2: en la
1: cafecito,
2: mañana,
1: juguito.
2: Para el almuerzo también, está espectacular.
1: Así es, Catiusca, bueno, a mí me gusta con juguito.
2: Ah, con juguito,
1: sí,
2: qué rico.
1: Y a veces
2: también,
1: cuando es más temprano, con un cafecito calientito para despertar y comenzar a activarse, ¿no?
2: Qué bonito. ¿Cuál es el secreto para que nos
1: exitosa
2: salga así un chicharrón jugoso, crujiente, doradito, sabroso?
1: El toque de la fritura tiene que ser con la propia grasa. Ese es muy importante. Otros lo hacen con aceite vegetal. En este caso, nosotros no. Con la propia grasa hacemos que eso haya poco a poco la cocción y el grado tal cual como lo puedes apreciar ahora, y acompañado con su cebollita y con su ají limón, que te da ese toque picantito y delicioso, y tu camotito también, tu camotito Jonathan.
2: El Jonathan, ¿no? Bien famoso.
1: Claro, dulcecito, ¿no? Qué rico, la verdad que ya me dio.
2: Pero pruebe, por favor.
1: No, Catiusca, yo te traí este platito porque este platito pequeño, ¿ah?
2: Una pequeñez de su
1: una
2: parte.
1: Una pequeñez, porque nosotros...
2: Es un, caramba, plato gigante para todos, sí, los oyentes, sí, ¿no? Un plato sumamente grande. Ahora, ese es el Día del Chicharrón.
1: Así es.
2: Cada tercer sábado de junio,
1: así
2: porque
1: es,
2: aparte tenemos el Día del Pan con Chicharrón.
1: Así es. El 2025, Ministerio de Agricultura y Riego declara el segundo domingo de septiembre el pan con chicharrón. Uh-huh. Y también declara, pues, el tercer sábado de junio el Día del Chicharrón. Entonces tenemos dos fiestas.
2: Dos fiestas,
1: hermoso,
2: ¿no? Ahora también hemos ganado el Mundial de los Desayunos, ¿no? El año,
1: bueno,
2: pasado.
1: Sí, fuimos
2: tendencia viral. ¿Le ganamos a qué país?
1: Bueno, le ganamos, pues, comenzamos
2: a
1: con
2: Chile,
1: México,
2: también,
1: con
2: México,
1: con Ecuador, con Chile, con Venezuela al final, que fue la final final.
2: Ah,
1: y, ¿te acuerdas o no te acuerdas?
2: Claro, con la arepa, ¿no?
1: Claro.
2: Pero le ganamos por goleada.
1: Por supuesto. Bueno, como yo digo, ¿no? No estaremos en el Mundial, pero somos los campeones mundiales en la gastronomía. Y hoy te traigo un plato excelente, el pan.
2: Así es.
1: El pan, el chicharrón peruano, y para celebrar con los padres en este día también.
2: Claro que sí. Ahora, siempre uno se organiza, ¿no? Días antes, y este es un plato emblemático para el sábado o para el mismo domingo.
1: Así,
2: ¿no?
1: Claro.
2: Con motecito me gusta también.
1: ¡Exitosa! También con motecito.
2: Bien rico. Y con canchita serranita. Chulpi, ya no, ya.
1: Ya no, ya. Claro, bien, bien, bien, bien con la canchita, y como te digo, con camotito, lo puedes disfrutar con tu tamalito, lo puedes disfrutar con tanta.
2: Y en varias preparaciones, ¿no? No, no solamente así, también con los guisos, un arroz con chancho, un arroz meloso.
1: Por supuesto, claro que sí. O sea, no solamente el chicharrón se come de esta manera, sino hay mucha variedad en Arequipa. En Arequipa tienen su tradición también, el chicharrón es diferente, con diferentes guarniciones, ¿no? Utilizan diferentes productos. Y lo importante que disfruta la familia y comparte, ¿no? Eso es lo bueno de la gastronomía peruana, que
2: así
1: une
2: es,
1: familias.
2: Que nos une, además, a una situación un poco complicada, señor, señora, todos los chicos en casa, todos en la mesa a compartir, que es lo más importante.
1: Por supuesto,
2: y con,
1: señora,
2: un producto nacional.
1: Así es, y celebra el Día del Padre. 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
2: Excelente. 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
1: A ver, mira. 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
1: Para en Zárate, toda la familia. 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
2: Excelente. Muchas gracias a Richard Carvajo, chef de la chicharronería Don Javier. 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
2: Excelente, muchas gracias. 1:09, somos exitosas, somos la voz de los que no tienen voz. Tenemos este comunicado de la Conferencia Episcopal Peruana que dice lo siguiente: la Conferencia Episcopal Peruana expresa su profunda gratitud por el cariño, el interés y las constantes consultas que está recibiendo de parte de los fieles en los medios de comunicación y las instituciones públicas y privadas sobre el próximo viaje apostólico de su santidad el Papa León 14 al Perú en la primera quincena de noviembre de este año. La Nunciatura Apostólica y la Conferencia Episcopal Peruana darán a conocer en tiempo oportuno y en una conferencia de prensa el programa con las fechas y lugares de la esperada visita pastoral del Santo Padre a nuestro país. Excelente este dato que nos brindan ellos a través de una conferencia de prensa. En el tiempo oportuno van a dar a conocer el programa con fechas y lugares, ¿no? Porque se ha dado una fecha exacta, que sería la primera quincena del mes de noviembre. Se ha hablado de los lugares, porque eso lo ha dicho el mismo presidente José María Balcázar, que se ha reunido con el Papa, que sería Chiclayo, que sería Piura, que sería Cusco, y que sería también Pucallpa, ¿no? La selva de nuestro país. Y se ha hablado de 8 a 10 días, pero como él también lo ha expresado aquí en exclusiva para Exitosa, el itinerario lo marca y lo dicta el Vaticano. A ellos les corresponde dar esa fecha exacta, sin embargo también nos toca prepararnos para ello, ¿no? Entonces, ya la Conferencia Episcopal se ha pronunciado de que ellos van a dar las fechas en tiempo oportuno, y claro, toda la población quiere saber cuándo llega a Cusco, cuándo llega a Pucallpa, cuándo llega a su casa, a su hogar, a Chiclayo, ¿no? También se ha preguntado si es posible de que pueda llegar a lugares cercanos del Cusco, como se sería Puno, como sería, por ejemplo, Iquitos, Trujillo también. Ya lo ha dicho también el presidente Balcázar, de que él ha puesto a su disposición el helicóptero que tenemos aquí en nuestro país, en Chiclayo, para que él se pueda desplazar a su gusto, pero eso, por supuesto, que lo tiene que dictar el Vaticano. Esa es información oficial que brindamos aquí en Radio Exitosa, la voz de los que no tienen voz. Estamos conectados a nivel nacional a través de la radio en Lima y Callao 95.5 de la FM, y seguiremos dándole, por supuesto, este espacio a toda la población que está conectada aquí en Exitosa para que nos pueda comentar cómo se prepara, ¿no? En las regiones ya mencionadas, Chiclayo, Piura, Cusco y en Pucallpa, cómo se preparan las autoridades, la iglesia también en esas zonas para recibir al Santo Padre León 14. Lo que sí tenemos seguridad es que va a ser un mensaje de paz, de unidad, y que su presencia va a generar muchas cosas positivas, como la reactivación turística, económica, pero sobre todo, como un pueblo hambriento de fe y de esperanza, va a venir a traer eso, luz, amor. Todas las personas que dicen conocer al Papa León 14 dicen que es la misma persona que ellos han conocido. Lo que ves en pantalla es el mismo hombre bondadoso, bueno, con ojos de amor, tocado por Dios, que Dios ha elegido y ha puesto como el Santo Padre, y es una persona que inspira eso, confianza, y él viene a escuchar y sobre todo a buscar la unión entre todos los peruanos. A esta hora nos vamos a ir hasta La Libertad con nuestra compañera Ena Soto. Contigo, Ena, buenas tardes, bienvenida.
3: Información en vivo desde la región La Libertad, un hecho que ha generado gran impacto en la provincia de Patas y que pone nuevamente en centro de la atención pública la lucha contra la corrupción, tiene como protagonista un oficial del ejército peruano. Se trata del capitán Gary Brian Chiroque Barreno, quien fue detenido por agentes de la Policía Nacional del Perú tras ser acusado de presuntamente exigir dinero a un empresario para permitirle trabajar sin inconvenientes. De acuerdo con la denuncia presentada por la víctima, el oficial militar habría solicitado la suma de 5,000 soles a cambio de no interferir en las actividades comerciales que el empresario desarrolla en la zona de Chagual, en la provincia de Patas. Según la versión brindada por el denunciante ante las autoridades, las presiones no solo habrían estado dirigidas hacia él, sino también hacia algunos de sus trabajadores. Incluso se habría advertido que de no realizar el pago exigido, se instalaría un retén militar en el ingreso de su establecimiento para impedir el normal desarrollo de sus actividades económicas. Tras recibir esta denuncia, los efectivos de la Policía Nacional iniciaron una investigación inmediata. Como parte de las diligencias, se organizó un operativo controlado para verificar las acusaciones. Los agentes reunieron el dinero solicitado, registraron previamente las series de los billetes y dejaron constancia de ello en un acta policial. Posteriormente, se coordinó un encuentro con el presunto implicado para realizar la entrega del dinero. Fue entonces cuando el capitán Gary Brian Chiroque acudió al lugar acordado. De acuerdo con el informe policial, en el preciso momento en el que el oficial tomó posesión del dinero entregado por el empresario, los agentes intervinieron y procedieron a su detención en flagrancia. La intervención quedó registrada por las autoridades y permitió la incautación del dinero previamente identificado, elemento que ahora forma parte de las investigaciones. Tras su captura, el oficial fue trasladado a la dependencia policial correspondiente para continuar con las diligencias de ley. El caso ha sido comunicado al Ministerio Público, que deberá también determinar las responsabilidades penales correspondientes. Sin embargo, la investigación podría alcanzar también una dimensión aún mayor. De acuerdo con información preliminar difundida tras la intervención, durante las primeras diligencias habría surgido declaraciones y evidencias que involucrarían a otros integrantes de la institución militar. Asimismo, ha trascendido como tal las investigaciones porque revisan mensajes y comunicaciones que podrían resultar relevantes para esclarecer si se trató de una acción individual o de una presunta red de cobros irregulares en la zona. Por ahora, todas estas versiones forman parte de la investigación fiscal y policial en curso, por lo que serán las autoridades competentes quienes determinen la veracidad de los hechos y el grado de participación de cada uno de los involucrados. Este caso ha generado preocupación entre la población de Patas, una provincia donde las actividades económicas vinculadas a la minería y el comercio requieren de constantes controles de seguridad debido a la presencia de organizaciones criminales y conflictos relacionados con la minería ilegal. La detención de un miembro de las Fuerzas Armadas bajo una acusación tan grave ha provocado diversas reacciones entre ciudadanos y empresarios, quienes esperan que las investigaciones se desarrollen con total transparencia y que se sancione a los responsables en caso de confirmarse los hechos denunciados. Mientras tanto, el capitán Gary Brian Chiroque Barreno permanece a disposición de las autoridades, que continúan recabando pruebas y testimonios para esclarecer completamente este caso que hoy sacude a toda la provincia de Patas y a la región de La Libertad. Informó para ustedes Sena Soto en los 103.3 de Exitosa, la voz de los que no tienen voz.
2: Así es, Sena, muchas gracias. Somos Radio Exitosa, la voz de los que no tienen voz, y es ahora 1:16, le presentamos nuestra secuencia, el artista del día.
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2: Y hoy presentamos a Kimba Fa. Le damos la bienvenida a Ivonne Muñoz y a Juan Aparicio de Kimba Fa. Un aplauso para ellos. Inicia.

0: corazón. Un saludo nuevamente para nuestros invitados. Kimbafá celebra 25 años de aniversario con Legado, una experiencia escénica que conecta ritmo, memoria e identidad peruana. Así que le damos nuevamente la bienvenida a nuestros invitados, Ivonne Muñoz y Juana Aparicio, que nos han brindado una pequeña presentación de lo que va a significar este gran espectáculo Legado. ¿Cómo están? Bienvenidos a Exitosa. Muchas gracias por esa presentación. 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
1: Hola, ¿qué tal? Buenas tardes. Soy Ivonne Muñoz, pertenezco a Kimbafá. Tengo el agrado de ser parte aún. Aquí está mi compañero también conmigo.
2: Dale, mucho gusto. Soy Juan Aparicio, también integrante de Kimbafá, ya 17 años, casi.
1: Casi el mismo tiempo, sí, estamos felices.
0: 17 años siendo parte de Kimbafá.
1: Así es.
0: O sea, cuando eran chiquitos.
1: Bueno, sí, gracias por eso, sí. Pero aquí estamos, aún.
0: Qué lindo. ¿Cómo llegaron a Kimbafá?
1: Bueno, yo llegué por un amigo que me lleva para ver su ensayo. Y luego el director me invita a ser parte del ensayo y así empezó mi vida en Kimbafá.
0: Qué bonito. Ahora tú tocas
1: el
0: tractajón. ¿Tocas también?
1: Yo no bailo, yo soy percusionista. Soy performance zapateadora. Sí. ¿Tú, Juan?
2: Yo soy músico, bailarín también, danzante y hago, aparte de música afroperuana, danzas andinas también.
0: Qué bonito, ahora ustedes son preparados ahí dentro de Kimbafá, ¿verdad?
1: Sí, claro, ahí tenemos una experiencia completa de música, de danza, de teatro, que el director Lucho Sandoval se encarga y siempre se ha encargado de formarnos.
0: Qué bonito, ahora también escuchamos varios tipos de instrumentos musicales, ¿no? Que no son tan convencionales.
1: Así es, así es. Usamos instrumentos no convencionales como baldes. Tenemos una escena de los vendedores que tocamos elementos como una parrilla, que es la vendedora de anticuchos, ¿no? Lo tocamos, unas botellas, que es el vendedor de emoliente. También algunos elementos que se usa para vender la mazamorra, el arroz con leche. Esa escena se llama la escena de los ambulantes y hacemos música con eso.
0: Qué bonito. Ustedes también presentaron una gran puesta en escena que fue La Calle Suena.
1: También hemos hecho varias. Claro. Tenemos varias. Sí, ahorita nos estamos enfocando en lo que vamos a presentar desde el 17 de julio al 29 de julio, que se llama Kimbafá Legado, que es una experiencia diferente a la que ya la gente
0: la
1: suelo
0: ver. ¿Estamos viendo?
1: Así es, sí, esa es la escena de los vendedores, que te cuento que hacemos música con las carretillas, con los afiladores.
2: Ajá.
1: Sí. Y bueno, si me permites promocionar un poquito nuestra obra, estamos del 17 de julio al 29 de julio, las tres primeras funciones, hay un descuento especial por ser el mes de la cultura afroperuana. Hay el 50% de descuento el 17, 18 y 19 de julio. Luego la segunda semana empieza del 24 de julio al 29 de julio.
0: Qué bonito. Juan, cuéntanos por favor tu experiencia en Kimbafá.
2: Bueno, mi experiencia viene ya de...
0: Un poquito más cerca del micrófono, por favor.
2: Mi experiencia viene ya desde muy niño en realidad, con el tema de la danza. Luego poco a poco ya
0: en
2: me
0: el colegio bailabas de forma profesional.
2: Sí. Mi mamá ha sido bailarina. Entonces
0: sangre.
2: Creo que por ahí también va digamos la experiencia, ¿no? Y el legado. Entonces esta oportunidad en esta obra, el nombre representa eso, ¿no? Cómo se transmite a través de las generaciones las experiencias a través del arte, ¿no? Entonces el legado es lo que representa en realidad lo que hacemos por las generaciones que van pasando, ¿no? Entonces nosotros, por ejemplo, somos una generación que ya está como casi en el ciclo final, porque ya obviamente vienen chicos nuevos, ya más jóvenes, con otras experiencias, otros talentos. Entonces esto representa un poco eso y va a estar representado en la obra, ¿no? O sea, lo van a ver, lo van a sentir.
0: O sea que también hay varios niños en la obra.
2: Son sorpresas, o sea, tendrían que ir a verlo para que sepan.
0: También la primera generación, ¿no? La generación que viene, que son hijos de ustedes.
1: Sí, de algunos de nuestros compañeros.
0: Wow.
1: Así es. Claro que sí. Todo es muy emotivo, es muy bonito, tradiciones, generaciones, como dice mi compañero. Y va a estar muy bonito, no se lo pueden perder, porque no solo es teatro, es danza, es música.
2: Sí, y es para todo.
0: ¿Qué se requiere para ser parte de Kimbafá? Bueno, ¿están recibiendo siempre talentos? ¿Hay que hacer un casting para ellos?
1: En realidad, en la página de Instagram, que es Kimbafa Oficial, siempre lanzan algunos requerimientos, si es que lo decide la agrupación.
2: Convocatorias,
1: talleres, que ahorita hay un taller, ¿no? Hay un taller de algunos meses que se termina con una presentación final con la gente que se inscribe. Es súper bonito porque salen inspirados y les gusta más el arte de lo que ya les gustaba, ¿no? Entonces, sí, siempre estamos en constante cambio y en constante también cambio, no de personas, pero con ingreso de gente nueva, de nuevas vidas, nuevos talentos, nuevas experiencias, nuevas ganas, nuevos todo.
2: Sí, porque qué no solamente bonito. Entran músicos, sino también entran solamente personas que se dedican a la danza, ¿no? Y dentro de Kimbafa es donde ellos empiezan a desarrollar más cosas, ¿no? Como el teatro, la música, la percusión. O sea, hay gente que solamente ha tocado instrumentos convencionales como el cajón,
0: como la guitarra.
2: Entonces no saben que pueden hacer música con todo, ¿no?
1: Así es.
2: Con el cuerpo, con los pies,
1: con la boca.
2: Con cositas que tú dices, ¿cómo vas a hacer música con eso, no?
0: Nosotros qué bonito. Y su formación, por ejemplo, ¿cómo es, no? Cursos, talleres, ¿cómo son las clases dentro de Kimbafa?
1: Sí, como te explicaba, se ofrecen cursos, talleres por meses, que luego terminan con una presentación final con las personas que se inscriben. Y bueno, el talento y ser parte de Kimbafa, eso lo decide el director. Si él ve algo en ti que necesita para la agrupación, pues te va a decir, eres parte de, tal cual.
0: Excelente, muchas gracias a ambos por estar aquí.
2: Gracias.
0: Por favor, nuevamente la invitación a Kimbafa,
1: claro,
0: Legado.
1: Sí. Así es, estamos del 17 de julio al 29 de julio. Las tres primeras funciones estamos con el 50% de descuento por ser el mes de la cultura afroperuana. No se pierdan ese espectáculo Kimbafa Legado, que no solamente es teatro, sino también es danza, es música y mucho ambiente de compañerismo y familia. Nos vamos con una percusión en la boca, con los cachetitos ahí,
0: gracias,
1: para que nos puedan escuchar. A ver.

0: Gracias, Simón Muñoz y Juan Aparicio, muchas gracias.
1: Gracias
0: a quien Bafá también. A esta hora le presentamos la hora del bitute.
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0: Así es, y nos vamos para ATE, gracias a Radio Exitosa y gracias a Pío Chique, van a comer unos ricos, sabrosos pollitos a la brasa. Así que nos vamos hasta ATE con nuestra compañera Vanessa Rubio, gracias a Radio Exitosa y a Pío Chique. Contigo, Vanessa.
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0: Así es, Vanessa, vamos a la pausa, pero volvemos con mucho más, no se lo pierda.

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0: La temperatura en Lima, 21 grados, Cusco 16, Madre de Dios 27 grados, 1:32 de la tarde. A través de un comunicado, la Conferencia Episcopal Peruana anunció que dará a conocer en su momento el programa con fechas y lugares del viaje apostólico que realizará el Papa León XIV al Perú, previsto para la primera quincena de noviembre del presente año. En otras informaciones, el Banco Central de Reserva elevó de 3.2 a 3.4 su proyección de crecimiento para la economía peruana de este año, respaldando principalmente por una mayor expansión de las actividades no primarias como el comercio, construcción, manufactura, entre otros. A esta hora tenemos información en vivo desde Arequipa con Jaime Benavente. Adelante, Jaime.
1: Información en vivo desde Arequipa. Hemos llegado hasta el área de farmacia del Hospital Honorio Delgado Espinosa, donde los ciudadanos están denunciando que no hay los medicamentos completos que les exigen en las recetas médicas en este hospital. Vamos a conversar con ellos directamente porque esta situación afecta no solo a los más jóvenes, sino principalmente a los adultos mayores que llegan hasta el Hospital Honorio Delgado Espinosa. Inclusive hay una fila para poder realizar la compra de estos medicamentos, que no te lo dan de forma gratuita, sino todo lo contrario, tienes que comprar estos medicamentos. Y en una consulta, ¿ha encontrado medicamentos que le han dado en su receta médica? Buenos días.
2: Todavía no, recién.
1: ¿Esto es siempre así? ¿Tienen que hacer cola también para comprar los medicamentos? No solo para las citas, sino también para los medicamentos.
2: Sí.
1: ¿Desde qué hora está usted acá?
2: Desde las 5.
1: Señora, una consulta. ¿Le han indicado si es que hay medicamentos en farmacia?
3: No, casi no hay, porque tenemos que comprar una parte afuera. Solo reparten lo poco que hay. Ellos dicen que no hay más.
1: Por ejemplo, de su lista de medicamentos, ¿qué cantidad anteriormente ya ha comprado afuera?
3: Por ejemplo, la última vez he tenido que comprar 3 medicamentos que no había acá.
1: Sí. ¿Y afuera cuesta un poco más?
3: Por supuesto, señor, ahí cuesta, pues. Y depende también de cada farmacia, a unos le cobran más, a otros cobran menos.
1: ¿Usted, señora, también compra los medicamentos en la parte externa?
4: Sí, pero ahorita no estoy para medicina, pero sí, he comprado. Pero cuando vengo, pero sí. Sí.
5: Siempre compramos afuera también. Sí. Acá lo común no te dan.
1: Correcto, bien, este es el malestar de los ciudadanos en Arequipa. Adelante ustedes en estudios, informó Jaime Benavente para Exitosa, la voz de los que no tienen voz.
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0: 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Y hasta ahora le damos la bienvenida a nuestros invitados, a Jaime Palacios, director general de operaciones del Cuerpo General de Bomberos Voluntarios del Perú, y a Aldo Sedamanos, piloto de SAMU. ¿Cómo están ambos? Bienvenidos a Exitosa.
1: Gracias.
2: Todo bien.
0: Gracias. Y hoy vamos a conocer un poco de sus historias, porque ellos son profesionales, que están al servicio de la población peruana, pero también son padres con familias. Por favor, comenzamos por aquí, señor Palacios. ¿Cómo ha sido para usted ser bombero, pero también ser padre?
1: A ver, ahí tengo dos extremos. Primero, que en mi familia yo soy de tercera generación de bomberos.
0: Qué bonito.
1: De
0: es
1: mi abuelo,
0: un legado.
1: Mi abuelo, mis tíos abuelos, mis tíos, en mi caso el mío. Y mi hija.
0: ¿Su hija es bombero?
1: Mi hija es bombero desde hace 3 años y mi sobrino es hace 2. Y tengo una sobrina que, por cosas del destino, colega de ustedes, por motivos de trabajo viajó a España y ya está en España y ya dejó el ser bombero, dejó a medio a trunca su ilusión, ¿no? Pero ahí está. Entonces estamos en esas.
0: Qué bonito. ¿Y qué siente que su hija también sea bombero, ¿no? Con lo complicado que es, además, y con las condiciones complejas para ustedes.
1: Eso es lo que yo entiendo ahora, los padres que de los chicos que van a la compañía, ¿no? Yo supongo que mi mamá también pasó lo mismo en su momento. Pero hay un tema. Podremos tener limitaciones presupuestales, podremos tener limitaciones de maquinaria, pero la preparación que reciben los bomberos para poder atender una emergencia no es de 1 mes, 2 meses, es de 1 año, 1 año y medio. Entonces, sí estamos preparados para poder hacer.
0: Para todo.
1: Si cumplimos las normas, los procedimientos, igual en el caso de ellos, en la respuesta en parte médica, si cumplimos todos los procedimientos, no nos va a pasar nada. El tema va en que a veces nos dan a la vehemencia por querer hacer las cosas y cometemos algunos errores que no se deberían cometer. Poco a poco lo estamos corrigiendo. Entonces, a los padres de los chicos que están ahora como bomberos y que tienen esta vocación, que sientan seguros que sus instructores, tanto en la comandancia departamental, comando nacional, lo primero que les enseñamos a los chicos es: primero soy yo, primero me cuido yo para poder cuidar a los demás. Entonces, eso es la realidad. Ahora, como bombero, tenemos miles de satisfacciones y también miles de cosas que no queremos vivir, pero las tenemos que vivir, lamentablemente. Tenemos desde atender a una persona fallecida o que fallezca en nuestros brazos, como tener un parto. Recibir una vida es inmenso.
0: Y del SAMU también, ¿no? Sí, señor Sedamanos.
3: Exacto, así es. Entonces,
0: ¿usted es papá, por favor, de cuántos hijitos?
3: Dos
0: hijitos, que son hombrecitos, varoncitos.
3: Sí, dos.
0: ¿Y cómo
3: pequeños
0: es esa experiencia, no? Por ejemplo, hoy día preguntamos a los abogados laboralistas, el papá debería estar en el colegio de los chicos, ¿no? Con los eventos.
3: Claro.
0: Pero usted no puede llegar.
3: Sí,
0: no, ¿no?
3: Cuando a veces, lamentablemente, hay eventos que yo no puedo llegar, no puedo ir por trabajo, ¿no?
0: ¿Y qué le dice a sus hijos?
3: Como que ya entienden, porque yo ya les he enseñado este mundo que es así, ¿no? A veces puedo estar,
0: ¿qué
3: como
0: les
3: también
0: explicó?
3: No puedo
0: ¿qué
3: estar.
0: Cosa les dijo? Papá tiene que trabajar, papá,
3: claro,
0: está salvando vidas.
3: Me ha pasado que a veces me dice, papá, no quiero que vayas a trabajar, ¿no?
0: Oh.
3: Ese es un poquito
0: son chiquitos.
3: Como. Sí, son uno de 9 y otro de 7 años, ¿no? Entonces, pero tengo que hablarles, decirle que poco a poco ya ustedes van a ir creciendo y ya, bueno, todo tiene su tiempo, ¿no? Su camino, ¿no?
0: Claro, ¿a qué hora, por ejemplo, usted está llegando a casa?
3: A las 8 de la noche, más o menos.
0: ¿Y ellos están ya despiertos?
3: Sí, no, ya casi ya están durmiendo ya. Sí,
0: por
3: sí,
0: dormir.
3: Ya están durmiendo.
0: Usted igual, ¿no? No tiene un horario definido cuando ha sido bombero.
1: Me he pasado años nuevos, navidades, días del padre, cumpleaños en casa, cuando era soltero, cuando estuve casado y era con mi hija. Desde que nació mi hija, ayer lo que dejé de hacer en los bomberos. La semana que nació mi hija fue mi última guardia nocturna. ya no volver a dormir al cuartel. Sí, me ha amanecido, obviamente, en alguna emergencia, pero ya no. Cambió mi responsabilidad, cambió mi chip.
3: Exacto.
1: Tenemos otra visión. Al igual que él, me ha pasado que no he podido estar en alguna celebración del Día del Padre por temas laborales.
0: Uh-huh. Sin Navidad, ni qué decir, ¿no?
1: Por temas de bomberos, Navidad, Año Nuevo, totalmente, a veces me ha pasado. Pero por temas laborales no he podido estar, por ejemplo, en la celebración del Día del Padre. Iba mi papá cuando estaba todavía con nosotros, iba mi suegro, pero hubo un tema en el colegio que me pidieron si podemos ir a dar una charla de prevención. Uh-huh. Y mi hija no sabía. Y cuando vio que se aparecía el camión que yo lo manejaba, fue totalmente
0: distinto. ¡Qué bonito!
1: Y ahí, ¡mi papá! Entonces,
0: ¡qué bonito comenzó, momento!
1: Y como comenzó la charla, ahí dije, tiene pasta, porque comenzó. Tú sí, tú no, a querer dirigir quienes iban a ir con ella a ayudar a manejar la manguera.
0: Imagínese, el liderazgo nato.
1: Comenzó con eso y acá veo, pues dije, no quiero decir nada porque en la casa, mi esposa, obviamente, la preocupación de toda madre de que no quiera hacer o que
0: exposición al peligro, ¿no? De alguna forma.
1: Sí, definitivo. Pero solita fue. Ella se apareció en el cuartel solita un día.
0: ¿A qué edad?
1: A los 15.
0: 15 años.
1: Y estaba de jefe de compañía, compañero mío de promoción y todo. Y me dice,
0: ¿y le avisaron a usted?
1: No, yo estaba en el cuartel tomando desayuno y dice, están buscando al jefe para querer ser aspirantes. Entonces él sale y me dice, y regresa.

0: decís,
1: pues no te pases, pero...
0: Y yo, ¿por qué?
1: Mira quién es. Era mi hija y el sobrino de él, que son contemporáneos. Si digo que sí, tú vas a estar contento, pero tu mujer me va a matar. Y si digo que no, ella va a estar contenta y tú me vas a matar. ¿Qué hago? Y ahí opté por el consejo de un bombero viejo del cuartel, bombero antiguo. Si vino solita, es porque le nació. Uh-huh. No le neguemos. ¿Y? Ya, hasta ahora está.
2: ¿Y sus hijos también quieren ser doctores?
3: Sí, los míos quieren ser bomberos.
2: Quieren ser bomberos. Que
3: yo también soy de profesión bombero también.
1: Sí.
3: Entonces, siempre las he llevado a la compañía, ¿no? Es como...
2: Ah, es bombero sí, también. O sea, usted tiene el corazón dispuesto al servicio, ¿no? Porque así con es, eso uno se nace.
3: Así
2: y
3: es.
2: Se inculca en Exacto. casa. Ahí tenemos unas imágenes justamente de nuestro invitado Aldo Sedamanos, piloto de SAMU con sus dos hijos. Qué bonito. ¿Cómo se llaman?
3: Marcelo y Moisés.
2: Marcelo
3: es
2: y
3: el que
2: Moisés.
3: Está delante mío, Moisés es el que está atrás.
2: ¿Y los nombres tienen algún significado especial? Porque son con M los dos.
3: Sí, ajá. Sí. La idea siempre era con M. En realidad el mayor se iba a llamar Moisés, pero justo en esa época había muchos Moisés. Entonces le cambiamos el nombre a Marcelo. Y después ya el segundo sí fue Moisés, ¿no?
2: Qué bonito. ¿Qué se siente ser padre de unos niños pequeños, no? Y además el país, la situación, el mundo es duro.
3: Sí.
2: Cuando uno es padre piensa en eso, ¿no?
3: Así es. Bueno, uno de ellos fue el tema de... Ya no puede ir a los bomberos mucho tiempo, como antes sí lo tenía, sí. cuando no era padre. Y ya eso cambió para mí, ¿no? Porque ya empezó la responsabilidad, ¿no? Como dice el comandante.
1: Son ciclos en los cuarteles. Con nuestros hijos tan chicos, dejamos de ir al cuartel, no digo todos los días, pero vamos menos, pero vamos. Sí. Y cuando ya están mayores, ellos nos llevan. Entonces ya cambia la situación. Pero somos cíclicos en los bomberos.
2: ¿Y sus padres todavía siguen con vida?
3: No, mi padre ya falleció justo antes del COVID. Mi madre sí iba conmigo. Ella es la que en realidad me inculcó a lo que es bomberos.
2: ¿Su madre?
3: Sí, a los 8 años me llevaba a la compañía de bomberos. Ella no es bombera. No tenía ningún conocimiento, pero me llevaba, porque justo en esa época había curso de bomberitos y me llevaba a ella, mi madre, a los 8 años.
1: Mucha gente no entiende a veces que los bomberos, seamos profesión cualquiera, podemos ser presidente directorio de una empresa, podemos ser choferes de ambulancia, podemos ser empleados públicos o lo que fuere, tenemos una responsabilidad con nuestros hijos.
2: Ella es su hija, ¿cómo se llama su hija?
1: Camila.
2: Camila, y ahí está en la pandemia, ¿no? Están con la mascarilla, gran trabajo del que han realizado ambos en la pandemia, los héroes de la pandemia.
1: Ahí estamos regresando de un incendio. Es significativo, ¿no? O sea, quienes tienen más miedo ahora son mis cuñadas. Mi hermana no, porque bueno, por la familia, ¿no? Pero y el tema de conversación de repente a mí le pasa a él, cuando estamos en la mesa conversando, ya no hablamos de fulanito le pasó esto. Papá, y en el incendio, ¿viste?
2: Ah, ¿qué información? Sí, exacto.
1: ¿Y qué pasó? Y por ahí le preguntan, ¿y has visto algún muerto? Ay, sí, se me murió la vez pasada uno, pero mira, y ya la conversación pareciera normal para nosotros, pero a veces yo le digo, corta el tema porque tus amigas van a pensar que somos medios medio psicópatas. Sí. Pero no, es bonito y es responsabilidad. Como decía, somos. Mucha gente nos ve como ejemplo. Los
2: sí, claro.
1: padres, el caso de su mamá, lo llevó al cuartel porque veía que la disciplina, la
2: el
1: vocación,
2: amor, ¿no?
1: el amor a la
2: Tanto
1: sociedad.
2: Falta en ese mundo.
1: Y eso es lo que olvidamos ahora. Todo el mundo cree que para ser influencia hace falta un influencer, un teléfono y publicar, más disculpar, tontería y media. Uh-huh. Cuando en el día a día influenciamos más en las personas.
2: Uh-huh. Así es, yo tengo una experiencia con Dante que ya tiene 23 años, ¿no? Dante, que es mi primito, él siempre, a él le nacía, no sé quién le enseñó, pero él veía un bombero, un policía o un doctor, iba corriendo a abrazarlos. O sea, yo creo que eso tienen todos los niños de la inspiración, ¿no? O sea, claro. para ellos, para los niños, ustedes son héroes.
3: Claro.
2: Y cuando pasamos por la compañía de bomberos, Dios mío, él estaba maravillado. Cualquier persona con traje, policía, doctor, él tiene esa admiración, y creo que eso también hay que inculcarlo a todos los niños, ese respeto, ¿no? Sí. Por las personas que dan su vida por el país.
3: Uh-huh. Por el prójimo.
2: Por el prójimo, porque eso nace. Uh-huh. Ese es un corazón especial, no todos lo tienen. Esa es su fotografía.

0: quieran no darnos un sueldo, no queremos, sino lo que queremos es medios para poder atender a la sociedad.
1: Así es, solamente las herramientas, ¿no? Para Exacto. poder pues llevar ayuda. Sí. Ahora usted, por favor, desde el SAMU, ¿no? ¿Cuál es el consejo que le da a todos los papás, todos los padres de familia, ¿no? Que cumplen una labor como sí. la de usted sin horarios.
2: Sí, yo por ejemplo, yo salgo, entro en la mañana a trabajar, salgo y regreso a casa de frente para estar con ellos, hacer las cosas del día a día, ¿no? O sea, prepararle su comida, todo eso, igual, de repente como lo haría una mamá, ¿no? Pero es mi responsabilidad, ¿no?
1: Claro, ahora yo tengo entendido que usted cumple esa doble función.
2: Sí, así es. Sí,
1: la verdad. O sea, para usted, doble regalo, por el día del padre.
2: Es gratificante, ¿no? Cuando uno cumple lo
1: que. ¿Y cómo hace
2: rol, ¿no?
1: con las tareas, con la comida?
2: Todo, o sea. Siempre voy haciendo desde antes,
1: se organiza.
2: Voy preparando, me organizo para tener todo a la hora, ¿no?
1: Porque, para ellos usted es su mundo.
2: Sí, pues.
1: Completo, ¿no? Su vida entera es usted.
2: Así es, no, sí, definitivamente es así. Por eso, cuando íbamos a los bomberos, porque yo los llevaba, me decían, ¿no? Papá, ¿cuándo vamos? ¿Cuándo lo vamos? Ya vamos a ir, pero todavía no, porque hay que estudiar también, hay que hacer las tareas. Ah, ya, papá. Entonces como que se desaniman, pero es lo que les toca a ellos, ¿no? Tienen que, todo tiene su tiempo.
1: Claro, entonces, tenemos que reconocer que como hay madres solteras, uh-huh. también hay padres que cumplen esa doble función.
2: Así es. Pero siempre con amor. Con amor todo se puede lograr, ¿no?
1: Qué bonito, sí. qué bonito. ¿Cuál es su consejo, por favor, señor Palacios, para todos los papás que sus hijos les han dicho, quiero ser bombero, ¿no? Yo sé que es una decisión difícil.
0: El primer consejo es, o recomendación es, que estén tranquilos, que uh-huh. vamos a formarlos para que no tengan problemas ni de salud, ni de accidentes, ni nada de esas cosas. Obviamente que es algo riesgoso. Yo cada vez que digo, como dice seguro, soy bombero, mi póliza se dispara al techo. Pero es algo normal. Y el consejo para los padres que sus hijos quieren ser bomberos es que, primero, que les exijan a sus hijos, igual que nosotros les exigimos, que acaben su profesión para que puedan servir mejor a la sociedad. Nosotros queremos bomberos que puedan servir tanto a la sociedad como servir al cuerpo de bomberos para mejorarlo. No es más bombero, y ahí me va a dar la razón, el que para en el cuartel 24 horas al día.
2: Exacto.
0: Es más bombero el que se prepara para la vida y aparte ayuda a la sociedad. Porque si no, vamos a estar siempre con gente que al final no aporta. Uh-huh. Y queremos mejorar la imagen que tiene el cuerpo. Somos la entidad con mayor aceptación a nivel nacional. Pero no queremos ser solamente los chicos buenos, sino los preparados para afrontar las situaciones.
1: Excelente. Es. ¿Cuál es su consejo para todos los
2: Así
1: papitos?
2: Es. Lo mismo, como dice el comandante, o sea, siempre estar preparados, ¿no? En los niños que tienen que estar preparados para todo, pero nosotros somos su guía. Nosotros somos su guía, a nosotros nos ven como ejemplo, y por lo tanto, si nosotros hay que aprovechar eso, ¿no? Que nos miren como ejemplo para nosotros guiarlos, saberlos guiar muy bien, ¿no?
1: Ahí están los bebés. Ahí está, Marcelo y Moisés, ¿no?
2: Sí.
1: Qué bonito. ¿Cuál es su mensaje para ellos?
2: Bueno, son mi motor, mi motor y motivo son ellos, para todo, para mi trabajo, para mi carrera, para todo, ¿no? Sin ellos no puedo hacer nada.
1: Excelente, uh-huh. Un aplauso para ambos, por favor, para nuestros invitados, para Aldo Sedamanos, piloto de SAMU, y para Jaime Palacios, director general de operaciones del Cuerpo General de los Bomberos Voluntarios del Perú. Muchas gracias a ambos por estar aquí en Exitosa. Y feliz Día del Padre, ¿no? Un fuerte abrazo para ambos. Y hasta ahora nos vamos para Chiclayo con nuestro compañero David Chiroque. Contigo, David, buenas tardes, bienvenido.
3: Gracias por el pase de información en vivo desde Chiclayo. Nos encontramos en la emblemática fábrica de Quincón San Roque y hoy hemos venido a visitarla porque el día de ayer el presidente le entregó un obsequio al Papa León XIV, uno de estos riquísimos quincones. Un quincón es un dulce emblemático de la región Lambayeque. Estamos con uno de los responsables de esta emblemática fábrica y queremos conocer un poco cuál

0: tu opinión de este regalo, que bueno, es, normalmente los chiclayanos, los lambayecanos, entregamos siempre como regalos, pero es un regalo especial, ¿y qué significa para ustedes que el presidente haya entregado justamente al Papa León XIV?
1: Bueno, estamos muy orgullosos y agradecidos con el presidente que haya llevado un producto de nuestra marca, un Quincón San Roque, al Papa. Si bien el Papa conoce muy bien nuestros productos, pero el hecho de que él se acerque al presidente con un producto nuestro es que representa no solo a Lambayeque, sino al Perú. Así que estamos tremendamente agradecidos.
0: Ajá. Y además, esto cambia de alguna manera la visión internacional de este quincón, que es tradicional de Lambayeque, ¿verdad?
1: Claro, claro, por supuesto. El quincón está en muchas partes del mundo, pero el hecho de que un presidente esté llevándolo como parte de su país, de su representando a lo que nosotros tenemos como algo emblemático, definitivamente nos llena sumamente de orgullo.
0: Y esto además, por ahí imagino que ha traído interrogantes de extranjeros, de que de repente consultas sobre este quincón, porque ya lo han visto internacionalmente, ¿no?
1: Claro, bueno, desde que escogieron al Papa, la verdad que fue algo no solo para el pueblo lambayecano, algo como un regalo de Dios, por supuesto, sino también para nosotros como productores de algo emblemático, que la gente empiece a vernos de otra manera, ¿no?
0: Y además, hoy el Quincón San Roque ya se ha posicionado, ¿no?
1: Sí, totalmente. Bueno, es una empresa que tiene 106 años, así que este mérito no es solo nuestro, son tres generaciones atrás, yo soy la cuarta, y pues el prestigio es ganado por la calidad de nuestro producto, ¿no?
0: Y ahora se viene una visita del Papa León XIV, que lo ha confirmado el presidente de la República. Para ustedes esto también es muy especial, porque de alguna manera la empresa crece, ¿no? Crece, y muchos turistas seguramente van a querer venir aquí a conocer ese regalo que le ha entregado el presidente al Papa León XIV, ¿no?
1: Claro, lo esperamos con ansias, y no solo al Papa, sino a todos los turistas y todas las personas que quieran venir a conocer Lambayeque y San Roque.
0: Ok, muy bien. ¿Tu nombre, por favor?
1: Jorge Piscoya, soy el gerente de la empresa.
0: Bien, Jorge, bueno, estamos con el ingeniero Jorge desde la fábrica de Lambayeque, con este riquísimo dulce tradicional de Lambayeque, y que ha sido el obsequio que ha entregado el presidente de la República, José María Balcázar, al Papa León XIV, el exobispo de la diócesis de Chiclayo, Robert Prevost. Bien, desde Chiclayo, en los 98.9 de la FM exitosa, la voz de los que no tienen voz.
2: Así es, David, qué rico quincón, pero ahora vamos a conocer quiénes van a comer delicioso, sabroso, gracias a Radio Exitosa, gracias a Pío Chicken en la hora del Bitute. Contigo, Vanessa.
3: Katiuska, ya mis amigos conductores del volante han bajado un ratito de sus unidades para poder llevarse su riquísimo pollo a la brasa de Pío Chicken. Están aquí muy contentos, y además contarte que ya nos siguen en las redes sociales. Por favor, enseñen sus celulares a la pantalla aquí, señor. Ahí está, nos siguen en Facebook, por allá también nos están siguiendo en las redes sociales para mantenerse informados. Vamos a conversar con alguno de ellos. Señor, ¿cómo está? Bienvenida exitosa. ¿Dónde escuchó el llamado?
4: Pues hasta yo estaba almorzando ahí en Píos.
3: Rapidito. Siempre escuchando exitosa.
4: Sí, todos los días, exitosa deportes. Un saludo para el castor, que no sabe, no sé qué pasa.
3: Siempre está atento, informándose, y ahora se va a llevar su rico pollito a la brasa. ¿Qué le parece?
4: Muy delicioso, muchísimas gracias, exitosa.
3: Muy bien, señor, por aquí también continuamos. Señor, usted también está trabajando un espacio para el almuerzo importante.
5: Sí, justo estaba trabajando y escuché la radio, y al toque me vine para el punto.
3: Claro, parece que hoy va a almorzar un rico pollito.
5: Más bien, muchísimas gracias a Radio Exitosa por el pollito, ¿no?
3: Claro, usted es papá, señor.
5: Sí.
3: Y Día del Padre también por
5: gracias.
3: Ese
5: fin
3: de semana. Muy bien. Y allá, Catiuca, justo tenemos a un amigo del volante que está con su pequeño. Señor, ¿cómo está? ¿Usted está trabajando hasta ahora?
6: Sí, estoy trabajando con mi pequeño, y gracias por el pollito incentivo. Y saludo a mi papá Sabino, que está en Tena, y para todos los que me conocen. Gracias.
3: Padre, señor, ¿cuál es la radio que lo mantiene informado, orientado?
6: Exitosa, a nivel nacional.
3: 35.5. Bien, hoy va a comer rico, señor.
6: Gracias, gracias.
3: Muy bien, seguimos aquí con otro amigo conductor. Señor, ¿usted dónde se encontraba?
7: Acá en la avenida La Molina.
3: Rapidito dio la vuelta.
7: Toque, me vine.
3: ¿Qué le parece que iba a almorzar su pollito? ¿Tenía almuerzo para hoy?
7: No, nada.
3: Nada todavía.
7: Una antesala al Día del Padre.
3: Ay, está claro, para que disfruten su Día del Padre. Es papá también.
7: Sí.
3: ¿Cuántos hijos?
7: Tres.
3: Y es, digamos, el motor para salir a trabajar todos los días.
7: Claro, sí.
3: ¿Cuántas horas al día trabaja?
7: 10 a 8 horas.
3: Sí, es un trabajo bastante sacrificado. Muy bien, señor. Entonces, ¿cuál es tu radio favorita que toca Perú?
7: Exitoso, 95.5.
3: ¿La voz de los que no tienen?
7: Vos.
3: Muy bien, muchísimas gracias, Katiuska. Yo voy a continuar entregando aquí los ricos pollitos a la raza a nuestros amigos conductores, amigos del volante, porque exitosos alimentamos tu viaje siempre, y también queremos celebrar a los papitos que en su día, por supuesto este domingo, es el Día del Padre, y hoy llevan a comer su riquísimo pollito a la brasa. Gracias, exitosa, y a Pío Chicken, y con ello terminamos la hora del Bitute.
2: Así es, Vanessa. Gracias, Radio Exitosa. Gracias, Pío Chica. En eso fue la hora del Bitute.
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2: Feliz día del padre, buen fin de semana. Se quedan con los amigos de Exitosa Deportes. Hoy en el...
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2: Buenas tardes deportivas, hoy viernes 19 de junio del 2026, una nueva edición de Soberana Deportes. 2:14 de la tarde, comenzamos con el programa del día de hoy. Seguimos en modo mundial, hablamos del mundial. Hoy continúa la fecha número 2, justamente, y ya se está jugándose 13 minutos del primer tiempo. Estados Unidos contra Australia. Y bueno, el marcador es ya 1-0 a favor del equipo anfitrión. Estados Unidos, está ganando con un gol en contra, ¿no? Autogol, que significa hasta el momento una victoria parcial para el equipo norteamericano. Bueno, todavía queda 77 minutos por jugarse. Y de ahí veremos si Estados Unidos amplía más la ventaja o tal vez Australia puede empatar o remontar también, ¿no? Todavía hay minutos por jugarse, recién ha empezado 13 minutos, así es que veremos lo que vaya a ocurrir más adelante. Más tarde, a las 5 en punto, se enfrentarán Escocia contra Marruecos y a las 7:30 de la noche se enfrentarán Brasil contra Haití y a las 10 de la noche Turquía versus Paraguay. Se enfrentarán el día de hoy también, ¿no? Cumpliendo esta segunda jornada del Mundial. Luego vamos a repasar antes de eso también de los partidos de mañana sábado y también del domingo. Mañana sábado, justamente habrá también igual como cada día, 4 partidos. Mañana a las 12 del mediodía, Países Bajos contra Suecia. 3 de la tarde, Alemania contra Costa de Marfil. 7 de la noche, Ecuador contra Curazao. Y a las 11 de la noche, Túnez contra Japón. Son los partidos también para el día de mañana, sábado 20 de junio. Para el día domingo, pasado mañana, domingo 21 de junio. También hay fechas importantes de la segunda fecha, los partidos que se juegan. 11 de la mañana temprano, España se enfrentará contra Arabia Saudita. 2 de la tarde, Bélgica contra Irán. 5 de la tarde, Uruguay contra Cabo Verde. Y a las 8 de la noche, Nueva Zelanda se enfrentará a Egipto. Son los partidos también para el día domingo 21 de junio de lo que va a ser la jornada de la segunda fecha de la Copa del Mundo. Bien, así está programado ya los partidos de la segunda fecha para este fin de semana. Y bueno, repasamos lo que pasó ayer. Jueves, en el inicio de la segunda fecha. Ayer, República Checa empató 1-1 con Sudáfrica. Suiza goleó 4-1 a Bosnia y Herzegovina. Canadá también vapuleó, goleó bien, 6-0 a Qatar. En este partido hubo prácticamente algo triste, ¿no? Ya que lamentablemente uno de los jugadores de Canadá, Ismael Koné, se lesionó, ¿no? Una lesión dolorosa, grave. Creo que se entiende mucho, ¿no? El tipo de lesión, porque no es una lesión que tiran tiampatía al pie, bueno, se va a hincharse, es un dolor fuerte, un desgarro, es peor que un desgarro esta lesión que le sucedió a, en este caso, Ismael Koné, ¿no? El canadiense. Y bueno, se estaba jugando el partido, minuto 50 ya del segundo tiempo, Canadá goleaba a gusto 3-0 a Qatar. Y en esa jugada, prácticamente ahí, ¿no? El catarí Asin Madibo, justamente, ¿no? En esa jugada, la patada que él le da es algo leve. O sea, en el video, en la repetición, se ve, es una patada leve, ¿no? Es una patada leve. Pero el problema es Ismael Koné, ¿cómo cómo cae al suelo, ¿no? ¿Cómo cae? Al momento de caer al suelo, todo el peso de su cuerpo cae sobre su pierna, ¿no? Sobre su pierna izquierda y lamentablemente termina fracturándose, ¿no? La tibia, y eso es doloroso, ¿no? No es que simplemente es una lesión, no. Es más o menos una fractura de tibia. Relacionémosle con una rotura de ligamento del tendón de Aquiles. Una rotura de ligamento cruzado. Creo que son para mí las tres lesiones más dolorosas que pueden sufrir los futbolistas. A ver, por ejemplo, un deportista que está, digamos, en su mejor nivel, en su mejor momento, un momento dulce de gloria, y se le rompe los ligamentos cruzados. Una lesión que lo aleja por lo menos entre 6 a 8 meses de las canchas. ¿Por qué? Porque es una lesión que se tiene que operarse, recuperarse, rehabilitarse, y es complicado. Es complicado. Rotura de ligamento cruzado entre 6 a 8 meses, casi a un año. Pongámoslo así, un año. Ahora, que se te rompe el tendón de Aquiles es complicado, es peor que una rotura de ligamento. Es peor. Porque ahí es donde inclusive el tendón de Aquiles es un poco, es más complicado que una rotura de ligamentos. Por el tema de que es el que justamente sostiene, ¿no?, al pie, y el que justamente te permite hacer esos movimientos, ¿no?, en el pie. Y también ahí el tema de ver, ¿no?, justamente el tema del peso. Y bueno, es complicado porque la operación, a veces cuando te opera, aparentemente está bien operado, ¿no? Pero en el transcurso de la recuperación se puede desprender lo que se ha operado. Y bueno, ¿qué hace? Otra vez te tienen que operarte. Nuevamente. Reforzar la operación, ¿no? En algunos casos sí, ¿no? O sea, una operación va a ser solo porque se ha cuidado, se ha recuperado bien y listo. Porque la operación ha sido exitosa. Ha sido una buena operación. En algunos casos la operación del tendón de Aquiles se opera bien, ¿no? Operan bien, es exitosa todo, pero en el transcurso de recuperarse, ¡plum! Como que es como que una goma, ¿no? Lo han pegado y después, al poco rato, un par de días, se desprende nuevamente. Es como que no haya pegado bien, algo así, ¿no? Y bueno, nuevamente tienen que volverla a pegar. Y es complicado, ¿no? Y es complicado. Y eso te tarda cerca de un año y un poco más. Un año y medio, ¿no? Un año y medio casi. Ustedes recuerden al francés Presnel Kimpembe, el que jugaba en el PSG, era demorado casi 2 años en recuperarse de una rotura del tendón de Aquiles. 2 años. O sea, es bien complicado. Y bueno, ahora comparándole con una fractura de tibia, pues también, ¿no? Es justamente, en este caso, bien difícil, porque su recuperación es igual a la de una rotura de ligamentos, entre 6 meses a 8, o sea, casi un año. Y bueno, lo que tiene que hacerse es operarse inmediatamente. Una vez operado, tiene que justamente no guardar reposo, evitar caminar, o sea, prácticamente estar tirado en la cama, ¿no? Echado, porque ni siquiera para sentarse es complicado, es incómodo. Cuando uno se sienta, hasta el pie quiere doblar, quiere poner en una posición diferente, estar más cómodo, a gusto, ¿no? Pero es complicado. Y bueno, entre 6 a 8 meses, ¿no? Justamente. ¿Y esto a qué? O sea, ¿cuál es, cómo es una fractura de tibia? Prácticamente la fractura es el hueso, ¿no?, de la espinilla. Y bueno, la lesión depende de varios factores, ¿no?, de varios factores. uno puede ser justamente lo que le pasó ayer, ¿no? A este jugador Ismael Koné, el canadiense, que justamente en esa jugada el jugador de Qatar, Asim Madibo, lo único que ha hecho era, o sea, es como que con el pie de la falta le ha pateado y le ha jalado, ¿no? Y al momento de caer, ahí es donde se termina fracturando su tibia, ¿no? Ahí es. Y bueno, el tratamiento, como ya le indicaba, es una operación inmediatamente. Tiene que estar entre prácticamente 6 a 8 meses en todo su tratamiento de recuperación, incluida la rehabilitación. Tiene que estar inmovilizado, ¿no? Con yeso, con férulas, ¿no? Para fracturas sin desplazamiento o estables. Es bien complicado esta situación, ¿no? Y bueno, Ismael Koné prácticamente le ha dicho adiós al 2026, adiós al Mundial, y ya 2027, el próximo año, entre marzo o abril, ya debe de estar nuevamente recuperándose, volviendo a caminar con el tema de su rehabilitación con su terapia física, ¿no? Y de ahí ya volver a las canchas poco a poco, ¿no? Y primero trotar, caminar. Primero tiene que caminar bien. Luego poco a poco ya ir agarrando ritmo, volver a correr poco a poco. Y prácticamente es una... toma tiempo, ¿no? Es una recuperación difícil, complicada. Pero bueno. Y bueno, son las tres lesiones más complicadas, ¿no? Más complicadas que puede tener un deportista, ¿no? En un partido. Es bien complicado. Una fractura de tibia o peroné también, es complicado, ¿no? Es complicado. Por ejemplo, la fractura del peroné, ¿no? Es una lesión también complicadísima, ¿no? Bien complicadísima. Porque ahí es donde justamente el peroné no es el que recepciona, ¿no? El tema de la carga de peso, el peso mismo del cuerpo humano, y ahí es donde tiene resistencia, y ahí está ligado, ¿no? El tema del tendón de Aquiles, y bueno, es bien difícil. Pero bueno, con esa lesión, ayer igual Canadá, pese a la lesión de su jugador Ismael Koné, Canadá aumentó 3 goles más, ¿no? 3 goles más, fue marcador 6-0. Una victoria contundente de Canadá frente a Qatar. Y finalmente ayer se enfrentaron México contra Corea del Sur. Fue un partido bien disputado por ambas selecciones. Pero solamente hubo un error. Y ese error lo aprovecha México. Un error del arquero de Corea del Sur. No, ayer un balón disputado, un centro. Creo que el arquero un poquito se precipita al salir, ¿no? Y bueno, el balón se le termina escapando de las manos, se le resbala y no logra agarrar con seguridad, ¿no? Ahí se le resbala, se le va de las manos el balón al arquero de Corea del Sur. Y bueno, simplemente ¿qué hizo? Sirvió la bandeja, ¿no? La bandeja para simplemente delantero de México poner el único gol que le daba la victoria a México sobre Corea del Sur. Fue el único error de Corea del Sur que le costó el partido frente a México. El único error. Porque si el arquero no hubiera tenido ese error frente a México, hubiera empatado en empate. Hubiera quedado en empate. 0-0. 0-0. Porque ambas selecciones se han dado duro, al palmo a palmo. Ninguno quería cometer un error, pero bueno, siempre hay un error que se comete. Y el error le termina costando caro, ¿no? A Corea del Sur. Pero bueno, ahora México ya está clasificada, ¿no? A lo que es los 16avos de final de la Copa del Mundo. A la espera de las otras selecciones que se van sumando seguramente en esta segunda fecha. Y ya para completar, a las últimas selecciones clasificadas serán en la última fecha, ¿no? La tercera y última fecha de la fase de grupos. Y en los 16avos de final tendrán que enfrentarse ya para lo que va a ser justamente los partidos debido a muerte, porque si en los 16avos de final empatan, se van a los penales. En los penales se define justamente todo con respecto a quién gana. Ahí ya no hay que empate, no. Tiene que haber sí o sí un ganador. Bueno, entonces México ya está clasificado, 6 puntos en su grupo. Corea del Sur lamentablemente perdió, pero pese a que perdió, Corea del Sur se queda en el segundo lugar con 3 puntos, porque República Checa y Sudáfrica empataron 1-1. La última fecha, México contra República Checa y Corea del Sur contra Sudáfrica. Sudáfrica, de hecho, que va a querer ganar a Corea del Sur. Si Sudáfrica le gana a Corea del Sur y por ahí República Checa empata con México, o México le gana a República Checa, Sudáfrica pasaría como segundo de su grupo, dando la sorpresa. Ahora, si Corea del Sur le gana a Sudáfrica, pues simple, ya está hecho. Sudáfrica pasaría junto con México a los 16avos de final. Ahora, si Sudáfrica y Corea del Sur empatan y República Checa le gana a México, por ahí se toma en cuenta goles. Por goles, la República Checa, si gana por lo menos más de 3 goles a México, o sea, lo golea, pues simplemente puede también pasar como segundo de su grupo. Así que la última fecha se define el grupo A, quien acompaña a México a los 16avos de final de la Copa del Mundo. En el grupo B, todo está todavía ahí parejo, ¿no? En el grupo B, Canadá con 4 puntos, Suiza con 4 puntos, Bosnia y Herzegovina con 1 punto y Qatar con 1 punto. La última fecha se define todo, ¿no? Porque en la primera fecha, Canadá empató con Bosnia y Herzegovina, Suiza empató con Qatar. La última fecha se enfrentan Canadá y Suiza. ¿Pero qué puede pasar en este partido? Empatar. Canadá con Suiza empatan, hacen 5 puntos. Bosnia ganaría 4, no alcanza. Qatar ganaría, haría 4, tampoco le alcanza. Prácticamente se darían la mano entre Canadá y Suiza para justamente poder estar en los 16avos de final de la Copa del Mundo. Veremos qué pasa, grupo B, también en la tercera y última fecha de la Copa del Mundo, fase de grupos. Y bueno, el día de hoy Estados Unidos está ganando a Australia 1-0. Con esta victoria, el equipo estadounidense está sumando 6 puntos y está sumándose, ¿no?, a la selección de México a los 16avos de final. Mientras tanto, Australia lamentablemente está perdiendo. Claro que en la primera fecha Australia sorprende, ¿no? Le ganó a Turquía. Y bueno, se queda con 3 puntos. Hoy en la noche juega Paraguay con Turquía. Hasta el momento, este marcador de alguna forma le está favoreciendo a Paraguay. De alguna forma. Pero ¿qué le favorecería mucho mejor? Empatar. Que Australia le empate a Estados Unidos y que quede ahí con 4 puntos. Paraguay tendría que ganar sí o sí hoy a Turquía para sumar 3. Y la última fecha, Paraguay ganarle a Australia con 6 puntos. Paraguay estaría ya clasificándose, ¿no?, a lo que serían los 16avos de final. Entonces veremos, ¿no?, justamente lo que puede suceder también en este grupo D con Paraguay. Luego, en el grupo C, hoy también juegan Escocia, Marruecos y Brasil contra Haití. Brasil, que tuvo un debut amargo frente a Marruecos. Ambos son favoritos en este grupo, mientras que Escocia ganó a Haití, ¿no? Le ganó, pero le ganó 1-0, con lo justo también en la mínima, ¿no? No es que le ganó con una ventaja amplia a Haití, ¿no? Le ganó con lo justo también. Y bueno, el día de hoy, si Escocia le gana a Marruecos, Escocia clasifica al Mundial, a los 16avos de final. Y si Brasil le gana a Haití, Brasil estaría aferrándose al segundo lugar y podría quedar fuera Marruecos también. Ahora, si Marruecos le gana a Escocia, sumaría 4 puntos. Si Brasil le gana a Haití, sumaría 4 puntos. Y la última fecha, Marruecos con Haití y Brasil contra Escocia, prácticamente ya definen a su clasificación a los 16avos de final. En el fútbol no hay favoritos. Todo puede pasar. Ya hemos visto lo que son capaces de hacer los países en la primera fecha. Caso de Cabo Verde, ¿no? Por ejemplo, que creo que es el mejor ejemplo que se pudo poner, ¿no? De cómo le paró a España. Y quizá hoy también, ¿no? Haití puede sorprender. Haití quiere sorprender y le puede sorprender a Brasil. Ahora, por otro lado, también por ahí podemos ver a una Escocia que puede sorprender a Marruecos. Puede sorprender a Marruecos, ¿no? O sea, son los favoritos. Marruecos y Brasil son los favoritos en este grupo C. Pero ya hemos dicho, en grupos se habla de favoritos. De nombres se hablan de favoritos, pero en la cancha se ve si realmente siguen siendo los favoritos, son los favoritos o no. Porque ya en su grupo de España decíamos, no, España de hecho ya está, ¿no? Ya tiene ya sus puntos asegurados. España con Uruguay en este grupo H, listo. La hora de la hora, llega la hora del partido, esa España favorita que sigue siendo candidata a ganar el Mundial, no puede con Cabo Verde. Uruguay, que también es favorito en este mismo grupo junto a España para pasar y clasificar, tampoco, porque se le complica el partido frente a Arabia Saudita, ¿no? Se le termina complicando, no es nada fácil. En el Mundial pasado, Qatar 2022, Arabia Saudita le ganó a Argentina. Le ganó a Argentina. Y bueno, en la primera fecha Arabia Saudita se paró bien frente a Uruguay. Arabia Saudita comenzó ganando el partido. Y Uruguay sufrió un poco, pero sufrió para bien, porque termina empatando, ¿no? Porque también, claro, que con el gol en contra, Uruguay, con la presión del hincha, toma posesión del balón. Arabia Saudita se aferra a defenderse, pero ya no aguanta, ¿no? Justamente todo el ataque uruguayo y llega el empate. Pero bueno, en este grupo H son los dos candidatos favoritos, pero se habla de nombres, pero en la cancha realmente se ve, ¿no? En la cancha se ve. ¿Son favoritos en la cancha? Listo. Van a ganar. Van a ganar. Pero bueno, Cabo Verde sorprende en su debut, ¿no? Se paró bien ante España. Y bueno, ahora Cabo Verde se alista para enfrentar justamente en esta segunda fecha a Uruguay, mientras que Arabia Saudita se alista para enfrentarse a España, ¿no? Veremos. En otros grupos, rápidamente pasamos a Ecuador, ¿no? Grupo E. Ecuador que perdió por la mínima frente a Costa de Marfil. Ecuador tuvo muchas ocasiones de gol, pudo ganar a gusto a Costa de Marfil, pero no sé qué pasó. No sé qué pasó. Todas las ocasiones claras de gol que tuvo Ecuador para marcar a Costa de Marfil, ni uno. Si hubieran sido efectivos al momento de definir, Ecuador hubiera ganado mínimo 2-0, mínimo. Pero si hubiera sido contundente, efectivo, todo su ataque, por goleada. Yo le hubiera puesto unos 3 o 4-0 por goleada. Pero ni una. Mientras que Costa de Marfil, con lo poco que generó, hizo daño. Y dentro de ese poco que generó, había una clara, que simplemente la mandó a guardar, gol. Listo, ya está, ¿no? Y eso le faltó a Ecuador. Efectividad, asegurar el gol. Y bueno, en este grupo E, Alemania está puntero. Lo goleó a gusto a Curazao, 7-1, pero Curazao es una selección debutante en este Mundial, al igual que Cabo Verde, y bueno, pues, y también al igual que Uzbekistán. Y Curazao, más allá de que hayan perdido por goleada frente a Alemania, ese gol que le marcaron a Alemania significa mucho para ellos. O sea, Curazao está en un sueño hecho realidad, ¿no? Es como más o menos prácticamente estar en la maravilla, en una ciudad maravillosa, en un sueño maravillas, en donde para Curazao marcarle un gol es más que un logro cumplido, es más que un objetivo que se ha cumplido, es más que eso. Y todavía a quién le marcan, o sea, no es a cualquier país, le marcan a Alemania, ¿no? Y bueno, ahora Ecuador tiene que reivindicarse frente a Curazao, pero Curazao también, o sea, por lo demostrado frente a Alemania, tiene sus armas, tiene con qué para hacer daño, ¿no? Tiene con qué. Entonces no va a ser nada fácil para Ecuador, tampoco para Curazao. Costa de Marfil se defendió bien. ¿Tuvo suerte frente a Ecuador? Sí, la tuvo suerte. Y bueno, ahora se enfrenta a Alemania. Alemania gana, clasifica. Costa de Marfil sorprende a Alemania y le gana. Costa de Marfil clasifica. Así de simple. Ahora, si empatan, tiene que ver qué pasa con Ecuador y Curazao. Si Ecuador empata, pues ya prácticamente un poco se complica Ecuador y Curazao, ¿no? Estarían casi eliminados, casi eliminados. Ecuador tiene un fixture complicado, porque luego de esto, la última fecha se enfrenta a Alemania. Por eso es que Ecuador tiene que ganar sí o sí a Curazao. Curazao, por ahí también, ¿no?, puede sorprender a Ecuador, porque si le sorprende a Ecuador, chao Ecuador, eliminado, ¿no? Eliminado. Todo lo que puede pasar en este grupo E, donde se encuentra Ecuador, que ahora se alista para enfrentarse a Curazao, ¿no? A Curazao. Bien, así está el Mundial, un poquito ya viendo el tema de los clasificados, a los 16avos de final, México ya es el primero. El día de hoy Estados Unidos está ganando y está siendo el segundo equipo clasificado a los 16avos de final. Más tarde, si Escocia le gana a Marruecos, Escocia también clasifica a los 16avos de final. Mañana sábado, Suecia, si le gana a Países Bajos, Suecia también clasifica. Alemania o Costa de Marfil, cualquiera de los dos. Si Alemania gana, clasifica. Si Costa de Marfil le gana a Alemania, clasifica, ¿no? También. El domingo prácticamente está, el domingo no hay nada, no va a haber ni un clasificado, porque en ambos grupos, grupo H donde está España, grupo G donde está Bélgica, toditos tienen un punto, nadie ha ganado en la primera fecha. El día lunes, Argentina-Austria, si Argentina gana, clasifica, ¿no? Luego a las 2 o 4 de la tarde, Francia-Irak, si Francia gana, clasifica. Luego también Noruega-Senegal. Si Noruega gana, clasifica. Y el grupo J, Jordania con Argelia, no, ninguno. El día martes, Portugal-Uzbekistán, ninguno, ¿no? El que gana, todavía la última fecha recién define su clasificación. En grupo L, Inglaterra gana. Si Inglaterra le gana, gana. Inglaterra clasifica. Si el país de Ghana le gana a Inglaterra, gana también, clasifica, ¿no? La selección de Ghana. La selección africana. Luego Panamá-Croacia, la última fecha, ¿no? Grupo K, Colombia-República del Congo. Colombia le gana a Congo, Colombia clasifica. Y así, ¿no? En cada día ya vamos a estar viendo qué selecciones van a ir clasificándose a los 16avos de final de esta Copa del Mundo. 2:42 de la tarde, cerramos el Mundial. Ahora abrimos Liga 1. En Liga 1 ya las selecciones, los equipos están alistándose con miras a lo que va a ser el inicio del torneo clausura. El torneo clausura es en un mes, el 17 de julio, ¿no? Ahí es donde veremos justamente cómo se han reforzado cada equipo y los equipos que están en los primeros lugares tienen que estar ahí, mantenerse ahí arriba, sostenerse en el primer lugar. Es complicado, pero lo tienen que hacer, ¿no? Para asegurar un boleto internacional. Mientras tanto, los equipos que están abajo en la tabla peleando el descenso tienen que ganar, sumar puntos para que puedan salir de los últimos lugares en la cual se encuentran y mantener la categoría. Caso contrario, se van a la baja, pierden de categoría y descienden a la Liga 2 para el próximo año 2027. Así es que con todo eso, así se encuentra ya pensando en el inicio del torneo clausura. Los equipos de Liga 1 están pactando partidos amistosos, en el caso, por ejemplo, de Universitario de Deportes. La U confirmó 3 partidos amistosos, 2 de ellos.

aquí en Lima y el último va a ser en Colombia, ¿no? Un partido amistoso internacional. Y bien, en el cuadro de la U, justamente ya confirmó, el próximo sábado 27 de junio de este mes, a las 9 de la mañana en Campomar, Universitario de Deportes se enfrentará al equipo de Atlético Grau de Piura. Mientras tanto, el sábado 4 de julio, la U también volverá a jugar en Campomar a las 9:30 de la mañana frente al equipo del Sport Boys del Callao. Y finalmente, el sábado 11 de julio, a las 8 de la noche, hora peruana, la U tendrá su partido amistoso internacional en Colombia, visitando al equipo de Millonarios. Y de ahí la U ya quedaría listo para justamente lo que sería el inicio del torneo clausura, ¿no? Todo ya está agendado en el cuadro de Universitario de Deportes. Bien, así los equipos ya están alistándose para justamente vivir estos partidos amistosos, ya con miras al inicio de lo que va a ser el torneo clausura. 2:45 de la tarde. Hasta aquí llegó el programa del día de hoy. Nos reencontramos el día lunes. Que tenga buen fin de semana. Muy buenas tardes. Permiso.

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2: Una bendición, inmensurable amor. 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

0: Hola, Luzma. Mira esas ovejas.
1: Hola, Claudio. Sí, pues, qué bonitas ovejas. ¿A dónde las estarán arreando?
0: Seguro que ya las están llevando para la velada.
1: Así es, Isillas. Cada año en Amantuy, Chinchaypugio, Anta, Cusco, el 23 de junio hacen la velada de las ovejas, la fiesta de San Juan, pues.
0: Ahí alistan los despachos, las velas y hojas de coca para que a medianoche hagan la ofrenda en los corrales.
1: Toda esta ceremonia es para que sus ovejas sigan reproduciéndose y para que no tengan ninguna enfermedad.
0: ¡Qué bonito! Sisichas, ¿y la fiesta de San Juan será igual en todo el Perú?
1: Es diferente, Claudio, según las costumbres de cada pueblo.
0: Así es. Ahora escucharemos a Serapio y Roxana. Atentos, Sisichas. Este programa viene en quechua.
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9: Tres y diez.
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9: 3 y 42.
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2: Una bendición inmensurable, amor. Como una bendición.
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2: 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Estamos llegando ya a la parte culminante del programa del día de hoy, solo agradeciéndoles profundamente por su amable sintonía. Dios mediante, nos volvemos a reencontrar en nuestro próximo programa. Muchas gracias por su atención y recordándoles que estaremos atendiendo únicamente los días de promoción.
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2: Por su atención, muchas gracias. Que Dios los bendiga.
9: Hasta pronto, permiso.
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10: 4 y 24. 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

bien. Amados y queridos oyentes, reciban la dulce paz de nuestro Señor y Salvador Jesucristo. Estamos con el programa La Voz de la Liberación, ingresando hasta vuestros hogares, amados y queridos oyentes. Estamos para, oyentes, invitarles para el gran culto que vamos a tener, oyentes hermanos, este día 20, ¿no? Sábado 20, oyentes de esta ciudad de Calca, ¿no? Sábado 20 tenemos un gran culto de muchas bendiciones del Señor. Por supuesto, alabanzas, palabras de Dios y sanidades del Señor, ¿no? Liberaciones, bendiciones de parte de nuestro Dios para todo el pueblo de Calca, mis hermanos. También anunciamos a nuestros hermanos miembros, estaremos celebrando la Santa Cena de nuestro Señor Jesús este día, sábado 20 de junio, amados y queridos hermanos. Vamos a pasar a escuchar testimonio de personas que reciben bendiciones del Señor Jesucristo. Vamos a escuchar lo que, oyentes, este último domingo hemos estado también allá en Iscuchaca y nuestro Dios se manifestó sanando, bendiciendo muchas vidas, muchas personas. Oyentes, escuche atentamente y así será este sábado aquí en Calca, amada audiencia. Venga, oyente, usted que está mal, está sufriendo con diversas enfermedades, diversos males. Escuchen estos casos que nuestro Dios tiene poder para bendecir, oyentes hermanos.

0: Cristo. Hoy día domingo aquí en Iscuchaca, en nuestra iglesia pentecostal Dios es Amor. ¿Primera vez aquí, hermanita?
1: No.
0: ¿Ya siempre vienes?
1: No, de vez en cuando.
0: Porque... ¿De vez en cuando? ¿Qué tenías, hermana? Cuéntanos.
1: Tenía tos y me dolía la espalda.
0: ¿La espalda te estaba doliendo?
1: Sí.
0: Y ahora, mi hermana, pruébate, ¿cómo estás?
1: Estoy bien, no me duele.
0: ¿No hay dolor?
1: No.
0: ¿Se fue?
1: Sí.
0: ¿Era un espíritu malo? Gloria a Dios. ¿Cuánto tiempo estabas con ese dolor?
1: Ya una semana, con la tos un mes y hasta.
0: ¿Con la tos un mes y el dolor de espalda una semana?
1: Sí.
0: ¿Estaba complicándose?
1: Sí, me estaba doliendo.
0: Gloria a Dios. ¿Ahora no hay dolor?
1: No, no hay dolor.
0: ¿Desapareció?
1: Sí.
0: ¿Quién te sanó, hermana?
1: Dios.
0: ¿Es milagro de Dios?
1: Sí.
0: ¡Milagro de Dios! ¡Aplauso para Cristo! ¿Y por qué lloras, mi hermanita?
1: Porque Dios me ha curado.
0: Dios te ha curado. De emoción, de alegría.
1: Sí.
0: Gloria a Dios. ¿Cómo es tu nombre?
1: Nilsa.
0: ¿Dónde vives, hermana?
1: Yo vivo en Lima.
0: Ah, en Lima, hermana. ¿Y estás de aquí por de pasada?
1: Sí, he venido a ver a mi mamá.
0: Gloria a Dios. Siga asistiendo en Lima a la iglesia, ¿eh? ¿Conoces la iglesia en Lima?
1: Sí.
0: Siga asistiendo ahí, sirve a Dios, hermanita. Amén. Sirve al Señor, sea hija de Dios, hermana. ¿Está contenta?
1: Sí, Gastón.
0: Gloria a Dios. ¡Aplausos para Cristo! Dios te bendiga, muchas gracias. Busque, hermana, ¿qué pasaba contigo?

Ahí está, oyentes hermanos, la sanidad de nuestro Dios en la iglesia pentecostal Dios es Amor. Oyentes, hemos estado ahí este último domingo allá en Iscuchaca, oyentes hermanos, y las personas asistieron, ¿no? Las personas que creen, hermanos, han llegado a la iglesia pentecostal Dios Amor, oyentes, y hubo oraciones, por supuesto. Nosotros siempre oramos por sanidad divina, por las personas que vienen, los enfermos que llegan a la iglesia. Nosotros estamos ahí para orar por los enfermos, para orar por los desahuciados de la ciencia médica, para orar, sí, y nuestro Dios, quien sana, quien hace la obra. Ahí está, oyentes, hemos escuchado, oyente, el caso de esta joven, ¿no? Esta señorita que estaba pues con dolor de espalda, hermanos, ¿no? La tos ya tenía pues un mes, hermanos, tosiendo, y luego, hermanos, una semana ya con dolor de espalda, fuerte, me estaba doliendo la espalda, nos cuenta. Ahí está, oyentes hermanos, con lágrimas ella reconoce que fue sanada por el poder de Dios. Con lágrimas agradece la sanidad del Señor, oyentes hermanos. Impresionante, bendición de Dios, cuando hay fe, cuando la persona, ¿no?, ora con fe, hermanos, así como esta muchacha lo hizo, con lágrimas pidió al Señor, oyentes, y ahí está el poder de Dios que lo ha sanado. Así, oyentes, aquí en Calca te estamos invitando para este día sábado 20 de junio, hermanos, sí, sábado 20, amados hermanos, participen ustedes, vengan, reciban las oraciones de sanidad divina, las oraciones para ser sanado, curado de todos los males. Dios es quien sana, no es el hombre. Dios es quien opera. Si usted lo hace con fe de todo corazón, usted va a ser sanado, así como esta joven fue sanada por el poder de Dios. Ella dice que vino desde Lima, estaba ahí con su familia, oyentes, en la ANTA, amados y queridos hermanos, y participó este último domingo en este gran culto que tuvimos en Iscuchaca, en nuestra iglesia pentecostal. Dios es amor, amado hermano. Así, oyente, te espera una bendición de Dios a usted también, mi hermanito que me escuchas en Calca. Quizás usted es joven, quizás, queridos hermanos, usted es señora, madre, familia, tienes problemas en el útero, tal vez tienes problemas de hemorragia, queridos hermanos, estás sufriendo de muchos males. Este día domingo no faltes, perdón, este día sábado no faltes, no quedes en casa. Dios te va a bendecir, Dios te va a dar victoria, oyentes hermanos. ¿A qué hora empieza este gran culto el día sábado? A partir de las 9 de la mañana, hermanos. 9 de la mañana, ¿en dónde? ¿En qué parte está la iglesia aquí en Calca? Está, oyentes, en la calle Bolognesi, sin número, en la Casa del Maestro, a una cuadra y media, nada más, más arribita de la Plaza de Armas, así en calle Bolognesi, ¿no? Entonces, amados hermanos, queridos, participen ustedes, no sean incrédulos, no esté ahí con la incredulidad, dudando, no, tenga fe. Cuando hay fe, Dios obra, cuando hay fe, Dios opera, hermanitos. Sin fe es imposible agradar a Dios, dice la Biblia. Entonces tenga fe y venga, vas a ser sanado, curado de toda enfermedad, cualquiera sea, por más grave que sea. Cuando hay fe, Dios lo sana, mi hermanito. Así es, entonces, te esperamos, amados y queridos hermanos, en este gran día, sábado, oyentes, 20 de junio, querido hermano, a partir de las 9 de la mañana en la dirección que hemos indicado. Vamos a escuchar más testimonios, más casos, amados y queridos hermanos. Recuerde, atención hermanos miembros, tendremos también la celebración de la Santa Cena este sábado 20, amados hermanos.

0: hermana, ¿qué pasaba contigo?
1: Ay, pastor, son... Ajá, son pastor.
0: ¿Y con la hermana han pasado? ¿Y man pasaron?
1: Con Antonio, ¿qué hacen, pastor?
0: Hermana Capuncho.
1: Ay, pastor.
0: Gracias a Dios, ¿eh?
1: Gracias.
0: Al Señor, gloria a Dios. ¿Cosí es, hermana?
1: Ay, pastor.
0: Gloria a Dios. ¿May pitianqui?
1: Ancavas, pastor.
0: Desde Ancahuasi has venido. Muchas gracias, hermanita. Ya estás libre ahora de tu mano. ¡A su nombre! Hermana, ¿qué pasaba contigo?
2: Una semana ya estaba con dolor de cuerpo, hermanita.
0: ¿Dolía el cuerpo una semana?
2: Todo el cuerpo estaba doliendo.
0: ¿Todo pastor. Tu cuerpo, hermana?
2: Sí, pastor. Y la cintura me estaba doliendo, pastor.
0: ¿Y ahora qué pasó, hermana?
2: Ahora parece un corriente me pasó y ahora estoy bien, pastor.
0: ¿Como una corriente eléctrica pasó tu cuerpo y ahora estás sano?
2: Sí, pastor.
0: ¿No hay dolor?
2: No hay dolor.
0: A ver, vas a comprobar. Aquí, ven acá. Corre hasta la puerta. Corre. Todo su cuerpo dolía, gloria a Dios. Aleluya, a su nombre. Regresa corriendo, gloria a Dios, gloria. Aleluya, hermana, ¿no hay dolor?
2: No hay dolor, pastor, gracias a Dios, pastor.
0: ¿Quién te sanó?
2: Jesús.
0: ¿Jesús te sanó?
2: Sí, pastor.
0: Gloria a Dios, grande milagro pequeño.
2: Grande milagro.
0: Pastor. Grande, aplausos para el Señor. ¿Tu nombre, hermana?
2: Rosario Quispa.
0: ¿Dónde vives?
2: Chacacurqui, pastor.
0: Gloria. Dios. Muchas gracias, hermana, por tu palabra, su testimonio. A ver, venga, varón, gloria a Dios aquí, va.

Ahí está, oyentes, más casos, personas que fueron bendecidos en Ixcuchaca, hermanos, este último domingo. Sí, hermanos, así es nuestro Dios que bendice. ¿Cuántas personas son bendecidos? ¿Cuántas personas son sanados por el poder de nuestro Dios, oyentes? Por eso estás invitado, venga a participar este sábado, sábado 20 de junio, hermanos, aquí en Calca, hermanitos. Nuestra iglesia está abierta a las 9 de la mañana para todos ustedes, hermanos. Sí, a las 9 de la mañana ya está abierta la iglesia para que puedas ingresar, para que puedas traer tus familiares que están mal, que estén enfermos, sufriendo. Ahí está el poder del Señor, lo sanó a esta mujer, hermanos. Como ella cuenta, el poder del Señor pasó como una electricidad por todo su cuerpo, hermanos, y momento que desapareció todos los dolores que tenía, toda enfermedad, los dolores, una semana todo mi cuerpo me dolía y la cintura era insoportable, nos cuenta, pero gracias a Dios todo esto desapareció, hermanos, todo esto quedó sanada por el poder de Dios. Así es, hermanitos, ahí están las lágrimas de esta mujer también, agradeciendo al Señor nuestro Dios Todopoderoso. Por eso, mi hermanito, mi hermana, estás invitado, ven a participar de estos grandes milagros, de estas bendiciones, oyentes. Sábado, sábado 20, a las 9 de la mañana. Sí, amado hermano querido, estás invitado a este gran evento, a esta gran campaña, para que alcances la victoria, la respuesta de parte de nuestro Señor y Salvador Jesucristo, amados y queridos oyentes. Así es, hermanos. Entonces, nos encontramos el día sábado en ese local que estamos anunciando, Casa del Maestro. Ahí está con su letrerito, Iglesia Pentecostal Dios Amor, en la calle Bolognesi, aquí en Calca, amados y queridos hermanos. Así es, a dos cuadras nada más también de esa feria, del mercado que se realiza los días sábados, queridos hermanos, en Calca, ¿no? A dos cuadras nada más, ahí en la calle Bolognesi, hermano, a cuadra y media de la Plaza de Armas, más arribita, ¿no? Ahí está, con su letrerito, Dios es amor, dice el letrero, y con un pequeño arco iris ahí el letrero. Te esperamos, hermano, será una bendición. Atención, hermanos miembros, también hermanos miembros bautizados, todos no falten, porque tendremos Santa Cena del Señor este sábado 20 de junio, queridos hermanos. Bien. Entonces estamos de esta manera con este hermoso, lindo programa, La Voz de la Liberación.

Bien, amados y queridos hermanos, pasaremos a escuchar otros testimonios también, ¿no? Este último domingo tuvimos más casos, personas que nos contaron para la honra y gloria del Señor Jesús, que la bendición de Dios fue grande también, testificando, ¿no?, que ya está asistiendo este varón a la iglesia, queridos hermanos, y testifica las bendiciones que Dios está operando en su vida.

0: aniversario. Que es...
1: ¿Dónde vives?
0: Chacacurqui, pastor.
1: Gloria a Dios. Muchas gracias, hermana, por tu palabra, su testimonio. A ver, venga, varón, gloria a Dios, aquí más palabras. Cuéntanos la bendición, hermanito, viniendo aquí a la iglesia pentecostal de Usamor.
2: Hermano, yo estoy bien contento por venir acá a la iglesia. Ahora yo trabajo tranquilo, ya es dolor ya.
1: ¿Usted cuando todavía no venías acá ya no podías trabajar?
2: No podía moverme la cintura, estaba mal.
1: ¿La cintura estaba completamente mal?
2: Mal estaba.
1: ¿No podías trabajar?
2: No podía, sufría de ese dolor.
1: Ahora que has venido a la iglesia ya estás sano.
2: Sí,
1: ya estoy. ¿Ya estás trabajando?
2: Ya estoy trabajando.
1: ¡Qué maravilla, ¿no?
2: Sí, hermano.
1: ¿Y quién te ha sanado, hermano?
2: Nuestro Señor.
1: ¿Nuestro Señor Jesús?
2: Sí, hermano.
1: ¿Vamos a servir a Dios o no?
2: Sí, estoy con... Siempre voy a servir. Ya me he entregado ya todo ya.
1: Te has entregado ya al Señor y vamos a servir a Dios, ¿no?
2: Voy a servir al Señor.
1: ¿Te estás preparando para septiembre o no?
2: Sí, sí, voy a prepararme, pastor.
1: ¡Aleluya! ¡Aplausos para Cristo! Gracias, hermano, por tus palabras. ¿Tu nombre?
2: James Wilton.
1: Muchísimas gracias, hermanito. Dios te bendiga. Amén.
3: Amén.
1: Aplausos para Jesús. Gloria.

0: Bien, oyentes hermanos, ahí estamos escuchando estos testimonios para la honra y gloria de nuestro Señor y Salvador Jesucristo, amado y querido oyente. Maravilloso, ¿verdad?, el poder del Señor. Ahí está testimonio de este varón, hermanos Yemes, ¿no? Este varón, el hermano Yemes, y empezó a venir a la iglesia, queridos hermanos, ¿no? Ahí está, impresionante. Ahora ya estoy trabajando, nos cuenta, ¿no? Ya estoy trabajando. Realmente yo estaba muy mal. La cintura totalmente me dolía, no podía ni moverme. Nos cuenta, hermanos. Pero he venido aquí a la iglesia, estoy viniendo ya. Ya estoy participando ya en los cultos. Ahora ya estoy trabajando. Dios me ha sanado. Ahí está, oyentes, testimonio de este varón, hermanos queridos. Encontró la bendición de Dios, encontró la misericordia de Dios participando en la iglesia pentecostal Dios es Amor. Por eso usted también está invitado, hermano. Por eso venga, participe usted también. Atención Calca, atención hermanitos que nos escuchan en diferentes lugares, en diferentes comunidades campesinas. Atención hermanitos que nos escuchan en diferentes quizás barrios, ¿no? Urbanizaciones, hermanos de este Valle de Calca, hermanos, ¿no? Usted que me escucha ahí en los diferentes quebradas, ¿no? Rincones, ahí en los cerros, hermanos que nos están escuchando. Venga, hermanito, este sábado, hermanito, full milagros, sanidades va a haber para ustedes. Sábado 20 de junio, hermanos, a partir de las 9 de la mañana, sí, a partir de las 9 hasta mediodía, esta gran concentración. Hermanitos, te espera un milagro, te espera sanidad, te espera liberación del Señor. También estaremos ahí alabando a Dios, también estaremos con la palabra del Señor, palabra de vida, palabra de salvación, ¿no? Porque el Señor también dice, no solo de pan vivirá el hombre, sino de toda palabra que sale de la boca de Dios, queridos hermanos. Así es, no hay que preocuparse solamente por la comida, no hay que preocuparse también por nuestras almas que necesitan palabra del Señor, amado y querido hermano. Así es, hermanito, entonces estás invitado para este gran día, para esta gran campaña, amado y querido oyente, que es el día sábado 20 de junio, oyentes de nuestra iglesia Dios es Amor. Calle Bolognesi sin número, en la casa del Maestro, amados oyentes. Bien, oyentes, vamos a escuchar testimonios de personas que también participan en otros lugares en nuestra iglesia Dios Amor. Hemos estado, gracias a Dios, también en otros lugares, ahí orando por los enfermos, predicando la palabra del Señor, y Dios ha bendecido muchas vidas.
1: Aplauso para Jesucristo, gloria a Dios. Gloria a Cristo, aquí nuestra hermana recibió la bendición del Señor aquí en Kikijana. Dios está bendiciendo hoy día domingo. Hermana, iban a pasar su oración.
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1: 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Mi kurunkicho yura.
2: 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Alengaron, man, vas a malvon, que ya no apuñe, va a ese chico, era con la man.
1: Lexerabon, nana, y con hermana.
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1: Umapi, estomagupes, y matimape.
2: Cinturaipan.
1: Cinturapes, nana, y sharan. Umapas, estomagupes, conan libre, mana capuncho. Fuerte aplauso para Jesús. Gloria a Dios. ¿Cómo estás, hermana?
2: ¿Cómo estás, hermana, y cachan, hunan?
1: Hay que tiempo chancha y nana, sharan.
2: Una y chan, nana, chahora.
1: Una y chan, ya. Gloria a Dios, conan. Jali, ripunki, que bueno. Que has venido a este culto, gloria a Dios. Más aplausos para Cristo. Gloria, gloria a Dios. Ahí estamos más.

Así es, oyentes, hermanos, estamos escuchando más casos, personas bendecidas. Gracias a Dios hemos estado también allá en Quiquijana, oyentes. Sí, hemos estado también ahí predicando palabra del Señor, orando por las personas. Ahí está esta señora. Cuenta, oyentes, cómo pues estaba oyendo.

tristes, con dolores en la cabeza, dolor en la cintura, dolor en el estómago, no en su vientre. Imagínate, ¿no? La espalda, la cintura, la cabeza, la barriga, imagínate todo de la cintura para arriba, todo estaba doliendo, hermanos, ¿no? Gracias a Dios, pero en la oración desapareció, ¿no? He visto con una visión, dice, blanco, una cosa blanca, entró por la puerta y se acercó a mí, dice, oyentes, hermanos, y cuando se levantó del piso esta mujer, estaba sanada, estaba curada, queridos hermanos. Esos son los milagros del Señor, esas son las maravillas del Señor, queridos hermanos que están sintonizando este programa La Voz de la Liberación, amado y querido oyente. Por eso, no quedes en casa este día sábado, sábado 20, aquí en Calca, hermanos, en nuestra iglesia pentecostal Dios Amor. Traigan los enfermos, traigan los que están sufriendo, vengan ustedes que están ahí padeciendo males, enfermedades, dolores en todo su cuerpo. Hermanos, vengan, reciban esta oración de sanidad, esta oración de liberación, esta oración por milagros de Dios, por los dones del Espíritu Santo. Este día sábado 20 de junio, aquí en Calkers, estamos ahí para orar, para clamar al Señor, para que Dios te bendiga, para que Dios te sane, Dios te libere, mi hermano y mi hermana, que están sintonizando este lindo y maravilloso programa, La Voz de la Liberación, amados y queridos hermanos. Atención también, oyentes hermanos, este día sábado 20 tendremos también la Santa Cena de nuestro Señor y Salvador Jesucristo, amado y querido hermano. Así es, tendremos la celebración de la Santa Cena del Señor. Atención, hermanos miembros, hermanos bautizados de la iglesia, nadie, hermana, Mayhimpas faltarimona ikichisio, hermanitos, miembros santa, senata aparisunchis, que hay sábado 20, chepe, huayhipanakuna. Así es, hermanos miembros también, todos están cordialmente convocados, todos, todos, sin faltar, hermanitos, ¿no? Sin faltar, todos hay que participar, ¿no? La Santa Cena es muy importante, hermanitos. La Biblia dice, el que no come mi carne, no bebe mi sangre, no tiene vida, dice el Señor. Pero el que come mi carne, bebe mi sangre, tiene vida eterna. Y yo lo resucitaré en el día postrero, dice el Señor en su palabra. Por eso no podemos faltar a esta gran Santa Cena del Señor también, este sábado, sábado 20 de junio, aquí en nuestra iglesia pentecostal, Dios es Amor de Calca, amados y queridos hermanos, confiando en el Señor. Vamos, vamos, Calca, levántese, hermanito, sábado todos vamos a nuestra iglesia, Dios es Amor, calle Bolognesi, sin número, en la casa del maestro, allí mismo está esta obra de Dios, sábado abierto desde las 9 de la

0: Amados y queridos oyentes, de esta manera nosotros estamos con este programa La Voz de la Liberación, ya llegando a la parte final de este precioso programa, queridos hermanos, ¿no? Fue un placer, una alegría haberlos acompañado a todos ustedes a través de este maravilloso programa La Voz de la Liberación. Queden pues en la dulce y maravillosa paz de nuestro Señor y Salvador Jesucristo. Que Dios los bendiga a todos ustedes.
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0: 5 y 24.
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1: Desde Chiclayo, Lambayeque, cuna de los más renombrados curanderos y poderosos meseros espiritistas, quienes junto a sus mejores alzadores asombran por sus grandes aciertos y curaciones extraordinarias de diferentes enfermedades que en muchas otras ciencias no tienen curación. Continúa en esta ciudad el gran chamán norteño, Jonás, junto a la dama del curanderismo norteño, la señora Calixta Chamana, curandera espiritista. Ellos, con todo el poder de sus ancestros, están trabajando para traerte de vuelta la buena salud, la buena suerte que te está siendo esquiva hasta hoy, los amores que se alejan de tu lado, y también con sus secretos norteños están dando y rindiendo tributo a quien te da tanto sin pedir mucho, la Pachamama, haciendo pagos y despachos al estilo norte, con entierros, guacos sagrados, talismanes y saumerios, trayendo como resultado una maravillosa curación y extraordinaria recuperación del poder de tu tierra para brindarte cada vez mejores cosechas. El gran chamán norteño Jonás y Calixta son curanderos norteños netos. Con la fuerza de su poderosa mesa de curación, usando así el tabaco virgen, la maravillosa agua florida, agua de cananga, sus guacos y chontas llenas de poder que causan asombro y satisfacción a quienes buscan solución a sus problemas. Jonás y Calixta son chamanes curanderos de Chiclayo, Lambayeque, quienes azotan al demonio, alejan la maldad de tu vida, rompen toda brujería que te acecha. Ellos están en esta ciudad. Jonás, el chamán norteño, y Calixta, la dama del curanderismo, en persona, quienes estarán en los próximos minutos en este programa. 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
2: Muy, pero muy buenos días. Muy, pero muy buenas tardes. O muy buenas noches. Ya sea el saludo en el lugar donde usted me esté escuchando y sintonizando en este preciso día de este presente mes de junio de este año 2026. ¿Por qué le doy mi saludo en diferentes tiempos? Porque hoy, a través del internet, de las redes sociales, me escuchan en diferentes países de todo el mundo, de donde a diario también me están llamando, me están mensajeando pidiéndome una ayuda espiritual para aquella persona que hoy se encuentra sufriendo y llorando esa tan llamada mala suerte. ¿Quién te habla? El gran chamán norteño Jonás, representante de la Cofradía Internacional de Chamanes Mochicas del Norte del Perú. Ya estamos en este mes de junio. Ya estamos en el sexto mes de este año 2026, medio año. Yo le digo a usted, no permita que esa enfermedad siga avanzando en su cuerpo. No permita que ese problema siga destruyendo tu hogar, tu familia. No permita, señor, hoy en día que esa tan llamada mala suerte lo destruya. Hoy le digo a usted que aquí estoy con la mano amiga. Le digo a usted que aquí estoy listo y preparado para poner a la orden de usted todo mi conocimiento ancestral en el campo del curanderismo. 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Señor, problemas tenemos todos en la vida. Problemas tiene el rico como el pobre, el empresario como el que trabaja independientemente, el soltero como el casado, porque problemas existen a diario en nuestra vida, pero no hay que dejarnos vencer por lo que nos puede estar pasando. Recuerda que dice el dicho, piensa que estás vencido y vencido estarás, y eso es muy peligroso. Porque si usted piensa que su problema no tiene solución, pues no lo tendrá. Si usted dice, mi problema nadie me va a ayudar, pues nadie te ayudará. Hoy le digo a usted, aquí estoy yo, chamán Mochica Jonás. Le hago la invitación a que venga y se haga una consulta en las cartas del tarot, para ver de dónde viene, para dónde va, para ver quién es tu amigo, quién es tu enemigo, para ver si verdaderamente le han hecho a usted un trabajo de magia negra. Y si está en mis manos poder ayudarte, lo ayudaré, porque yo le diré a usted la verdad. Porque para el gran chamán norteño Jonás, no es ladrón solo aquel que roba, sino también aquel que miente. Y en este mes de junio me encuentro acá en vivo y en directo, juntamente con mi hermana Calixta. Señor, no te deprimas. No piensa que está vencido, todo está en el poder de nuestra mente, como tú quieras ver las cosas. Por ejemplo, si hoy día está lloviendo, usted puede quejarse y decir por qué el día está lluvioso. O puede dar gracias a Dios y decir, las plantas están siendo regadas por la lluvia de Dios. Hoy usted puede quejarse porque está enfermo y decir, ¿por qué me tocó a mí estar enfermo? ¿Por qué no me curo? O puede regocijarte y decir, gracias porque estoy vivo. Y si tengo una enfermedad, pues buscaré una ayuda, una solución para poder seguir vivo en esta vida. Puedes lamentarte quizás porque tus padres no te dieron las cosas que tú querías de niño. O puedes decir, gracias Dios porque mis padres me dieron la vida, me enseñaron a crecer y hoy estoy acá, listo y preparado para yo mismo poder conseguir lo que deseo. ¿Se imagina? ¿Ve lo que le estoy diciendo? El ser humano tiene el poder para sanarse, buscar la ayuda. Hoy le doy mi ayuda yo. Venga, hágase una consulta en las cartas del tarot y yo le podré guiar y decir qué es lo que está pasando en tu vida. 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Escuchemos el siguiente mensaje, señor.
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2: 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Ya lo sabe, querido amigo oyente, voy a dar respuesta rápidamente también, como siempre, a los mensajes de texto que me llegan a diario. Le pido disculpas, hay muchas personas que me escriben y a veces quizás no le doy la respuesta en el momento indicado, porque se dan la respuesta por orden de llegada, por orden que van enviando los mensajes. 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Voy a dar respuesta a un mensaje que me está escribiendo el señor Silverio. Silverio quiere que yo le hable con lo relacionado a lo que está pasando hoy en día en su hogar. Sientes que tu esposa ha cambiado completamente de ánimo. Sientes que ya no es la misma de antes, Silverio. Yo te voy a hablar con la verdad en mis palabras. Yo puedo ver, alcanzar a visualizar que el principal culpable hoy en día de que tu relación no marche bien es usted. Porque hace 4 meses ella le descubrió a usted una infidelidad. Y desde ahí, pues déjame decirte que las cosas han cambiado. Pero igual, yo quiero conversar con ustedes dos. Quiero que vengan, porque si bien es cierto a tu alrededor, hay mucha gente que todavía tiene para ustedes mucha envidia. En tu propio trabajo, usted tiene una tienda grande, una ferretería, te está yendo mal, pero usted ahorita quiere recuperar la tranquilidad en el hogar, sin ponerse a pensar que en tu negocio está la verdadera persona que también te tiene mucho odio, mucho rencor. Yo quiero que usted venga para poder conversar personalmente y poder hacerle a usted un florecimiento, una limpia y una protección, tanto en el hogar como en el negocio. Dios te bendiga. Voy a dar respuesta a otro mensaje también que me está escribiendo hoy en día el señor Ruperto. Ruperto quiere que le hable a usted acerca de lo relacionado que está pasando con tu hijo Juan José. Él es un joven de 21 años de edad. Él está estudiando, pero desde hace medio año verdaderamente todo está yendo de mal en peor. Mucho se está dedicando al alcohol. Está ya sus calificaciones bajándolas demasiado y eso a usted le preocupa. Aquí hay un problema grande. Aquí hay un problema de venganza. No por parte de él, sino por parte de usted, querido amigo Ruperto. Pues verdaderamente a usted le tienen envidia, porque usted es un hombre que siempre se ha dedicado a su familia. Nunca ha cometido ningún error en el campo marital de sacarle o ser infiel a su esposa. Siempre ha trabajado, ha construido lo que tiene con esfuerzo y trabajo. Y hay un propio vecino tuyo con la cual usted ha tenido un problema, por muy menor que haya sido, pero esta persona ha aventado un salamiento para hacerlo sufrir a usted, para que tu negocio caiga, para que usted se preocupe, y no ha visto el punto más vulnerable para un ser humano, que es el hijo. Para el papá o la mamá, el hijo es su punto débil. Por eso es que tu hijo hoy en día está yéndose de mal en peor. Pero lo bueno que existe, señores, es que hay una solución. Tráigame a su hijo, tráigame la tierra de la casa, que yo le voy a hacer un trabajo, lo voy a hacer expulsar de su cuerpo todo daño, toda maldad, toda brujería, toda hechicería, y usted va a poder volver a ser feliz, y sobre todo, que le voy a brindar un amuleto, una protección norteña, y nadie más me lo volverá a tocar, querido amigo Ruperto. Ya lo sabe, Dios me los bendiga, los espero en mi oficina. Y da respuesta también a este último mensaje, porque el tiempo en la radio es corto. Me está escribiendo en estos momentos la señora Laura. Quiere que le hable acerca de la enfermedad que está padeciendo su señor padre Manuel. Madrecita linda, escúchame bien. Le voy a ser franco y sincero. Usted es una persona que ha recorrido muchos lugares. Su padre está yendo de mal en peor. Pero acá te voy a hablar algo que he podido visualizar en mi mesa de curación. Su madre ha fallecido hace 2 años y medio. Su madre lleva por nombre Luisa y ella es la que se ha presentado en mi mesa, porque yo soy maestro espiritista. Es ella la que me está diciendo que hoy en día tu padre viene siendo víctima de un daño y que ella misma, Luisa, hace 2 años y medio ha fallecido. Igual manera, porque les han hecho un trabajo de magia negra y ella se ha presentado en mi mesa. La veo llorando, preocupada, y me dice: ayúdale a mi esposo, porque verdaderamente todavía tiene larga vida. Hay otras cositas muy, muy delicadas que voy a conversar con usted, pero cuando me visite en mi mesa norteña de curación, en esta gran ciudad del Cusco, en Avenida Pachacute 625, a 1.5 cuadras de la piscina municipal de Huanchac. 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Escuchemos el siguiente mensaje de este presente mes de junio de este año 2026. Ya lo sabe, escuchemos, señor.
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4: Mi nombre es Felipa. 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
5: ¿Qué tiempo tan difícil es, por Dios? Me llamo Sócrates. Este mi negocio de comida no fallaba. Clientes siempre había. Ni cuando se pone mala situación para comida. Siempre había alguito. Preocupado ya estaba. Siempre me quedaba comida. En ese también a un familiar le comento. Me dice, la comida en venta no falla menos si usted cocina. Rico, primo. 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Él puede ayudarte, me dice. Me voy entonces a verlo. Y viendo mi caso, descubrí que me había echado sal ritualizado detrás de mi local, donde casi no limpio por ser escampado. Vino, lo rastreó y dio en ese bulto. Y dio lejos. Y de unos días volvió mi clientela. Ahora hasta el chamán norteño se da una vueltita porque aquí para comer mi picantito.
6: Ibero, te cuento. Mi hijo el menorcito demasiado se apegó al licor. Ya no paraba en la casa. Días perdidos. Cuando se daba cuenta que muy cochino estaba, venía también a cambiarse de ropa. Una de esas ya no regresó. Entonces con mi esposo salimos a buscarle. ¿Dónde estará diciendo? No le ubicamos. Último, recurrimos al chamán norteño para que nos ayude. Él nos comentó que estaba rezado para que sea borracho. Le dijimos que lo curara. Un día caminando llega a la casa, medio perdido, temblando de tanto licor que había tomado. Su cara hinchado. Poco a poco retomó las cosas que hacía antes. Hasta pusimos licor en el frigidén para saber si se había curado o no. De verdad, ni bola le daba licor. Él feliz con su vida. Y claro, nosotros también.
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2: Efectivamente, amigos oyentes, el tiempo en la radio es corto. Me da gusto porque me siguen llegando los mensajes de texto. 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No les puedo contestar porque estoy al aire, estoy haciendo este programa en estos momentos. Luego ya yo me comunicaré con ustedes. 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Y le haré ver con sus propios ojos daño, maldad, brujería, hechicería, burundanga que le hayan realizado. Visítame con fe en el nombre de Dios. 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Ya lo sabe, este programa ha terminado. Dios y la Virgen me los bendiga. Permiso.
0: 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Permiso.
7: 6:30.
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En esta vida, cara se ven menos corazones, hermano. 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
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Bueno, hermanitos y hermanitos, para no cansarles, que hay suma, bueno, 8 a 3,

Queridos hermanos, queridas hermanitas, queridos hermanitos, reciben el saludo una vez más de tu maestro espiritista curandero danzante de tijera. 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En esta vida, hermano, hay gente malo, gente hipócrita, gente envidioso, esa gente que le gusta hacer daño. Hermanitos y hermanitas, tengan mucho cuidado. 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
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Bueno, hermanitos y hermanitos, kai suma suba, juan, ya te respondo.

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Bueno, hermanitos y hermanitas, ya me llegaba la parte final. No jaja, pajarina choco, digamos a la misma hora. Muchísimas